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Y vámonos con música, mi banda El Mexicano, Sombrero Vaquero. 6:04 aquí nomás, en la mejor 95.5 con Héctor Cermeño.

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más, se llama esta canción. 6:16 p.m. Y en un momento más se van boletos para a Los Alegres del Barranco, para Lorenzo de Monteclaro. Aquí nomás llega La Llamada de mi ex, la arrolladora banda Limón. Y esa va para mi Camila y para mi Maite, que nos andan escuchando. Les mando saludos a mis niñas. Y aquí nomás en la mejor, con Héctor Cermeño. ¡Vámonos!

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0: queridísima Lucero. Fuertes declaraciones, 6 de la tarde con 29 minutos. Y se llegó el momento de regalar estos boletos impresionantes para este próximo sábado, ya este sábado, para el, o sea, ¿qué viene siendo? No, pasado mañana, no, este sabadito que viene, Alegres del Barranco, sábado 15 de agosto, en la Arena Guadalajara, 9 de la noche. Ahí está, por supuesto, mente ocupada. ¿Quieren boletos para la Arena Guadalajara con los Alegres del Barranco? Márcame en ese momento, 33-36-29-93-95 o 33-36-29-96-96. Tenemos llamada por las 5. ¡Por las 5! ¡Bueno! ¡Bueno, bueno! ¡Mente ocupada! ¡Hola! ¿Quién habla?
1: Toñito Ramírez.
0: Mi amigo Felipe, ¿cómo andas, mijo?
1: Antonio Ramírez.
0: Ay, Antonio, ¿qué te bauté con Felipe? Antonio, ¿de dónde me escuchas, mijo?
1: Vecino de la colonia San José Río Verde.
0: Y todo San José Río Verde dice, aquí nomás.
1: La mejor FM, 95.5.
0: Eso, mi estimado Antonio, a tus órdenes, mijo. Bueno.
1: La colonia San José Río Verde.
0: Y todo Río Verde dicen aquí nomás.
1: La mejor FM 95.5.
0: Eso, amigo. Oye, a tus órdenes, mi estimado Antonio.
1: Crear los boletos para los Alegres del Barranco.
0: Échale, mijo. ¿A quién te quieres llevar?
1: Pues a ver si quiere ir mi vieja.
0: Eso, a tu señora. ¿Te quieres llevar a tu señora?
1: Así es.
0: Ya está, mijo. ¿A quién le quieres mandar saludos?
1: A la familia Muniz y a todos Flex Norte.
0: Ya está, mijo, pues felicidades. ¡Te ganaste tu boleto!
1: Gracias.
0: A ti gracias, mijo, y gracias por escucharla mejor. No me cuelgues porque voy a tomar tus datos, ¿sale?
1: Vale, gracias.
0: Ahora pues, a ti, mijo, gracias. Y vámonos, chiquis, voy a regalar otros boletos. Voy a regalar otros boletos para los Alegres en ese momento por las 6. Bueno.
2: Aquí nomás la mejor FM 95.5.
0: Eso menos, ¿quién habla?
2: Marco Escalante.
0: Mi compa Marco Escalante. ¿De dónde me escuchas, mijo?
2: De Tlajomulco, Zúñiga.
0: Eso, y todo Tlajomulco dice, aquí nomás.
2: La mejor FM 95.5.
0: Eso, mi Marco, a tus órdenes, mijo.
2: Oye, compa, hacerme.
0: Mande usted.
2: Yo quiero los boletos para John Milton.
0: John Milton. Nah, duérmase. Mijo. No, despiértese. No te duermas, mijo. Te ganaste tus boletos para John Milton. ¡Felicidades, mijo!

0: Muchas gracias.
1: ¿A quién le quieres mandar saludos?
0: A mi compa el Mario.
1: Eso, dile despiértese. Dile duerme. Duérmase.
2: ¡Ponte
1: una lantana,
2: Aguilar!
1: ¡Vamos a la salsa, la flor! Mijo, no me cuelgues porque voy a tomar tus datos, ¿sale?
0: Sí, gracias.
1: Ahora pues, gracias a ti. Y vámonos con música. Se fueron para John Milton, para los Alegres del Barranco. Pero en la siguiente intervención voy a regalar otro para los Alegres del Barranco y también para Lorenzo de Monteclaro. Aquí nomás, en la mejor. ¡Vámonos con Héctor Cermeño!

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es Edel Muñoz junto con Alfredo Olivas a través de la mejor FM 95.5, 6 de la tarde con 38 minutos. Saludos a, dice, ¿nos puedes poner la canción de Gracias de Vicente? Claro que sí. Saludos a mis amigos policías viales que nos andan escuchando a través de la mejor FM 95.5. Dice esta canción de Pancho Barraza, ¿dónde andará? Y enseguida boletos para Lorenzo de Monteclaro y para los Alegres del Barranco. No se vayan, marque de a cabina, aquí nomás, la mejor con Héctor Cermeño. ¡Vámonos!

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1: 6:42.

0: Ese intro está bien chido, empieza y se termina igual. Padrísimo. 6:46. Sí, vámonos. Dice, a ver qué. Buenas tardes, mi Cermeño. A ver, discúlpeme. Es que no sé leer, dice, no se creas, que no. Dice, ¿qué onda, compa Cermeño? Quería participar para boletos John Milton y saber si me podrías poner la canción de mi tesoro de Ramón Ayala. Que tú eres mi tesoro. Hoy nomás. Mira, viejo, los boletos de John Milton ya se acaban de ir hace un momento. Pero el día de hoy, en ese momento, voy a regalar boletos para Los Alegres del Barranco. Que es para este sábado, por supuesto. Por llamada telefónica, por las 5, por las 6, por las 6, por las 5, 5. Bueno. Bueno.
1: Super Cermeño.
0: Super Cermeño, mijo, ¿cómo anda?
1: Al 100, mijo.
0: ¿Al puro millón y pasadito o qué?
1: Así es, como debe de.
0: ¿Ya saliendo de trabajar o güey?
1: Ya, como debe de, ya, a las puras 6, vámonos.
0: No, mijo,
1: para entrar no seré puntual, pero para salir, ¿qué tal?
0: Que Dios guarde la hora, vea, luego el checador, sí. 6 en punto. Ahí están haciendo fila 5:59. Mijo, ¿dónde me escuchas ahorita?
1: Mijo, ahorita vengo aquí en Periférico de Mariano Otero y nomás para darte las gracias. Gracias a ti, ya gané mis boletitos, ya pasé el día de hoy por ellos.
0: ¡Qué padre, mijo! ¿Para quién te ganaste?
1: Te agradezco mucho, para Los Alegres del Barranco.
0: ¡Qué padre, mijo! Ahí te voy a ver, me va a dar mucho gusto saludarte.
1: Ya está, mijo, te agradezco mucho y bendiciones. Excelente programa, mijo, nunca me lo pierdo.
0: Igualmente, te mando muchos saludos y muchas bendiciones para ti, ¿sale?
1: Gracias, mijo.
0: Gracias, mijo. Saludos. Excelente día. ¿A quién le quiere mandar saludos?
1: A mi esposa.
0: Eso,
1: ¿cómo? A mi esposa, que seguramente me está escuchando.
0: Ah, órale, ya está, mijo, pues ya la escuchó. Y ahorita que llegue te va a dar un beso.
1: Ah, claro, por mínimo.
0: Claro que sí, mijo, ¿sale?
1: Saluditos.
0: ¡Gracias, mijo! ¡Felicidades!
1: Gracias.
0: Y vámonos con las 6, bueno.
2: ¿Qué tal, Cermeño? Buenas tardes.
0: Mijo,
2: la mejor es el 95.5 con el Cerme.
0: ¡Ese soy yo, mijo! ¿Cómo andas?
2: Aquí todo bien, saliendo del jale, Cerme.
0: Ah, mijo, qué chido. ¿Cómo te llamas, mijo?
2: Me llamo Juan Pablo, mi Cerme.
0: Mi amigo Juan Pablo, ¿de dónde me escuchas, Juan Pablo?
2: Acá te escuchamos del lado de Tabachines, mi Cermeño.
0: Eso y todo, Tabachines dice, ¡aquí nomás!
2: La mejor FM 95.5, y como dijo el bebecín, ¡ay, papá!
0: Oh, papá, que está bien chido, papá. Es que no, en tranquis, papá, 3 caguas y 6 latones, papá, para dormir tranquis. Hijo, a tus órdenes.
2: No, pues avalaba para los boletos de Los Alegres del Barranco, mi Serme.
0: Infle su maison, ¿a quién te vas a llevar, vale?
2: Pues me voy a llevar a mi esposa.
0: Eso, ya está, mijo, pues dile que se vaya listando porque te ganaste tus boletos.
2: Muchas gracias, mi Serme.
0: No, mijo, gracias a ti. ¿A quién le quieres mandar saludes?
2: Pues a mi esposa y a toda mi familia.
0: Eso, ya quedó, mijo, así que no me cuelgues porque voy a tomar tus datos, ¿sale, vale?
2: Ya está, mi Serme, muchas gracias.
0: Eso, mijo, y arriba Tabachines, señor Juan Pablo. Ahí quedó. Y vámonos, mira, yo no me quedo quieto porque voy a regalar boletos para... ¡Suéltala, viejo! El astro de México, la leyenda viviente. Él es el gran Lorenzo de Monteclaro, que a sus 87 años sigue dándolo y todo en escenario. Una voz impecable, una voz auténtica que nadie lo va a superar. Vea nomás. ¡Ay! ¡Que ni lo piense! Tenemos llamada. Este sábado se presenta en el Lienzo Charro, imponente Lienzo Charro, Margarito Yáñez, por las 5, bueno.
3: Y nomás la mejor espera en el 95.5.
0: ¿Qué onda, amigo?
3: ¿Qué ole?
0: ¿Cómo anda?
3: Bien, aquí.
0: Eso, ¿quién habla?
3: Víctor.
0: Mi compa Víctor, ¿de dónde me escuchas, Víctor?
3: De acá del Batán.
0: Y todo el Batán dice aquí nomás.
3: Y nomás la mejor espera en el 95.5.
0: Eso, mi Víctor, a tus órdenes, viejo.
3: Quiero los boletos de Lorenzo.
0: Eso, oye, ¿qué canción te sabes de Lorenzo?
3: Pues, más bien a mi esposa, yo casi no.
0: ¿Le gusta mucho a tu señora?
3: Sí.
0: No, pues que es un tipazo, don Lorenzo, ahí.
3: Sí.
0: No, pues cómo no, el pescado nadador, bueno, el pescado, todas las canciones que se hizo. Pero bueno, mijo, ¿este sábado tienes planes?
3: No, pues para irnos a ver a Lorenzo.
0: Y mira, si hubieras tenido planes, pues los hubieras cancelado, mijo, porque te ganaste tus boletos.
3: Gracias.
0: Mijo, gracias a ti. ¿A quién le quieres mandar saludos?
3: A todos los que nos escuchan a la mejor FM.
0: Ah, ya está, mijo. Ahí está, con mucho gusto. No me cuelgues porque voy a tomar tus datos, ¿sale?
3: Sí, muchas gracias.
0: Vámonos con ese audio.
4: Hola, Cermeño. Saludos. Quiero participar para el Vato School. Te estoy escuchando. Saludos.
0: A ver, dice.
4: Para el Vato School.
0: El Vato School.
4: Te estoy escuchando. Saludos.
0: Mijo, saludotes, mi compa Mateo.
4: ¿Ya te acordaste de mí?
0: Mijo, pues me acabas de mandar la foto. Y como no me acuerdo de ti, esa foto nos la tomamos en Tonalá. Qué gusto saludarte, mi estimado Mateo. Saludos a ti y a todas tus hermanitas y a tu familia. Te mando saludos, mijo. Ahí está. Así que, mi gente hermosa, cuídense mucho. Yo soy Héctor Cermeño y es un gusto siempre estar con ustedes de 4 a 7, porque la verdad, ahí me encanta estar detrás de estos bellos micrófonos que es la estación número 1, la mejor FM 95.5, y somos la número 1. Todo es gracias a ustedes. Gracias a ustedes de corazón se los digo. Así que cuídense mucho, que Diosito me los bendiga mucho, mi gente hermosa. Y nos escuchamos el día de mañana con más boletos, con mucha promoción y con toda la alegría del mundo, como debe de ser, bendito Dios. Así que vamos a llegar, ya nos estamos yendo. Los dejo con más. Llega Don Lorenzo de Monteclaro. Esta canción, díganle, ay, ay, ay, qué belleza de canción. Saludos a Lorenzo, que lo voy a ver el sábado. ¡Hijo de su maestipazo! 6:52 y aquí nomás es la mejor. Con Héctor Cermeño, vámonos.

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1: Seis, 55.

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1: 7-11.

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Margarito Yáñez. Y hoy se puede ir Double Ticket para este fin de semana. 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

Continuamos con más música. 33-41-500-955. Aquí nomás que dice: buenas noches, amigo Manolo. Espero que me puedas complacer con una canción de Los Parras. Un gusto saludarte de nuevo, amigo. La Vale. La Valeria. ¿Qué dice la Valeria? Ay, Valeria, qué rollo. ¡Qué rollo, mi Vale! ¡Buenas noches! Siempre con tu buena vibra, carnal. Sigue así, bendiciones. ¿Me podrías complacer con un Spectrum Patronus, por favor, para tu compa? Trompas, buen día. ¡Spec! ¡Spec! ¡Spectrum! ¡Spectrum Patronus! Ahí está el Spectrum Patronus de Pepito y Chabelo contra los monstruos. Aquí nomás, en la mejor FM 95.5, con el buen Maynol, no te manches.

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6: 7:33. 22 grados centígrados.
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Buenas, pues, ya estamos acá de vuelta a través de La Mejor. Hoy estuvieron nada más y nada menos. Yo estaba aquí en vivo y a todo color. Vinieron con mi estimada coqueta, como la quiero, como la amo. Los Alegres del Barranco, no te manches. Y hoy voy a regalar boletos porque ya este sábado 15 de agosto, Arena Guadalajara, este fin de semana, están aquí en nuestra ciudad, Los Alegres del Barranco, a través de La Mejor. Y también, porque usted lo pidió, a ver, deja agarro mi bitácora. Está, para no equivocarme, para no regarla. Más adelante, a ver si está aquí. Ahí está. 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

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Continuamos con más música a través de la mejor.

Oigan, estamos acá de vuelta a través de la mejor FM 95.5, aquí nomás. Ah, mira, ahí están llegando los mensajes, 3341-500-955, aquí nomás. Saluditos, Manolo, amigo Manolo, de parte de los payasos, Alexito y familia. Saludos, mi compa Alejandro y todo el colectivo, ahí de la refa donde trabaja. Saludos, carnal. Ahí estamos, al puro trancazo, al puro llavazo. Manolo, ponte una rola de Astilleros. Perdón, amor, dice acá mi compa. Saludos. Mira, y también a la coqueta mamazota. Saca los boletos de John Milton, te amo. Ay, barbero. No te manches, aquí nomás, en la mejor FM 95.5. Más música, ca, ca, ca, ca, ca, ca, ca, ca.

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1: 754.

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0: Qué buena rola. Y tiene razón todo lo que dicen mis compas de los Alegres del Barranco. Que ya van a estar en nuestra ciudad. Bueno, ya están aquí. Hoy anduvieron ahí con el Chavagón, echándole ganas. Saludos al Chavagón. Los Alegres del Barranco. Y vámonos por la 95, bueno.
1: Continuamos la mejor FM 95.5, Manolo.
0: Fire. ¿Quién habla?
1: Roberto.
0: ¿Cómo?
1: Roberto.
0: ¿Qué onda, mi Robert? ¿Cómo estás?
1: Todo chino, hermano, ya descansando.
0: Eso es todo, mi Robert. Pues ya aquí, bien y de buenas, porque ya te vas a ver a los Alegres del Barranco. ¡Llévenlo al baile! ¿Sí o qué?
1: A huevo, mi marrón.
0: Oye, carnal, escríbeme al WhatsApp, ¿no, mi Roberto?
1: Está bien, Manolo, muchas gracias.
0: Chido, carnal, ahí estamos al puro llavazo. ¡Más música llega! ¿Cómo dice? Ahí tengo una de Grupo Firme y Luis Ángel el Flaco, mi Lore. ¡Trépale! ¡Hasta la miel amarga, mija!

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¡Más música! A través de la mejor FM 95.5. Ahí estuvo mi compa Moy Bobadilla. Ahí querían escuchar algo de Banda Cuisillos, Aunque Me Duela. A través de la mejor FM 95.5. En esta noche ya de miércoles, mitad de semana, conectando en la estación número 1, la mejor FM 95.5, aquí nomás.

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0: 8:32. 21 grados centígrados.

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1: 835.

5. Ahí tuvieron a Germán Montero a través de La Mejor. Y llega Quítame Este Miedo. Recuerden que después de mí llega el Panda Show a través de La Mejor FM 95.5. 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
1: 8:57.
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0: listo. Muy, pero muy buenas noches. Estamos al aire en este miércoles 12 de agosto del 2026 a través de la cadena más importante del regional mexicano. Ya te la sabes, la mejor FM. Y también por la aplicación de Claro Música. Si quieres hacer tu bromita en este 12 de agosto, a comunicarte de todo el país al 807-26-3482, 800 Pandita. Desde los Estados Unidos, 855-2611-804. Y arrancamos con la diversión y tengo a Dulce. Hola, Dulce. ¿Cómo estás, mija?
1: Muy bien.
0: Gracias. ¿Qué está haciendo la dulcecilla?
1: Aquí en su casa, descansando.
0: Ándale, ¿solita o acompañada, mija?
1: Solita.
0: ¿Solita? Ay, mira qué desperdicio. ¿Y por qué estás tan solita, mija?
1: Mi pareja está en otro lado.
0: ¿Está en otro lado? O sea, ¿se fue al gabacho o qué?
1: Está, vive allí en Macalpa.
0: ¿Y tú dónde estás?
1: Aquí en Cuautitlán, México.
0: Órale, ¿y cómo se llama tu marido? ¿O tu pareja?
1: Es Graciela.
0: Ah, Graciela. O sea, tu pareja es mujer.
1: Sí.
0: Ok, ¿y cuánto tiempo llevan Graciela y tú, Dulce?
1: 7 años.
0: Oye, pero ¿por qué tú estás en Cuautitlán y ella en Ocalpan? Se llevan 7 años.
1: Porque ella renta allá, se podría decir, y yo aquí vivo con mis papás.
0: Ah, ya. Ok, entonces tú vives con papis, ella vive por su lado, ¿ya tiene familia o qué onda?
1: Sí, tiene hijas y tenemos una hija de 15 años, es hija de ella.
0: A ver, ella tiene hijas, ¿cuántos hijos tiene Graciela?
1: 6.
0: ¿Qué?
1: 6 hijos.
0: No, pues entonces se cansó de los machorrines y... No, 6 hijos.
1: Sí.
0: Hijo de la guayaba. Oye, ¿y de cuántos hombres?
1: Son 2 hombres y 4 mujeres.
0: 2 hombres y 4 mujeres. Ok. Sí. ¿Y estos 6 hijos son del mismo papá?
1: Sí.
0: Ok. Oye, ¿y qué te platicó? ¿Por qué se separó del papá y cómo es que ella se enamora de ti? ¿Tú te enamoras de ella? ¿Dónde se conocen? ¿Dónde empieza la historia de amor? Platícame, Dulce.
1: Porque yo trabajo de guardia y estuve trabajando en Lo Más Verdes, allí en un gimnasio.
0: Ajá.
1: Y pues yo andaba con otra persona.
0: Ok.
1: Y ella me empezó a llegar. Llegó un momento que me dijo, ¿sabes qué? Y nos desaparecimos prácticamente, que le gusta, como un año y medio. El año y medio yo me quedé aquí en mi casa con mis papás, no trabajé. Uh-huh. Pues de hecho ella me conectó y ya estaba trabajando ya allí en Satélite de limpieza. Uh-huh. ¿Con qué onda? Dice, vente para acá, están solicitando guardia. Y pues ya me vine, me fui para allá y pues okay. Ya empezamos a andar.
0: ¿Y quién le lanzó el cambio de luz? ¿A quién? ¿Ella a ti o tú a ella?
1: Ella a mí.
0: Ándale, pues, oye, ¿y Graciela ya había tenido pareja mujer antes que tú?
1: Según, sí. ¿Según? Andaba con una chica, según.
0: Ándale, mira. Órale, pues chido. ¿Y qué bromita para Graciela, Dulce?
1: Pues decirle que le voy a cortar el gasto porque voy a andar con una señorita que se llama Karen.
0: Ay, a ver, HSH, dos mariachis. A ver, pero ¿cómo es que le das gasto? ¿Ustedes están casadas?
1: No.
0: ¿Y le das una lanita aquí al mes, semanal, quincenal o cómo?
1: Quincenal.
0: Ok, ¿y por qué le das un gasto quincenal, mija?
1: Pues una por todos los años que andamos y porque pues ya lo veo como prácticamente como mi esposa.
0: Ok, entonces digamos que ustedes tienen una relación sólida, tienen una relación, digamos, fija, viven separadas por las circunstancias, pero tú tienes esa responsabilidad y ese compromiso de darle quincenalmente dinero.
1: Sí.
0: Ok, ¿y cada cuándo se ven o qué onda?
1: Cada quincena o cada fin de semana.
0: Ok, ¿tú convives con sus hijos?
1: Sí, con sus hijas.
0: Ok, ¿y los hombres no?
1: No conozco a sus hijos, la verdad.
0: Ok, ¿por qué? ¿Ya están grandes?
1: Ya están grandes. Ya okay. Todos son casados y nada más tenemos a la chica de 15 años.
0: Ah, ok. ¿Y sus hijos saben que tú eres su pareja o no?
1: Sí.
0: O sea, ¿y te dicen mamá o te dicen papá?
1: Pues esa chica me dice papá. Y los otros me dicen, ¿qué onda, güey? ¿Cómo estás, güey? ¿Qué onda,
0: fea? Oye, ¿pero neta la de 15 te dice papá?
1: Sí.
0: ¡Ah, qué buena onda! Me gustaría ver eso. Ok, oye, ¿y no se quedan juntas? ¿Tú no te quedas de repente allá con ella en Ocalpan? ¿O Graciela se va contigo a Cuautitlán y todo?
1: Es que aquí es lo más de que mis papás no la quieren por la edad. Y pues así que nos veamos, pues es cada quincena y nos vamos a prácticamente un hotel.
0: ¡Ah, caray! ¡Fuertes revelaciones! O sea, se van a lo de la quincena. Ok, ¿y se van con un hotelito con jacuzzi o sin jacuzzi?
1: Con jacuzzi.
0: ¿Y con espejos o sin espejos?
1: Con espejos.
0: Oye, Dulce, ¿y qué edad tienes, mija?
1: Yo, 28 años.
0: ¿Y ella qué edad tiene? Porque comentaste que tus papás no la quieren por la edad.
1: 52 años.
0: ¡Ah, canijo! Sí me quedé boquiabierto. Ella tiene 52 y tú 28 y llevan 7 años.
1: Sí.
0: O sea que tú eras una morrita de 21 cuando ella... Sí. Bueno, utilicemos el término de ¿se enamoraron?
1: Sí.
0: ¡Wow! ¿Y qué te dice papá y mamá?
1: Pues de hecho, no la conocen, pero por foto, medio saben la idea. Y pues mis papás, bueno, mi papá como que ya la aceptó. No al 100, porque les ha costado, pero mi mamá no. Mi mamá sí, definitivamente no.
0: ¿Y qué te dice? ¿Cuáles son los comentarios de mamá? ¿Qué te comenta? Pues está mamá, muy vieja, gallina vieja no hace buen caldo. ¿Qué te dice?
1: No, pues luego estoy hablando así por teléfono, cualquier cosa, y me dice, esa pinche vieja, o es que dile que ya está abuela, que no mames. Y yo así, jefa, pues respeta, ¿no? O sea, porque ella no te ha dado, pues nunca te ha ofendido, al contrario, siempre dice que lo salude, pero respeta. Y pues mi papá, pues ya me dijo, yo te acepto tal como eres, hija, pero consíguete una chica de tu edad, una señora grande, ya está abuela.
0: ¡Qué amor de jefe! O sea, tu papi te dice, yo quiero que seas feliz, sí. Aunque también comenta y piensa que ella está mayor que tú. Ahora, ¿tú cómo te visualizas, Dulce, cuando tú tengas 50 y ella tenga, híjole, ¿qué? 80 y tantos. ¿Cómo visualizas esta relación?
1: Pues nunca me he puesto a pensar, la verdad,
0: Pandachón. ¿Y eso por qué? O sea, porque yo te noto realmente enamorada y convencida de que eres la mujer y que Graciela es tu pareja. O sea, te noto comprometida.
1: ¿Qué?
0: ¿Y no te has puesto a pensar en el futuro?
1: No.
0: Porque son 7 años, mija, ya un buen ratote, ¿no? Y Graciela no te comenta, oye, ¿sabes qué? Pues estás muy morrita, después vamos a crecer. No te dice, tengo miedo de esto, de aquello, de que me dejes por una más joven, algo así.
1: Pues sí, tienen miedo eso de que algún día me encuentre una chica de mi edad y pues que la deje, ¿no? Y yo le he dicho, pues no, o sea, si yo hubiera querido, pues desde el principio, ¿no? Pero pues no, yo cuando me enamoro doy todo, sin recibir nada a cambio.
0: No, pues ya me di cuenta, das todo, pero todo, ¿eh? Ok, pues vámonos a la bromita. Entonces, la idea es que le vas a decir que existe alguien más. ¿Cómo es el planteamiento, Dulce?
1: Pues ahorita hablarle y decirle la verdad, existe alguien más y pues la verdad te voy a recortar el gasto. Y pues esta persona se llama Karen y como dicen por ahí, pues te voy a dar una quincena a mil, otra quincena a mil porque pues ya la saqué de trabajar.
0: No manches, no, pues más bien. Oye, ¿han tenido problemas últimamente, Graciela y tú? ¿Problemas sí, de pareja?
1: La última vez tuvimos una media discusión muy fuerte y muy pesada en ese sentido.
0: ¿Y se puede saber de qué fue el tema del pleito?
1: Porque ella se fue a Veracruz con una de mis hijas y resulta que estaba embarazada ella. Y pues se supone que había ido al doctor y le hicimos una videollamada. Una de mis hijas le hizo una videollamada de aquí de Nacolpa. Y resulta que estaba jajaja, jujuju, jejeje. Y pues sí, sí me molesté, ¿no? Y ya esta quincena antepasada que pasó, no le di gasto, no le di nada de dinero. Esta quincena apenas le di 2,000 pesos y eso porque tuve que pagar yo. Porque yo le dije que yo lo pongo, no se preocupe.
0: Oye, ¿y la vez pasada que no le diste dinero, ella te reclama, se te pone al tiro así de que quiere dinero?
1: Pues hay veces que sí, hay veces que no. O sea, hay veces que yo también digo, ¿tú sabes qué se trata?
0: Ok. Bueno, pues ¿qué te parece que tu planteamiento, si me permite sugerirte más o menos, sea lo siguiente? Primero, que le manifiestes que ya la relación está desgastada, ok, ya son 7 años. Va a ser importante que le digas que tienes un poquito, o que has tenido la presión de tus papás, como ella lo debe de saber. Y que bueno que no le habías comentado, pero hace algunos meses conociste a una chica llamada Karen, que creo que es el nombre que me mencionaste, ¿va?
1: Sí.
0: Que es de tu edad, puedes decirle que tiene 26 años, que se han tratado y que han llegado a la conclusión de que van a vivir juntas, que tú ya te vas a salir de tu casa, que vas a vivir en pareja con Karen y por tal motivo pues ya no le vas a poder ayudar económicamente, ya no le vas a poder dar gasto. No le digas que una quincena sí y otra no. O sea, tú vas a empezar una nueva vida, así que pues vas a necesitar los recursos para mantener a tu cachorra porque ya la sacaste de trabajar, ¿verdad? Esa sería mi idea, pero aquí la broma es tuya. ¿Estás lista, Dulce?
1: Sí.
0: Vamos a pegarle, señores, en directo desde el Panda Cool Center. Estoy ansioso por saber cómo va a reaccionar Graciela. Primero, de la existencia de otra niña. Y segundo, de que le van a pegar por la quincena. Marcamos. Las bromas están en el Panda Show.
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0: Si te llega a preguntar de dónde le hablas, le puedes decir que del teléfono de Karen, porque tú no tienes crédito.
1: Bueno.
7: Bueno.
1: ¿Quién habla? Dulce.
8: ¿Qué pasó, Dulce?
1: Hola, tenemos para informarte que ya no te voy a dar gasto porque voy a empezar otra vida.
8: Okay. Ajá. Sí, está bien.
1: ¿Qué es eso?
8: Sí, no te preocupes, Dulce.
1: ¿Vale? Nada más era para eso, porque pues la verdad me voy a salir de aquí de la casa de mis papás.
8: Sí, está bien, gorda.
1: ¿Vale?
8: Vale.
1: Vale, pues. Vale. Cuídate. Bye.
8: Igual.
0: No, esto yo le llamo una broma expresa. O sea, expresa. ¡Dulce! O sea, empezaste por el final, Dulce. ¿Te das cuenta de lo que acabas de hacer? Al Super Chile. Oye, te hablo para decirte que ya no te voy a otra quincena. Ya no te voy a quincena otra. Ah, está bien. Es que encontré otra. Ah, sí, perfecto. Adiós, adiós. ¡Y ya! ¿Qué pasó, Dulce, con el planteamiento?
1: Es que me iba a cortar y me iba a decir, sí, con tu pintare, la conozco.
0: ¿Dónde está lo que acordamos? Hemos tenido problemas, mis papás no te aceptan, el tiempo, conocí a alguien más, nos hemos tratado, vamos a vivir juntas, quiero ser feliz, el tema de la edad, ¡nada! O sea, nada, nada es nada. Oye, hablo para decirte que ya no te voy a dar dinero. ¿Y ahora qué tranza, Dulce?
1: Pues bueno, también me puse bien nerviosa.
0: No, no, nerviosa es lo de menos. Ok, bueno, vamos a retomar, ojalá podamos salvar esto. Vámonos por el tema de las hijas, ¿ok? Supongamos que esto fuera verdad, porque creo que hay un lazo, pues bueno, entre las hijas y tú, porque les dices mis hijas, ¿no?
1: Sí.
0: Supongamos que tú te separaras, ¿ok? Que esto fuera verdad. ¿Qué pasaría con las hijas de Graciela y con tus hijas? ¿Le pedirías que ella les informe, que tú vas a hablar con ellas? ¿Cómo manejarías esto?
1: Pues que ya hablaría con ellas personalmente.
0: ¿O que quieres seguirlas viendo? ¿Qué le pedirías?
1: Pues más que me deje ver a mi hija y
0: Bueno, entonces vámonos por ese lado. Ahorita le dice, oye, perdón, se me olvidó comentarte algo. Oye, ¿sabes qué? Pues no sé si estés de acuerdo. Pues me gustaría seguir teniendo comunicación con Jocelyn. Que esa sea la puntita, mija, ¿ok? Pero después métete en la historia. Agradecele todo el tiempo. Oye, gracias por estos 7 años. Fueron bien bonitos. Pero sabes que la relación se ha ido desgastando. Mis papás no te aceptaron. Pero pues llegó Karen y... pues la verdad es que mi mamá tenía razón, pues es más joven. Ahí puedes decirle, es mucho más entregada. Tú ya ni siquiera te mueves porque ya estás muy ruca, no sé. ¡Échale candela, Dulce!
1: Vale.
0: ¿Crees poder hacerlo?
1: Sí.
0: Pues vamos a comprobarlo porque las bromas están en tu show.
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8: Bueno,
1: oye.
8: ¿Hola qué?
1: Nada más para decirte y preguntarte, ¿puedo ver a mi hija Jocelyn?
8: ¿Cómo?
1: ¿Puedo ver a mi hija Jocelyn o no?
8: No.
1: ¿Por qué?
8: No, ya olvídate, ¿vale?
1: ¿Por qué?
8: Ya olvídate, ya me mandaste a la fregada, ya olvídate.
1: ¿Pero por qué?
8: Haz haz tu vida, como tú dijiste, ya quieres hacer otra vida, adelante.
1: Sí, por eso te estoy preguntando, ¿por qué
8: yo no? Sabía que andabas con otra persona, yo lo sabía antemano. Pero no, ya olvídate.
1: ¿Pero por qué no voy a ver a misa?
8: Ya olvídate, ¿vale?
1: Oye, ¿qué culpa tiene mi hija?
8: Ya, Dulce, ya.
1: Por eso, ¿qué culpa tiene mi hija?
8: Ya, déjalo así,
1: pero ¿no? De otra manera, mis papás tenían razón. Yo quiero empezar otra vida.
8: Sí, la puedes hacer, pero eso me lo hubieras dicho. Me lo hubieras dicho desde un principio.
1: ¿Qué culpa tiene la niña?
8: Me lo hubieras dicho desde un principio, ¿sabes qué? Yo ando con otra persona, yo te lo dije. Y de seguro ha de ser tu jefa, Ana Karen.
1: Sí,
8: pero está bien,
1: es
8: gorda. Está bien.
1: Es con está Karen, empezando una vida nueva.
8: Está muy bien, gorda, en serio. Te felicito, ¿no?
1: Y aparte, también muchas mamás que hemos tenido, pues no.
8: Está bien.
1: Pero ¿qué culpa tiene la niña de yo no ver a mi hija?
8: A ver, dime. ¿Para qué me estás hablando? Ya no quieres nada conmigo, está bien.
1: Yo le he echado ganas.
8: Está bien.
1: Por eso te estoy diciendo, ¿qué culpa tiene Jocelyn?
8: Está bien. No hay bronca, gorda.
1: En estos 7 años, aparte, me he entregado al 100.
8: Está bien. ¿Hubieras tenido boca para haberme dicho tú, sabes qué? Ando con ella.
1: Y por eso,
8: siempre yo te decía.
1: Por eso, pero ¿qué culpa tiene Jocelyn?
8: No, ya déjala así.
5: Ya no te voy a contestar ninguna llamada.
1: ¿Por qué?
0: Saquito Loki ya colgó y dijo que ya no te va a contestar ninguna llamada, ¡no manches! Oye, creo que ahora me doy cuenta quién manda en la relación, ¿verdad? Te tiene completamente controlada, ¿no, Dulce?
1: ¿Sí?
0: Porque supongo que te decir, muévete a la izquierda y te mueves. Muévete a la derecha y te mueves. Hazte para atrás y ahí vas. O sea, te domina en todos los sentidos. Soquito Loki. Oye, ¿conoce a tu papá? ¿Conoce a tu papá?
1: No, ni a mi mamá. A quien conoce nada más es a mi hermano.
0: Ok. ¿Qué edad tiene tu papá?
1: Ay, 51.
0: Ok, ¿cómo se llama?
1: Daniel,
0: ¿a qué se dedica?
1: Trabajaba de ayudante general en una empresa.
0: Ayudante general. ¿Y vive ahí donde tú vives, en Cuautitlán?
1: Sí.
0: Ok, no me resta de otra más que improvisar. Sígueme la corriente. Vale. Amarrará lo que tengo en mente. ¡Investigamos!
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8: ¿Qué quieres?
0: Tu madre hace muchos años que te lo dijo. Buenas noches, soy Daniel, papá de Dulce. Buenas noches, señora Graciela.
8: Sí,
0: mire, yo durante todo este tiempo creo que mis respetos para usted.
8: Gracias.
0: Aunque mi esposa siempre se ha negado sobre esta relación. Ajá. Ha sido mucho tiempo. Mi hija aquí está llorando. Yo no tengo por qué meterme, pero sí quiero pedirle, por favor, que respete a Dulce, ¿sí? Ella se ha entregado a usted, se ha entregado en la relación.
8: Sí, pero señor.
0: Pero está aquí llorando, que le cuelga el teléfono. Ella ha tomado una decisión que es muy de ella, que es muy de ustedes, pero creo que en todo este tiempo que ella no solamente le ha entregado su alma, su corazón, su espíritu, su ser, su esencia y hasta sus quincenas, usted se comporte como una mojigata.
8: No, señor. Simplemente porque no me dijo que andaba con otra persona. Yo nunca, siempre le he respetado hasta el momento que ha estado conmigo ella. Nunca he andado con nadie, señor. Siempre le he dado su lugar a ella y siempre le he respetado. Creo que usted como caballero,
0: sí.
8: Si ella quería andar con otra persona, ¿por qué no me lo dijo desde un inicio?
0: ¿Me permite que podamos dialogar sobre el tema con todo el respeto que usted se merece?
8: Sí, señor.
0: Mire, usted sabe que tiene una jefa, ¿sí? Que se llama Karen. Desde hace varios meses ellas empezaron a romancear. Yo se lo dije, y aquí me está escuchando mi hija. Yo le dije, Dulce, estás jugando con fuego. Sí, yo se lo dije y se lo advertí. Porque no sé si usted sepa, pero cuando mi mujer, esta Magda, se opuso ante todo porque no ha querido ni conocerla, a usted, yo le dije, a ver, hija, yo te amo, yo te acepto y apruebo tu relación, nada más pon mucha atención. Llevas mucho tiempo, empezaste cuando tenías 21 años, carajo. ¿Sí? Uh-huh. Porque le voy a decir, yo le voy a hacer una pregunta que le hice ella. A ver, sí, a ver, Dulce. ¿Qué va a pasar cuando tú tengas 50 años, tengas 45? ¿Cuántos años va a tener Graciela? ¿Qué va a pasar en ese momento? Sí, ¿y sabe qué me contestó? No me he puesto a pensar en eso, papá. Yo le hago la misma pregunta, señora Graciela.
8: Sí, dígame.
0: Cuando mi hija tenga 50 años, ¿qué edad va a tener usted?
8: Pues sí, ya soy más grande que ella.
0: Muchísimos sí. años más grande. Usted sí. podría ser hasta su madre. No, ¿qué sí. madre? Hasta su abuela.
8: No, tampoco.
0: Ahora.
8: Tampoco es eso que no.
0: Yo no me opongo a la relación, yo no me opongo aquí a lo que ustedes han estado en estos 7 años, pero hay una verdad y hay una realidad. Sí existe la relación entre la señorita Karen, que es mucho menor que usted, sí,
8: sí.
0: y mi
8: pero
0: hija.
8: ¿Por qué no me lo dijo ella? No, yo bueno. se lo dije, el día que tú me digas que andas con un día, me retiro, me hago a un lado, dice María. Me hago a un lado, te lo juro. Pero ¿por qué no me lo dijo?
0: Me está dando usted la razón. Eso mismo yo le comenté a Dulce, eso mismo. Y se lo comenté desde la semana pasada. Pero hoy llegó el... Permítame. Hoy llegó el momento en que está aquí en la casa. Estuvimos platicando. Ella ha estado muy nerviosa, está muy inquieta. Porque incluso mi esposa ahorita está... ¿Qué le puedo decir? Encerrada en su recámara porque hoy nos dio la noticia que va a dejar la casa. Ya no va a estar con nosotros en Cuautitlán porque va a ser vida con Karen. Van a vivir juntas la próxima semana. Cuando a mí me dio esa motivo, le dije, a ver, Dulce, a ver, ¿ya terminaste con Graciela? Me dijo, no, papá. ¿Ya le explicaste que tienes otra relación? No, papá. ¿Ya le dijiste que ha cambiado tu vida, tus sentimientos y todo? No, papá. ¿Le sigues apoyando económicamente? Sí, papá. ¿Qué va a pasar entonces con ella? Porque ya no le va... Tienes una responsabilidad, vas a tener una casa, eso cuesta. ¿Vas a poder seguir apoyando? No, papá. Entonces le dije, toma el teléfono y habla con ella.
8: Sí.
0: Por eso es que le llamó, pero usted le está colgando, no acepta la conversación, no llegan a un arreglo. Mire, como yo se lo vuelvo a repetir desde un principio, para usted mis respetos.
8: Muchas gracias.
0: No tengo el gusto de conocerla, señora Graciela, pero sé que mi hija y usted han llevado una relación longeva, 7 años.
8: 7 años, a donde yo le quité el vicio de tomar, de quedarse en la calle, de jugar marihuana, de drogarse, todo eso, ya le he dicho Dulce todo eso. Yo le quité todos los vicios que ella tenía, todos. Excepto hasta trabajar, durar de tiempo en su trabajo, todo, todo yo le quité a su hija. Todo, la llevé por el bien, no por el mal. Pero sí me duele que ella
0: cosa,
8: me haya engañado.
0: Cosa que yo le agradezco infinitamente. Y de verdad nada más porque no la tengo cerca y ojalá un día tengamos el gusto de conocernos personalmente, sí, mi esposa, sí. Y mire, se lo juro que le beso los pies.
8: Mire,
0: porque sí sé que al momento que llegó usted hubo grandes cambios con Dulce. Ella siempre, desde bien chamaquita, hemos tenido muchos problemas con ella. Muchos problemas. Pero ella en este tiempo también ha sentado cabeza.
8: Sí, lo sé.
0: Sí, y sé también, y bien consciente, y se lo digo, no se lo digo nada más porque yo sea su padre, pero ha estado bien entregada a la relación. Si no se ha ido a vivir con usted, ha sido por el respeto a su familia, a sus hijas, y también por la situación de Magda. Porque Magda, al momento que mi hija le dijera que se iba a vivir con usted, no, hombre, ¿qué le puedo decir? O sea, yo he vivido contra la espada y la pared entre el amor de mi esposa y entre el amor de mi hija. ¿Sabe lo que es eso?
8: Sí, claro que sí.
0: Un dolor de gumaros como no tiene idea.
8: Sí, de ahora, hecho, ella me lo ha dicho. Ella me lo ha dicho. Desde un inicio quería salirse. Digo, no, todavía no es tiempo. ¿Para qué vas a lastimar a tus papás? No, todavía quédate ahí. Todavía. Ya hasta que tu mamá ya se resigne y todo, entonces mientras no, todavía hasta me dijo, vete a la Huitzotlán a ver qué es lo para casarnos, porque nos íbamos a casar. Nos íbamos a casar y apenas ayer me lo dijo en la noche. ¿Por qué ilusionarme? ¿Por qué decirme eso cuando ella estaba haciendo otra vida?
0: Mire, yo no tengo por qué justificar a mi hija. Como se lo dije, esas cosas no se hacen. Pero le voy a decir una cosa, señora Graciela.
8: Ajá.
0: Esto tarde o temprano iba a pasar. no que sea con Karen, pudo haber sido con Julia, pudo haber sido con Claudia, pudo haber sido el nombre que usted quiera.
8: Sí.
0: Porque tarde o temprano usted se está avejentando.
8: Sí.
0: Y tiene un compromiso con hijos mayores, una mujercita de 15 años tiene su vida, pero sí, también Dulce tiene la suya propia.
8: ¿Sí? Sí, yo.
0: Iba a llegar un momento, ahorita tiene 28, no sé si a los 29, 30, 31, y usted llegara a

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2: Quiero pedir que hable, que usted, como una mujer adulta de 52 años, creo que tiene.
3: Sí.
2: Madre de 6 hijos, por favor, le pido que haga lo que usted le recomendaría a sus hijos al momento de una relación fracasada. Hablen. ¿No le recomendaría eso a sus hijos?
3: No, sí, creo que sí.
2: Yo le quiero suplicar lo mismo. No me voy a meter en su relación. Lo único que le pido, porque mi hija aquí está de verdad bastante triste, le pido que hablen y arreglen sus cosas. Si ustedes deciden que sí, que la apoyen, que la quincena, que se dan otra oportunidad, porque ella ya la próxima semana se va a vivir con Karen. Y si no termine la relación bien, en nombre de ese amor que se tuvieron, es lo único que yo le pido. ¿Podría hacerme ese favor?
3: Sí, claro que sí, señor.
2: Dulce, Dulce, ven, y deja de llorar, pero habla bien. Te lo dije y te lo advertí. Habla, habla, siempre ha sido tu problema.
3: Mi papá. Bueno, ¿qué pasa? Yo por los 7 años voy a empezar otra vida.
4: Sí.
3: Y pues sabes que te amo.
4: Ya no me digas esa palabra. Ya no me la digas de que me amas, porque eso fue pura mentira.
3: Pero para
4: ver a la niña. Pero oílo bien, oílo bien.
3: Pero para ver a la niña, gracias.
4: ¿Para qué, gorda? ¿Para qué?
3: Sí que es importante, pero Karen apareció en mi vida.
4: Sí, yo lo sé. Apareció, pero tuviste
3: boca para decirme. ¿Sabes que el amor no se manda? Pues me enamoré.
4: Pero jugaste con fuego. Jugaste con fuego, gorda. Si tan solo me hubieras dicho desde un principio. Si me hubieras dicho, tú sabes qué, mira, quiero otra persona, mira. Me hago a un lado, te lo dije desde un inicio. Desde un inicio yo te lo dije. ¿O no?
3: ¿Qué?
4: ¿Y por qué nunca lo dijiste?
3: ¿Eh? Claro, pero las cosas así se dieron.
4: Sí, pero tenías boca, Dulce. Tenías boca para haberme dicho, ya, hasta aquí, porque ando con otra persona.
3: ¿Fue el tiempo que fuiste?
4: Sí, fue el tiempo que me fui. Pues ojalá y seas feliz con ella, Dulce. Ojalá seas muy feliz con ella.
3: Gracias.
4: ¿Va? Pero ya no me vuelvas a buscar nunca más.
3: Y vamos a vivir juntas y ya no te voy a poder apoyar económicamente.
4: Sí, ya lo sé, gorda, ya lo sé, no te preocupes, ¿vale?
3: Sí, sabes que entre las cosas, entre nosotros ya no iba bien.
4: Ya, no iba bien porque todo el tiempo estabas ocupada. Me marcabas y luego colgabas cuando llegaba ella. Pero no te preocupes, gorda, ¿vale? No te preocupes, sé feliz con ella.
3: Oye, necesito mi ropa. Mi papá va a ir por ella. Te paso a mi papá.
2: ¿Pero a dónde voy a ir? Bueno.
3: Sí, dígame, señor.
2: Bueno, ya escuché, creo que pues le dijo lo que le tenía que decir, lamentablemente.
3: Sí.
2: A mí me apena mucho que hayan terminado así. Y por teléfono, ¿verdad? De menos.
3: No importa.
2: Se hubieran visto personalmente, sí. Pero. Me pasó el teléfono. ¿Dónde paso a recoger las cosas?
3: En la unidad, ahí en San Bartolo. ¿Cuándo quiere que se la lleve?
2: No, pues cuando usted me diga, dígame usted orden.
3: Dígame mañana, como quiera.
2: ¿Le parece a las 4 de la tarde, puede?
3: Sí, claro que sí, señor.
2: A las 4 me entrega sus cosas. Le voy a pedir dos favores.
3: Sí, dígame.
2: Uno, que se lave los pies para besárselos. Sí, quiero agradecerle que haya apoyado a mi hija en los vicios.
3: No se preocupe, señor.
2: Ni no, hay que ser agradecidos en la vida. Y se los voy a besar. Y segunda, también como agradecimiento, ahora que la vea, pues solamente le voy a preguntar cómo se oye el Panda Show, que es una broma de su esposa.
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2: ¡Graciela! Graciela, ¿por qué lloras, mija? Fue una bromita de Dulce, de tu amada, ¿no es cierto?
3: Ay, pues esas bromas también.
2: Oye, aquí la tengo, Dulce. Dile por qué le hiciste la broma a tu esposa o a tu novia. Adelante.

0: ¿Sabes que se ha hecho gorda?
1: Y para eso te
0: ahora vas a bueno, ¿por qué están así de hacen llorar, pobre madre?
2: Oye, Dulce, ¿con quién estás, mija?
0: Yo sola, en mi cuarto. Ah, ella porque... está con Jocelyn, supongo.
2: O sea que su hija ya sabía que le ibas a hacer la broma a su mamá.
0: No.
2: Ah, ok. Oye, Gracielita, ¿cuál fue la parte del cuerpo que más te sudó, mija?
0: Ninguna.
2: Oye, sí, ¿qué te dolió más? Uno, que ya no te fuera a dar un billetito o que te traicionara en el amor.
0: Me dolió más la mentira.
2: La mentira. Ay, Dulce, dile por qué le hiciste la bromita. Adelante.
0: Sabes que te amo.
2: Graciela, habla el papá de Dulce, ¿cómo estás? Oye, pues mañana que vaya por las garritas, invitas las garnachas, ¿no, mija? Y por favor, te lavas bien los pies para besártelos. Bueno, familia, ya estuvo la bromita. Díganme cómo se oye el Panda Show.

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2: Camisa número 25, el Panda Zambrano. Estoy de vuelta contigo en este 12 de agosto. Las bromitas del Panda Show por Claro Música y también por La Mejor FM. Si quieres la tuya, entra al pandazambrano.com. Ahí está Tocho Morocho y tengo Diego. ¿Cómo estás?
3: Bien, aquí andamos.
2: ¿Qué estás haciendo, mi Diego?
3: Aquí haciendo la maldad.
2: Ándale, ¿y maldad de qué?
3: Una bromita con mi papá.
2: Ándale, ¿y cómo se llama tu papá? ¿Cómo se llama el jefe?
3: Marco.
2: Marquito, órale, ¿qué broma para Marco, Diego?
3: Una broma, pasaron los de vía pública, estoy en el trabajo y me quieren levantar, me quieren llevar hasta la NT.
2: Órale, pues ¿a qué te dedicas? ¿Qué haces en la vía pública?
3: Vendo carpas.
2: ¿De qué tipo de carpas, Diego?
3: Carpas pegables, carpas para tianguis.
2: Órale, ¿y en qué parte las vendes? ¿Ahí en los tianguis, dices? ¿En vía pública?
3: Sí, en vía pública, en la avenida Pantitlán.
2: Órale, ¿y cuánto tiempo llevas dedicándote esto, carnal?
3: Ya va para medio año.
2: Ok, ¿y antes a qué te dedicabas?
3: Era asesor telefónico.
2: Órale, ¿y qué? Que, pero de un asesor telefónico a un vendecarpas, como que hay mucha diferencia, ¿no?
3: Vaya que sí.
2: ¡Wow! Bueno, ¿y por qué esta bromita para papá, mi querido Diego?
3: Porque lo he visto medio tenso, medio preocupado. Quiero que se aliviane tantito después de todo el mal rato que lo vamos a hacer pasar.
2: Bueno, ¿y cómo tienes pensada tu bromita? Te escucho.
3: Le llamé hace un rato, le dije que ya habían pasado los de vía pública un par de veces y que me avisaron que levantaran mis cosas porque no podía estar ahí. Entonces, okay. No sé, tal vez me quieren levantar, ya me van a llevar al MP, tú entras ahí y dices que seré, no sé, procesado, no sé.
2: Bueno, ¿qué te parece entonces? Todos los hechos están ocurriendo en Pantitlán, ¿te parece?
3: Perfecto.
2: Ok, ¿esto pertenece a qué alcaldía, carnal?
3: En Ciudad Neza.
2: En Ciudad Neza, bueno. Entonces resulta que los oficiales ya agarraron todos tus tiliches. Toda tu mercancía, carnal, toda tu mercancía. Tú te pusiste un poquito al tiro, ya te quitaron tu teléfono, te quieren llevar al Ministerio Público. Entonces le pides a tu papá que te haga el paro, pues obviamente de que no se pasen de garnacha y a ver qué puede arreglar, ¿te parece? Órale, pues vámonos con todos, señores, en directo desde el Panda Cool Center. La diversión, las bromas están en este Casto Show.
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5: 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Saluditos desde aquí, desde Monterrey, Nuevo León. Escuchamos aquí tu programa, compadito, desde el gimnasio. 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Aquí andamos.
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0: ya están aquí los de Vía Pública.
1: ¿Y luego?
0: Y pues se están llevando las cosas, Martín no me responde, el Tavo se puso alterado, ya pues, se puso al brinco con los policías. No viene
1: pero
0: el
1: otro no mototaxi.
0: Pues sí, pero no llegó el mototaxi y se quedó el amigo Tavo aquí conmigo, ya ves que estaba.
1: Güey, pero te dije, llevo la camioneta de una vez, hijo.
0: Pues sí, pero ya estaban de... Pues yo pensé que ya iba a llegar el policía, el mototaxi.
1: ¿Y luego?
0: Y pues estoy bien nervioso, a ver, que no sé qué, puedo hablar el policía contigo.
1: A ver, dime, pásame.
0: A ver, te lo paso. Señor.
2: ¿Qué pasó, amigo? Ya nomás el homicidio y nos vamos. Órale, dale.
1: Ahorita voy para allá, espérame, no me tardo, güey.
2: Bueno.
1: Ya llevo la credencial.
2: Bueno.
1: Bueno.
2: ¿Qué tal? ¿Cómo estamos, don?
1: Aquí andamos, mire.
2: Qué bueno, fíjese. Oficial Melquiades, 84-4530 aquí.
1: Servidor público, Marco Antonio.
2: Ah, ¿qué pasó, colega? ¿Cómo estamos?
1: Pues aquí andamos, pues nada más pretendiendo a ver si nos presta la atención, oficial.
2: Sí, fíjese que aquí el jovenazo, Diego, 22 años, con
1: así es, mi hijo.
2: Aquí en la avenida 33, echándole ganas a la vida como se debe, ¿no?
1: Claro que sí, así es, oficial. Ahora sí que, mire, pues, más que todo, me atrevo a comentarle que nos preste la atención. Ahora sí, como somos servidores públicos los dos, pues, esperando contar con su apoyo.
2: Sí, sí, qué paso, sí. Mire, colega, fueron dos ocasiones en que se le llamó la atención.
1: Sí, mire, pasa una cuestión, oficial, mire, le explico la cuestión. Ajá. Él trabaja para una persona, desafortunadamente esta persona, pues no le contestó el teléfono, no le ha contestado.
2: Es lo que me dice.
1: No tiene los recursos para pues llevarse el equipo de trabajo, no, más que todo él trabaja para una persona. Entonces, pues está hablando y no le contesta, entonces... Pues desafortunadamente entiendo la postura de parte de usted.
2: Perdón.
1: De que le llamó la atención, pero pues ahora sí que, como le vuelvo a repetir, digo, no es su culpa del muchacho, ¿no?
2: Al final de cuentas, no, él está trabajando, por la vida, gusto.
1: Y como les digo, esta persona es la que desafortunadamente es la que no está cumpliendo, ¿no? Entonces, pues yo lo entiendo de esa forma. Pero pues también ahora sí que usted también présteme la atención. Mire, yo salgo para allá enseguida. Préstame la mochila.
2: Mire, entonces, nos estamos prestando la atención a la gente de vía pública, ¿no?
1: Sí, no, yo lo entiendo. Mire, al final de cuentas somos compañeros todos, ¿no?
2: Sí, sí, claro. No,
1: yo lo entiendo y
2: por
1: digo...
2: Por México.
1: Por ese lado, siempre,
2: ahora es
1: hay que apoyarnos, ¿no?
2: Ahora siempre juntos, siempre
1: hay que apoyarnos
2: y va a salir este país adelante, ¿no? Es lo que le digo. Escúcheme, colega. Mire, se le hicieron dos atentas invitaciones a los amigos de Vía Pública. Como sabe, la venta en Vía Pública debe estar amparada con el permiso correspondiente, el oficio 1028-47 que nos marca en su capítulo 5 nos marca pues toda la vendimia que se hace en la Vía Pública. Usted lo sabe bien. El problema está en que la segunda ocasión, mi superior, el comandante Ortega, le pidió que se moviera del lugar, nada más. Le invitó a que levantara sus cosas y el señor Diego aquí presente se hizo de palabras porque viene otro compañero que es medio agresivo, uno de un mototaxi.
3: Ah, ya.
2: Ajá. Mire, la mercancía se recogió, la mercancía son... había dos lonas, dos carpas puestas y cinco en caja, ya la tenemos aquí. Ajá. La mercancía ya está en la unidad, lo que puedo hacer por ustedes es que hable con mi superior. Yo lo invito a que no se presente en el lugar, por favor, porque esto va a alterar las cosas. Es una falta administrativa, lo único que tiene que hacer es darle oportunidad a la palabra, al acuerdo, a la concertación. Ajá.
1: Por esa parte de compañerismo es de que yo le estoy pidiendo la atención, simplemente
2: sí,
1: yo
2: sí. Sé.
1: Yo
2: se le va a dar, claro que se le va a dar.
4: Melquiades, movimiento, vámonos, vámonos.
2: Permítame, vámonos. Ahí está mi jefe.
1: Sí, dígame adelante.
4: Levante lo demás, por favor, vámonos, ya llévese todo.
2: Permítame, jefe. Aquí está el padre de este jovenazo. Quiere platicar con usted. Él es colega, él es trabajador y es un servidor público que ha estado pendiente de todos los esfuerzos de aquí del municipio. Quiere platicar con usted.
4: ¿Y qué tiene que ser colega?
2: Pues quiere la atención, jefe.
4: Comandante Ortega, sus órdenes.
5: Buenas tardes, comandante.
4: O sea, pasan de las 8 de la noche. ¿Estoy hablando con un idiota o qué? ¿Que después de la noche dice buenas tardes? Por favor.
5: Primero que cuentas, hay que respetarnos.
4: A ver, ¿qué quiere? ¿Qué quiere? Estoy aquí al cargo. ¿Qué quiere?
5: Al final de cuentas, solamente quiere que me preste el apoyo. Es lo único que le pido.
4: A ver, yo no estoy por qué prestarle absolutamente nada. Nosotros estamos haciendo nuestro trabajo, ¿sí? Aquí resulta que este joven de nombre Diego, sí, dos veces se le advirtió que no podía estar vendiendo en vía pública.
5: Ajá.
4: ¿Sí? Dos veces.
5: Sí.
4: Y resulta que cuando regresamos a la tercera, pintando caracoles y haciendo sus cosas, y dice que eres influyente y que porque tiene palancas. Y que él podía hacer lo que se le venga en gana. Entonces nosotros estamos demostrando que no.
5: Eso dijo así de fácil, eso, como usted lo menciona.
4: Eso dijo. Ya. A ver, Melquiades, tráetelo. A ver, tráetelo.
6: Va para allá, jefe.
4: Ahorita se lo voy a demostrar.
5: Ajá, a ver.
4: A ver, ven, ¿qué me estabas diciendo? A ver, que tenías que impalancas y que eras influyente. A ver, dime, ¿qué tanto estabas diciendo?
6: Sí, pa. Bueno, no sé, háblale al tío Pancho, no sé.
5: ¿A dónde estás?
6: A ver, ¿qué onda? Pues es que me dicen que no venga. Que
4: háblale al Pancho, para que te deje aquello ancho. Sí. Háblale, para saber cómo te lo dejamos.
6: Cosas. O sea, ya estoy tratando de arreglar con el otro policía, pero no sé, háblale al tío Pancho. A ver, ¿cómo le...
5: ¿Dónde
6: cómo
5: estás?
6: Acá, papá, estoy nervioso.
5: Dime nada más dónde estás, yo ya estoy aquí donde estás vendiendo.
4: ¿Ya vio? Ya se lo demostré cómo está diciendo y todo quiere ser influyente. ¿Usted quién es? Preséntese, yo soy comandante Ortega y estoy a cargo de la situación. ¿Usted quién es?
5: Yo soy Marco Antonio para servirle, servidor público.
4: ¿Y qué? ¿Y por qué le habló usted?
5: Porque es mi hijo nada más por eso.
4: ¿Y qué? ¿Y ya nada más porque usted se dedica y es colega, entonces este tipejo puede hacer lo que quiera? ¿Este imbécil?
5: Para empezar hay que respetar, oficial. Si es usted,
4: a ver, colega, le voy a hacer una pregunta. ¿Para qué se hicieron las leyes?
5: Para cumplirse, pero también hay que tener respeto, ¿no?
4: Ahí me dio la respuesta. Las leyes se hicieron para cumplir. Y si verdaderamente usted es colega, ¿cuál es nuestro trabajo?
5: También hay una cuestión entre colegas.
4: No. A ver, respóndame. No me quiera salir con patrañas. Respóndame. ¿Cuál es nuestro trabajo? A ver, diga. ¿Cuál es nuestra función?
5: Esto le vuelvo a repetir, hay que respetarnos, oficial, para empezar, para primero de cuentas.
4: A ver, colega, coleguita, no. Usted parece político en lugar de policía. A ver, respóndame. ¿Cuál es nuestra función? ¿Cuál es nuestro trabajo?
5: Exactamente, el suyo es ese, el mío es otro.
4: Pues no me importa entonces cuál sea el suyo, entonces no es colega.
5: Claro que sí lo soy.
4: Porque nuestro trabajo es salvaguardar, sí, a la población y hacer cumplir las leyes. Ese es nuestro trabajo.
5: Fíjese, desde un principio le estoy hablando con todo el debido respeto hacia su persona.
4: No, usted es un influyentito y la verdad que usted es un idiota, ¿sí? Nosotros vamos a hacer la presentación ante el Ministerio Público, mueva todas sus palancas y lo que tenga que hacer, pero directamente con el Ministerio Público. A mí me viene valiendo una y dos con sal. ¿Cómo ve?
5: Claro que sí, voy a conservar mucho su nombre, no se preocupe.
4: Bueno, comandante Ortega, y nada más le voy a pedir un favor.
5: Dígame.
4: Que hable aquí, a ver, tráete a Diego. Le voy a pedir, por favor, que hable con su hijo y, por favor, que ni me esté pintando caracoles, ¿sí? Y que, por favor, se suba a la unidad y que esté tranquilo. A ver, Diego, sí, ven, el influyentito. No me pintes caracoles, hijo. O sea, me viene valiendo gorro de que realmente tu papá sea colega. Órale, dígale a su hijo.
5: Tranquilo, oficial, tranquilo. Mira, le pido respeto, es lo único que le pido, nada más. No tiene por qué pasarse su autoridad para ningún motivo. Así es lo único que le digo.
4: A ver, aquí está su cachorro. A ver, aquí está su entrenado. Órale, dígaselo.
5: Por eso, oficial, ya le dije. Nada más no se pase de listo.
4: ¿Me está amenazando qué?
5: Nada más le digo. No tiene por qué pasarse de listo. Hay que respetar, nada más.
4: No, el que se está pasando de listo es usted, ¿eh? Y siquiera lo podemos arreglar de otra forma, ¿eh?
5: Como usted guste y en donde usted guste, oficial.
4: Pues mire, varios han caído.
5: Dígame dónde nos encontramos.
4: Varios han caído. Así que dígale a su mascota que mientras esté yo al frente, que me haga caso. Órale, mascota. Hazle caso a tu jefe, al influyentito.
5: ¿Qué pasó?
6: Tranquilo, no, te alborotes más. Ni de por sí ya están alborotados, tranquilo. No te alborotes.
5: ¿Dónde estás? ¿Para dónde vas?
6: Tranquilo, estás, pues no sé, estoy nervioso, tranquilo.
4: Muy nerviosito, de seguro eres un encargado, de seguro eres un bastardo. De seguro este colega, ni siquiera es tu papá.
6: Pues no sé, me están diciendo que para la...
5: Pero ¿dónde estás parado?
6: Por eso acá, pues yo voy a estar adentro.
4: En esta, dile que en esta zona.
5: ¿Dónde estás parado? No, dime, para ir para allá.
6: Ya me están poniendo ahí, sentado en el suelo, acá en la banqueta, para donde está la reja.
5: ¿Dónde?
6: Acá, pues tranquilo, habla con ellos, tú.
5: Por eso, dime dónde está, nada más dime dónde está.
6: Que está alterado, calma al policía que está alterado, tú tranquilo, tú dile que, no sé, o que
0: y le vas, vas a tratar de...
4: No tartamudee, chamaco, no tartamudee. Ay, que mi papá que diga que. O sea, ¿eso es lo que hizo usted, un hijo tartamudo?
5: Por eso, dígame, ¿dónde se ubica usted?
4: Estoy haciendo cumplir la ley, como corresponde.
5: ¿Dónde se ubica? ¿Dónde
4: como
5: se ubica
4: corresponde, usted? Estoy haciendo cumplir la
5: dígame,
4: ley.
5: ¿Dónde se
4: aparte
5: ubica
4: tiene
5: usted?
4: Aquí, ¿sabe cuántas carpas están? Y aparte, todo sin factura. Todo sin factura. De seguro todo esto. De seguro todo esto es de Roberto. Todo esto es de Roberto.
5: Está haciendo una acusación muy grave, oficial, y eso es.
4: No estoy haciendo una acusación, estoy haciendo una afirmación.
5: Una
4: afirmación. Porque nosotros hicimos una indagación, hicimos una investigación bien indagada y resulta que esto.
5: Se dice, señor. Tenga cuidado con lo que dice, lo que está haciendo.
4: No, y tenga usted también cuidado con lo que dice, porque usted me quiere apantallar, dice que es colega, que de seguro es un muerto de hambre.
5: El abuso de autoridad también es penado, si usted lo sabe.
4: No, nosotros no estamos haciendo abuso de autoridad, estamos haciendo cumplir nuestras obligaciones.
5: Está grabando todo lo que usted me está diciendo.
4: Ah, entonces resulta que también está grabando. Ah, mire, qué chido. Ah, pues un saludo a su mamacita, ya que está grabando. ¿Cómo se llama su mamá?
5: Un saludo digo, a la suya también.
4: Para mandarle un saludo a su jefecita, pues digo.
5: Además, dígame, ¿dónde está ubicado usted?
4: No, es más, usted respóndame una pregunta.
5: Dígame.
4: Dígame cómo se oye el Panda Show, que es una broma de su hijo.
7: A toda máquina.
4: ¡Fue broma! Estás en las bromas del Panda Show. Marquito, es una broma de Diego, no es cierto. ¿A poco sí eres muy influyente, Marco?
5: Así es, para servirle lo que usted guste.
4: Marco, Diego, perdón, Diego, ahí está tu papá, dile por qué la bromita.
0: Pa, estamos de ahí un poco estresados, estábamos medio tensos, quise que te alivianaras, o sea, te amo mucho.
4: Oye, Marquito, pues ya que eres influyente, pues consíguele un puesto a tu hijo, anda vendiendo carpas. No te escuchas, Marco.
5: No le voy a conseguir nada para que se le quite.
4: Pero él sí te va a conseguir una buena carpa y bien barata. Oye, me decía Diego, tu hijo, que han tenido problemas y que han estado en situaciones medias complejas. Entonces, él quiso hacerte esta bromita para que te alivianes, ¿ok?
5: Bueno, de hablar.
4: Bueno, saludos a tus superiores, ¿eh?
5: Igualmente, gracias.
4: Ah, y también a tu jefecita. Familia, díganme cómo se oye el Panda Show.
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3: Padrísimo estar contigo en este miércoles 12 de agosto del 2026. Soy el Panda Zambrano, camisa número 25, en directo desde el Pandacool Center. Para la cadena más importante del regional mexicano, la mejor FM, redes sociales disponibles para ti. Facebook e Instagram, estoy como Panda Zambrano 25. Por la X me encuentras en @ quiero una broma y estoy en Guanatos. Ahí está Diana. Buen miércoles, ¿cómo estás?
4: Muy bien, Pandita. Aquí, mira, emocionada, es mi primera broma desde cuando quería hacer una.
3: Qué padre. Oye, y saludos hasta Guadalajara. Qué padre. A ver, ¿cuándo invitas unas ahogadas, mija?
4: Sí, verdad. Desde cada calle hay aquí unas. Yo vengo de México. Me vine a vivir para acá. Y la verdad es que en todas las calles se encuentran son puestos de ahogadas.
3: O sea, que eres una chilanga. ¿Eres una chilanga atrapada en Guanatos?
4: Así es.
3: Oye, ¿y hace cuánto tiempo que te fuiste a Guadalajara?
4: Poquito, tiene 6 meses, Pandita.
3: Diana, escucho tu broma. ¿Para quién va la guaseadita?
4: Es para mi amiga Susana.
3: ¿Y ella qué onda con Susana?
4: Ella, haz de cuenta que, pues ella vive en Mérida. Ella y su esposo, bueno, la broma la quiero hacer para los dos. Ella y su esposo viven en Mérida. Ellos, pues igual de México, de la Ciudad de México, se fueron a vivir hasta Mérida.
3: Ok.
4: Y, planearon un viaje para acá porque pues su hija va a venir a competir aquí. Y dijeron, pues sabes que por ahí aprovecho para irte a ver y pues porque la competencia pues solamente es un día. Entonces ellos dijeron, voy a aprovechar y pues me voy desde el jueves y estoy ahí todo el fin de semana.
3: Ah, ya, o sea que te caen ya y la competencia es el fin de semana.
4: El fin de semana, exacto.
3: ¿Y van de Mérida a Guadalajara?
4: A Guadalajara, exacto.
3: Ok, ¿y les vas a dar posada o algo o no?
4: Sí, exacto. De hecho, pues les voy a decir que no tengo dinero, ¿no? Y que la neta, pues se traigan una despensa porque pues la neta me acaba de tocar la renta y no tengo para para invitarles un taco, ¿no?
3: Ok, a ver, entonces, ¿cuántos llegan? ¿Cuántos llegan de familia?
4: Es ella, su esposo y sus dos niños.
3: O sea, dos adultos y dos días. ¿Cuántos días van a estar allá?
4: Así es.
3: 4 días, 5 días van a estar, que les vas a dar posada.
4: 4, aquí es jueves, llegan el jueves en la tarde, están viernes, sábado y domingo se van ya en la tarde igual.
3: Oh, ok, ahora, ¿dónde los vas a dormir?
4: Pues yo les voy a dar mi cuarto.
3: ¿Neta?
4: Yo tengo otro cuarto sí tengo otro cuarto, pues, donde me pueda yo quedar. Y bueno, yo quise darles mi cuarto, que es el mejorcito, ¿no?
3: ¿Y tú con quién duermes, mija?
4: Con mi esposo. yo me voy a quedar en el cuarto de mis hijos y yo les voy a dar a ellos mi cuarto.
3: Ah, okay, o sea que van a hacer como operación sardina, familia por cuarto, más o menos, ¿no?
4: Ándale, sí.
3: Okay. Oye, ¿y dónde estás? ¿Dónde pernoctas? ¿Dónde habitas? ¿Rentas?
4: Ajá, exacto, rento esta casa. La estoy rentando.
3: Oye, es que sabes que yo me iría, está chido de que órale, pues sabes que acá los espero, pero tienen que comprar despensa. ¿Sabes qué? Yo creo que te van a decir que sí, o sea...
4: Bueno, es que también les iba a decir que también me prestaron dinero. O sea, ¿sabes qué? Y la parte, pues, a ver qué se me pueden hacer fuerte con unos 4,000 pesos.
3: ¿Por qué no les dices que necesitas que te apoyen, ya que tú les vas a ceder tu recámara? Ahí toda, con gases lacrimógenos. Que te paguen un mes de renta. O sea, que te ha ido mal, que te da mucha pena, pero que quieres pedirle dos favores. Le dices, oye, Susana, se me cae la cara de vergüenza, ya estoy listo para que pues lleguen, ya estamos a nada, me va a encantar a mí, a mi esposo, a mis hijos de recibirlo, pero quiero pedirte un favor. Bueno, dos favores. Una es que te compren la despensa, que es la idea original, pero lo otro es, oye, pues ya que no vas a pagar hotel y todo, pues le ha ido muy mal a mi esposo. ¿Me puedes ayudar a pagar la renta del mes?
4: Sí, le puedo decir que me toca el viernes.
3: Claro.
4: El viernes la señora viene temprano.
3: ¿Cuánto pagas de renta, mija?
4: 2,000 pesos, le puedo decir más, ¿quieres?
3: Sí, pues 4,000, ¿no? Para que me alcoye, ¿no? Pues digo.
4: Sí, ¿verdad? Para que nos pongan aprietos.
3: Entonces acuérdate, aquí tiene que ser en dos partes. Una, bien contenta. Bueno, en tres partes. Una, estás en festividad porque llegan.
4: Porque llegan. Bien contenta,
3: porque llegan. Segunda, sí, segundo trancazo es que le dices, oye, pues ¿crees que podamos ir a hacer una despensa para que tengan que comer tú y tus hijos? Porque yo tengo poca despensa, pero tú la pagas. Y ahí como que va a decir, sí, amiguita, no te preocupes. Y ya después viene el tercer trancazo. Oye, y para lo que te hablo, porque sí me apena mucho, pero el viernes tengo que pagar la renta y no junto, son 4,000 y tengo 200, pones 3,800.
4: Claro,
3: sí. Y vamos a ver qué dice. ¿Estás lista, mija?
4: Sí, claro que sí.
3: Vamos a divertirnos, señores, en directo a través de la mejor FM en Guadalajara 95.5. ¿Dónde está la bromea de Mérida 90.1? Vía Ciudad de México 97.7. Y a través de Claro Música en toda América Latina, las bromas están en este que es tu show.
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9: Bueno.
4: ¿Hola?
9: ¿Sí?
4: Hola, ¿cómo estás?
9: Hola, ¿quién habla?
4: Diana Mentorras.
9: ¿Qué onda?
4: Hola, ¿qué haces?
9: Manejando a mi casa, ¿por qué?
4: Ah, ya casi llegas, ¿o qué?
9: Pues, mazo, ¿qué crees que venimos a hacer? Iker y yo venimos a hacer unos botoncitos que intercambian las niñas de gimnasia ahí en la competencia.
4: Oye, ¿pero vas con Susi?
9: No.
4: ¿Vas solito tú?
9: Ajá, sí, ¿querías hablar con ella?
4: No, pues en realidad es que con cualquiera de los dos, pero... Pues también, bueno, quería hablar también con ella, pero porque ando aquí atorada con algo. ¿Ustedes llegan el jueves a qué horas?
9: Nosotros llegamos el jueves a las 4.
4: Ah, es que, bueno, en realidad yo pensaba ir a recogerlos al aeropuerto y todo, pero le decía a Susi que mi camioneta no queda. La verdad, pues según iba a ser ahí cualquier cosa y resulta que no, que cobran... carísimo y no tengo ahorita dinero para arreglarla.
9: Ya, ni te preocupes, no hay bronca, no lo estábamos contemplando, no te preocupes, nosotros tomamos taxi o lo que haya.
4: Ay, sí, es que me da un buen de pena, la verdad es de que pues se me juntó todo porque pues yo los quería recibir de la mejor manera, digo, tiene mucho que no los veo. Pero la neta, ahorita he andado bien mal, pues ahora sí que también ando mal de dinero. Fíjate que el viernes me toca la renta. Entonces, pues haz de cuenta que quiero pedirte un favor, que si me prestabas para mi renta.
9: ¿Del viernes?
4: Pues es que el viernes la señora de la renta viene temprano a cobrarme la renta. Y son 3,500, amigo. Pero pues digo, o sea, yo te los voy a pagar, haz de cuenta que en unos 8 días. Es que esos días que ustedes vienen, pues yo tampoco voy a chambear. Ajá. Entonces, digo, yo estoy feliz por recibirlos y no era el plan, ¿no? Yo planeaba, pues, conseguir por otro lado, pero, pues, la neta, no conseguí y pues no me quedó de otra más que decirles eso. Neta, no tengo ni para invitarles, pues, una torta ahogada, lo tradicional de aquí, toda la onda. Pero neta, ahora hasta al contrario, si te traes una despensa, te la recibo, amigo.
7: Está bien, señorita, no te preocupes. Bien, no te preocupes, pero ¿cuánto es 1500, me dijiste?
4: Es más, si quieres aquí la hacemos para que yo escoja lo de mi despensa y tú la pagas.
7: Me late. Oye, pero ¿son 1500?
4: ¿Cuánto? Y para que yo igual me limite, porque pues yo puedo escoger una despensa de 3000, 4000 pesos, ¿verdad? Para todo mi mes. Yo no sé lo que tú me quieras regalar, ¿no? Prestar y ya yo te lo pago. Pero obviamente te lo pagaré en dos partes. Primero lo de la renta y luego lo de la despensa.
7: Sí, no te preocupes, pero es que no te escuché. ¿Cuánto es de la renta?
4: De la renta son 3500.
7: ¿3500?
4: Sí, me cobra la señora. Pero digo, o sea, pues te estás ahorrando lo del hotel, amigo. Haz de cuenta que vas a pagar el hotel y ya, para que no te sientas tan mal.
7: Pues yo creo que sí te podemos apoyar con algo, pero no creo que 3500. De hecho, habíamos ya nosotros reservado hotel, pero también lo reservamos para ustedes.
4: ¿Para qué pagas hotel? Eso me lo puedes dar a mí. Eso a mí me sirve más.
7: Me refiero a que ya pagué un hotel, pero también en donde ustedes van a ir. O sea, ya te pagué para...
4: Pero mira, mejor yo te doy mi cuarto. Ya se cuenta que mi cuarto es el hotel y me lo das a mí.
7: Sí, no te preocupes.
4: O sea, se me cae la cara de vergüenza, te lo juro. No quería hablarte. De hecho, le dije a Susana que me pasara tu número porque la neta, pues no sabía ni cómo decírtelo y hasta ahorita me animé a hablarte y decírtelo. Pero la neta, pues me da mucha pena, pero no tengo de otra opción. Y yo prefiero, haz de cuenta, que sientan que mi casa es el hotel y como que están pagando esto, para yo igual me pueda alivianar. Es que te lo juro que ando bien mal económicamente.
7: No te preocupes, Anita, si te apoyamos con algo, pues, si quieres allá,
4: tenemos la dirección. Mi casa como un hotel, haz de cuenta que te puedo hacer un masaje. Te puedo hacer el desayuno. Obviamente tú lo vas a pagar, ¿no? Pero te puedo cobrar como si fuera el desayuno, la comida y la cena. Y pues un paquete completo yo te armo. Hasta te puedo hacer ahí una tipo disco, algo así, ¿no? Para que también tengan ustedes un rato de relax. Es más, hasta te puedo a tus niños para que tú tengas también un espacio solito con tu Susi y yo los duermo a tus hijos conmigo y ya no hay bronca.
7: Está bien, Benita, pues sí te apoyamos con algo. Te digo, no sé si lo...
4: Pero dime de una vez entonces con cuánto me puedes apoyar para yo igual planear.
7: Ajá, pues déjame platicar con Susi para ver con cuánto te podemos apoyar.
4: Sí, pero más o menos cuánto sería, o sea, porque yo necesito planear el itinerario, bueno, los días que van a estar aquí, también a ver si me lo puedes depositar antes para que yo vaya al súper o ese día que vengas tú, vamos, pero necesito que me digas más o menos.
7: Pues yo creo que
4: prestas el dinero, no Susi, o sea, tú eres aquí el que suelta el money. Mira, préstame unos 3000 más lo de mi renta, o sea, serían 6500.
8: Es que definitivamente no tengo 6000, pero sí te puedo ayudar, no con tanto, pero probablemente con menos.
4: Es que ya me hiciste sentir así como hasta abusiva, como que estoy aprovechando que tú vienes y la neta no. Yo tenía otro plan, pero se me cayó y pues la neta te tuve que decir a ti, porque pues la neta, pues yo sé que tú eres el que tiene el billete, güey. Pero mira, ya no te preocupes, o sea, ya déjalo así, ya ni pedo. Yo saco mis pedos, yo veo cómo saco mis pedos. Lo que sí sé que pues no te voy a poder recibir, güey. Voy a tenerme que mover, a lo mejor me voy a tener que esconder hasta de la señora.
8: No, pues te digo ya, déjame platicarlo con tu sí, pues podemos, con cuánto te apoyo, ¿va?
4: ¿Sabes qué, güey? Te voy a pedir un favor, no le digas a Susi de lo que estamos hablando. Porque yo no quiero perder su amistad de ella.
8: Sí, no te preocupes. No te preocupes.
4: No quiero perder su amistad. tú dile que pues tengo un pedo, que ya no los pude recibir y que, pues, ¿sabes? A ver que cuándo se da otra oportunidad de volvernos a ver. Yo, la neta, si tú me decías que tú me apoyabas, pues, la neta, pues, yo decía, bueno, ya no me escondo, ¿no? Ni nada. Pero la neta, pues no puedo. No me voy a poder esconder. Me voy a tener que ir y no los voy a poder recibir, güey. Pues mejor se van a un hotel y están más a gusto. Y ahora sí que, pues ya, qué pedo. Ahora sí que, pues yo a ver cómo le hago, ¿no?
10: Pues te digo que sí te puedo ayudar.
4: Perdóname por la neta molestarte, por estarte molestando ahorita, por decirte esto. La neta, yo pensé que ibas a tomar otra actitud, ya vi que no cuento contigo, pero no hay pedo, güey.
10: Yo creo que te podemos ayudar, Dianita, pero te digo, no con tanto y pues tengo que platicarlo con Susi, te digo, o sea, yo no me cierro.
4: No, de verdad, no, gracias, pásasela bonito, de verdad, pues ya ni modo, ¿no? Ahora sí que, pues, a ver cuándo hay la otra oportunidad de que vengan y de que, pues ahora sí los pueda recibir, ¿no? Mientras tanto, pásenla bonito, discúlpenme por no poderlos recibir como se merecen. Y pues yo veo de qué otra manera consigo, para comer, porque la neta no tengo ni para eso.
10: Ay, bien, no ya pues, mira, a mí me gustaría que lo platicáramos, igual no sé si te puedo ya regalar una llamada más tarde, ya que esté Susi, para que platiquemos los tres, y pues pongamos una solución, te digo que no me cierro a la posibilidad, solo...
4: No, güey, no te preocupes. No pasa nada, nada más te voy a pedir un favor. ¿Le puedes decir así algo de mi parte?
10: Sí.
4: ¿Le puedes decir que cómo se escucha el Panda Show? ¿Que es una broma?
11: ¡A toda máquina!
3: ¿Qué onda, carnal? ¿Estás en las bromas del Panda Show? Oye, que esta era una broma para tu esposa Susi, pero yo creo que fue para el primer tarima pendejo que contestó el teléfono. ¿Cómo estás, hermano? Saludos hasta Mérida. ¿Cómo te llamas?
10: Qué loco, Roberto.
3: Oye, Roberto, tú eres el esposo de Susana, que son buenos amigos de Diana, ¿no?
10: Exacto, sí.
3: Oye, pues estás en las bromas del Panda Show, puedes ponerle a la mejor 90.1 en Mérida, Diana está en la 95.5 en Guadalajara, nosotros estamos en la 97.7 en la Ciudad de México y en toda América Latina por Claro Música. Oye, te sacaste de onda cañón, ¿verdad?
10: Oye, ¿qué estás haciendo en Mérida?
3: La 90.1, la mejor FM. Ah,
10: la mejor. Solo hay 90.9, ¿qué crees?
3: 90.1, ¿no? O 90.9.
4: En Claro Música.
3: En Claro Música también. Digo, tienes muchas opciones para escucharnos. Diana, dile por qué la bromita al buen Roberto.
4: Oye, es que era una broma porque pues estoy feliz de recibirlos y yo soy panda fan y la neta, pues quería hacerte una bromita para sacarte de onda y arruinarte.
3: No es cierto. Quería prevenirte que están bien jodidos.
4: Pero
3: o sea.
4: Una respuesta, ¿no, güey?
3: Oye, ¿qué pensaste, Rodolfo? ¿Que realmente sí estaba muy necesitada Diana?
4: Sí,
10: no, pues nosotros le podemos echar la mano, pero era como muy insistente. Muy
3: oye, pero ya cuando te dijo que 3,500 y que la despensa y que 6,000 no sé qué, si me las manejó. Tú, lo hablamos.
4: Qué mala onda, ya vi que no cuento contigo.
10: No manches, Dianita, qué mal de...
3: Oye, carnal, que una hija bueno, tuya va a competir a Guadalajara, ¿no?
10: Sí, afortunadamente vamos a Guadalajara
3: este
10: por una
3: de
10: competencia
3: semana
10: de mi hija. Y ya, o sea, llegó aquí, me dice...
3: Oye, entonces rentaste un cuartito de hotel para que cuando sea la competencia, pues de menos Diana y su familia duerman una noche en colchón, ¿o cuál es la intención?
4: Me discriminó mi casa.
10: Justamente como agradecimiento a que nos iban a recibir en su casa, Pues sí, eso sí es cierto, que una noche antes para la competencia, que pues Lía tiene que descansar rico y todo, pues rentamos un hotelito, pero también con ellos, o sea, la idea era que todos...
12: Uy, tiene que descansar rico, o sea que en tu casa, en tu humilde morada, Diana no va a descansar rico.
13: Me la despreciaron.
12: ¡Qué feo! Eso me dolió.
13: ¿Qué onda?
10: Eres bien cizañoso, Panda.
12: Ay, no, yo no. ¿Qué pasó? Yo soy incapaz.
10: ¿Queda grabado para escucharlo,
12: ¿sí?,
10: o para que lo escuche mi esposa?
12: No, pues mira, lo puedes escuchar mañana en la repetición a través de Claro Música. Baja la aplicación. ¿No tienes la aplicación de Claro Música?
10: Yo creo que sí.
12: A ver, ¿la tienes o no la tienes?
10: A ver, déjame ver.
12: A ver, checa, la aplicación de Claro Música, ¿la tienes o no la tienes?
10: No, solo tengo Claro Video, ¿qué crees?
13: Se descarga de volada.
12: Oye, pues que se la pase muy bien, falta bien poquito para que llegues a Guadalajara, que tengan un buen fin de semana, que disfruten, que convivan, que se la pasen de pelos, que tu hija compita bien bonito. Y díganme, ¿cómo se oye el Panda Show?

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1: Y estoy de vuelta contigo en este 12 de agosto del 2026. Comunícate y haz broma de todo México al 807-26-3482 800 Pandita. Estoy al aire a través de Claro Music y también por la Mejor FM. Y estamos en cadena. Vámonos hasta Illinois. Ahí está David. Buenas noches. ¿Para quién tu bromita, papá?
2: Eso, mi hermana Claudia.
1: Ok, ¿dónde vive ella?
2: En Joliet, Illinois.
1: Ah, ambos están en Illinois.
2: Así es, Pandita.
1: ¿Y qué bromita para tu hermanita Claudia, David?
2: Mira, ella le llegó el chisme de que yo tenía una querida acá. Yo estoy casado y tengo mi esposa en México.
1: Ah,
2: entonces,
1: ok.
2: Entonces, me había estado ahí, tu amiguita y tu amiguita. Entonces, vamos a hacerle creer que sí es cierto.
1: Oye, pero a ver, vámonos por partes. O sea, ¿tú tienes mujer y tienes hijos que están aquí en México?
2: Así es, en Guadalajara, mi esposa y mis dos hijos.
1: ¿Y por qué no te los has llevado, carnal?
2: Pues en eso andamos, Pandita, en eso andamos.
1: O sea, primero está la hermana que está en Illinois y tus hijos, ¿no?
2: No, de hecho ya estaba aquí antes que yo.
1: Ah, ok, tú llegaste después. Sí. Ahora, los rumores de que supuestamente tienes a alguien más, ¿de dónde han llegado? ¿Cómo ha llegado? ¿Y desde hace cuánto tiempo?
2: Yo tengo acá en Estados Unidos como un año y medio, un poquito más. Uh-huh. Y ella, no sé cuándo le llegaron los rumores y vamos a tener que ver. Ella me rentaba un departamento que es de ella. Y yo creo que por lo mismo la desconfianza dijo, no, ¿sabes qué? Te regresas a vivir aquí conmigo, tengo un cuarto vacío y vete para acá. Entonces yo siento como que ella es de tener un poquito más checadito, Panda.
1: Ok, entonces
2: al día de hoy ya estoy aquí con la camioneta, la tengo cargada, ya llevo mis cosas para allá. Me detuve porque me iban a hacer la broma y vamos a hacerle que, ¿sabes qué? Pues ocupo que me eches la mano, voy con todo y la querida.
1: Ok, entonces vas a llegar al departamento, pero no solo, sino con la otra.
2: A casa de ella, porque ella me pidió que me regresara a vivir a casa de ella.
1: ¿Y hace cuánto tiempo te pidieron que regresaras a vivir?
2: Hace como una semana. De hecho, ayer empecé a mover mis cosas y aquí llevo el último viaje a la camioneta.
1: Ok, entonces digamos que es como una complicidad entre tu hermana y tu esposa el que te vayas a vivir con ella para tenerte más checadito.
2: Podría ser, panda.
1: No, pues entonces está la broma, ¿sabes qué, carnala? Pues me regreso y todo, pero quiero pedirte dos favores, pues como son los rumores, no voy solo, voy acompañado. Incluso dile que esta mujer de la nacionalidad que quieras, pues está cargadita, vas a ser papá. No, y aparte le pides que te cubra, obviamente con la esposa, que no se lo vaya a decir.
2: Sí, por ahí le voy a llegar. No, ¿sabes qué? Pues es que ya me prometió que no va a arreglar papeles.
1: Ok, incluso le comentas, ahí te inventas un nombre ficticio, que la mujer con la que vas sabe que eres separado. O sea, sabe que tienes mujer, que tienes hijos, pero que ya no tienes nada que ver, para que tampoco te vaya a quemar. ¿Sí me entiendes? O sea, es de la misma historia, es como varias cosas. Primero la llevas, segundo que no le diga a tu esposa, y tercera que a tu nueva pareja, pues no le vaya a decir que efectivamente sigues con ella, porque si no, se te quema el cantón. ¿Estás listo?
2: Estamos listos.
1: Vamos a pegarle con toda la actitud en directo desde el Panda Go Center. Las bromas están en el Panda Show.
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7: Excelente.
1: Listo, papá, qué nervios. Paz.
8: Bueno.
2: ¿Ya te dormiste?
8: No.
2: No, okay, ya voy para allá con las cosas. Ya, yo creo que ya llevo el último viaje, nada más. Quería pedirte un favorzote.
8: ¿Qué pasó?
2: Ya ves que, no sé si Héctor te habrán dicho algo, ya sabes, me dijiste que de una amiguita, y no voy

0: andaba, andaba con una muchachilla de aquí de acá abajo de Joliet, de ahí por la Rodríguez, y pues para Santona, de hecho ahorita vengo allá a hablar con sus papás, está embarazada, y pues la corrieron de su casa, y pues hubo un bronco, ¿no? Ahorita vengo a hablar con los papás, ellos no saben que estoy casado allá en México.
1: Ah, no mames.
0: Sí, pues ya hice un chocolatazo.
1: ¿Y yo, y que ya qué?
0: Que ya hice un chocolatazo, ya la, pues me pasó lo mismo que el Choco.
1: Ah, no manches, Neto, tú también.
0: Échame la mano, Pepa. Y yo, ya, yo ahorita que ya qué hago.
1: ¿Pero que te eche la mano en qué?
0: Si nos dejas quedarnos en el departamento, que sigo rentando el departamento, o nos dejes quedarnos ahí en tu casa, en lo que yo busco otro.
1: Pues si quieres quedarte ahí, pero no manches, Neto, tampoco es cierto.
0: Pero pues ya aquí no sabe nada, ni, y pues ellos tampoco lo saben de Jackie, ellos piensan que estoy divorciado.
1: No manches, Neto, ¿y cómo se te ocurre si sabes que tienes allá tu esposa?
0: No, pues yo ya las cosas ya están listas, ya, ya, pues no me juzguen, suficiente tengo con la carga que estoy llevando ahorita.
1: No, pues yo sé, Neto, pues, pero...
0: Ahorita pues digo, allá, allá aquí a los niños ahorita ya no les falta nada, y pues aquí también está, no lo voy a dejar desamparada.
1: Pues si quieres, no sé, tú decides si te quieres quedar allá para que tengas un poco más de privacidad.
0: Sí, pues yo sé que tú me vas a echar la mano, que siempre me has ayudado, pues, yo no le voy a decir nada a Jackie, ni a mi mamá.
1: Pues ahorita no.
0: Calma las aguas.
1: Pues no, pero pues, ¿cuáles son tus planes?
0: Sí, ¿qué es lo que tú quieres hacer? Yo pienso que... Yo pienso que ya aquí también pues va a estar más a gusto en lo que yo estoy viviendo contigo, para que también de una manera me esté checando más, pero pues ya si te pregunta algo de, no, pues aquí está y esto, y sabemos cómo nos acomodamos para que me echen la mano a taparme un rato el ojo.
1: Y, pues me avientas buena carga, porque pues tú crees que a poco crees que yo a mí me gustaría que me hicieran algo así, pues tampoco, ¿no?
0: Somos familia, somos hermanos.
1: No, yo no te estoy diciendo nada de eso que no, o sea, de que yo no voy a decir, no voy a decir. Digo, pero no sé si te quieres quedarte en el apartamento para que tengas más...
0: Sí, yo sé que el fin de semana que descansas te presento a Sofía, y pero no, tú nomás no le vayas a decir nada de que estoy casado ni nada.
1: ¿Cómo se llama?
0: Sofía, tiene 21 años y pues también ella es nacida acá, ella no puede arreglar papeles.
1: ¿Y cuándo empezaste con ella?
0: Y ahorita pues voy a estar siendo constante con Jackie un tiempo, y ya pienso que ya unos 2-3 meses ya le digo la verdad. Ya pues Sofía, tío, que me va a echar la mano a arreglar papeles, nada más pues sí, no sé cómo le vas a manejarte con Jackie, si te pregunta dónde estoy, que por qué no me fui contigo, ¿qué le vas a decir?
1: No, que porque pues se fueron a vivir ahí el nieto de Joe y su esposa, y pues que ustedes están pagando la renta.
0: Pero pues sí, pero yo no quiero que ella sepa de esta mujer y esta.
1: No, pues ahora sí que tú eres el que te vas a tener que encargar de eso, te digo, a mí pues a lo mejor puede que de vez en cuando me pregunte, pero no como a ti.
0: Sí, porque yo de quedarme, pues yo me quiero quedar en el departamento, pero ya aquí también dice que mejor no vaya a vivir contigo, porque ella va a estar más tranquila, de que pues no ando de vago acá.
1: Pues no sí, sé pero si pues te has comentado algo, dile, ¿no? No, pues simplemente dile que pues a ti te que prefiero a veces que estés allá por el hecho de que me echas la mano con lo que hay más morenos en la área. Puedes sacar con algo así.
0: Sí. Oye, Cari, dice que estamos tratando eso, ¿qué te ha dicho Jackie? ¿Pero si te ha dicho que me lleves a vivir para allá o qué te ha dicho ella? ¿Ya sospecha?
1: Pues ya que yo no he platicado de nada. ¿Eh?
0: ¿No ha sospechado ya nada?
1: ¿De qué?
0: ¿No ha sospechado ya que nada de que ande con otra mujer? ¿No te ha dicho a ti ella nada?
1: No, yo nunca he platicado nada de eso, Jackie. ¿Cómo estás, Jackie? ¿Cómo está el niño?
0: No, me siento entre las paredes de la pared porque pues también a Jackie la quiero y pues a esta mujer apenas la estoy conociendo, pero pues allá tengo a mis hijos y aquí con Sofía voy a tener papeles. También lo que estaba pensando de decirle a Jackie que, no sé, te enojaste conmigo, yo me enojé contigo, que por eso mejor no me voy a vivir contigo, que salimos mal y que no nos hablamos, que ya yo le doy la renta yo.
1: No, pues no, la verdad no sé tú cómo
0: veas,
1: ¿no?
0: Si me echas la mano con eso de decir, si ella te pregunta qué pasó, no, pues es que nos enojamos, algo dijo o algo, pues porque así, ella hasta donde ella sabe, yo me voy a vivir contigo.
1: No, es que ese no es el problema, te digo, el problema es de que tampoco no puedes ir a estar haciendo eso con personas que te quieren, ya que te ha aguantado tu genio, lo que tú quieras, hazlo con tu mamá, sea por su gusto, por...
0: Ya, ni me regañes,
1: Pepa. Pues no te estoy regañando, te estoy haciendo ver las cosas.
0: Ahorita por lo pronto lo que busco algo más es mucha ayuda de tu parte, Pepa, mucha ayuda de tu parte lo que vas a hacer ahorita por mí, te digo. Yo, Sofi, siempre le he hablado de ti, de hecho, tanto me has echado la mano desde que llegué aquí y te va a caer bien, es muy sencilla.
1: No, o sea, yo no tengo problema con eso, digo, simplemente es pues, que pues tampoco no me siento como a gusto por ellas, te digo, porque pues las que al último las que van a sufrir son ellas, sea la por la decisión que tomas, alguna va a salir lastimada. Te digo, tú como quiera vas a ser como mi papá, a lo mejor se va a sacudir las manos y le va a seguir, pero no, es que tampoco no es así.
0: Ella no me cree del todo que estoy casado, a lo mejor que estoy divorciado. Ella piensa que sí estoy casado en México todavía, pero a lo mejor el sábado, el domingo que nos veamos, te va a estar haciendo muchas preguntas, y pues dentro de esas preguntas te va a hacer una, yo creo que muy importante. Y
1: pues a lo mejor, pues, yo siempre digo que estás separado, pues realmente estás separado ahorita.
0: ¿Y sabes cuál va a ser la pregunta?
1: ¿Cómo?
0: Como soy el Panda Show, pues es una broma.
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3: Ese es tu problema, ¿por qué no mejor te quedas allá? Pues digo, ¿para qué me traes problemas? Claudia, estás en las bromas del Panda Show. ¿Cómo está la Claudita preciosa? Buenas noches.
1: No se pasó, ¿eh?
3: Oye, Claudia, a ver, dime una cosa. Bueno, primero te saludo desde tu México. Te hablamos del Panda Show. Oye, Claudia, ¿cómo te llevas con Jackie, con tu cuñada?
1: La verdad, o sea, no la conozco a fondo, la he visto pocas veces en viajes que he tenido para allá, pero pues la muchacha es callada, pero es muy, se ve que quiere a mi hermano.
3: Oye, pero es que cuando me hizo el planteamiento David, nosotros pensamos, y bueno, creo que él también, que ahora que se va a vivir contigo es para que pues lo tengas más checadito, pero entonces no es así, ¿o sí?
1: Bueno, no, es que tampoco no es un niño, espero que pues sea consciente de lo que tiene y de lo que puede perder.
3: Ay, pero vas a tener otro sobrinito y gabachito. De forma ficticia, de ¿verdad? Oye, pues es una bromita de tu carnal David. Dile por qué la bromita, David.
0: Aprecio porque te quiero mucho. Aprecio mucho lo que has hecho por mí. Siento que ya era tiempo de vernos un poco de la vida.
1: Ay, no, yo también te quiero mucho, Neto. Yo sé que a veces no lo demuestro, no soy tan afectiva, pero te quiero mucho también.
3: ¿Y por qué no eres afectiva? ¿Qué así eres con tu marido también? Seca, seca.
1: Sí, también.
3: Chali, ¿cuántos hijos tienes?
1: Tres.
3: ¿Y cómo le has hecho si no eres afectiva?
1: Siendo mamá dura, pero el mensaje sí.
3: ¿Siendo qué, perdón? Mamadura. Ok. Bueno, ya. Creo que ya se entendió, David. Es mamadura.
1: No.
3: Oye, Claudita, ¿y hace cuánto tiempo nos dejaste acá de tu México?
1: Ya desde el 96.
3: No, hombre, entonces ya eres más que allá que para acá. ¿Y has venido en estos años?
1: Sí, apenas, gracias a Dios, pude arreglar papeles gracias a mi esposo el año pasado. Uh-huh. Y pude ir en agosto a visitar a mi papá y este año en febrero también.
3: ¿Y cómo encontraste tu México después de tantos años?
1: Pues el ambiente y todo, por la familia, lo mismo, me encanta. Me encanta estar allá, me encanta la comida.
3: ¿De dónde eres?
1: De Chicago.
3: De Chicago, pero ¿de México? ¿A qué parte vienes de México?
1: A Guadalajara.
3: Guadalajara. Oye, pues déjame decirte que en Guadalajara estamos a través de la mejor FM 95.5, estamos en 43 estaciones de radio y en los Estados Unidos por Claro Música, donde David, tu carnal, siempre nos escucha. Yo les mando un abrazo enorme. Saludos hasta Illinois y díganme cómo se oye el Panda Show.
0: A toda máquina, Panda.
1: A toda máquina. Muchas gracias.
3: Nada que agradecer, mija. Con mucho gusto. Con esto nos vamos en este miércoles 12 de agosto del 2026. Hasta aquí las del Panda Show por la mejor FM en cadena. Regreso mañana. Gracias. Buenas noches.

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1: 10:44.

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5: Son las 11.
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8: Un cuaderno que se deshoja la primera semana, una goma que mancha en lugar de borrar, o una pluma que deja de pintar en pleno examen. Lo que parecía un ahorro termina siendo un doble gasto para tu bolsillo. ¡Que no te pase! Quédate para saber cómo les fue a las marcas en nuestro estudio de calidad.
9: Y para que la estrategia esté completa, en nuestra sección Cuida tu Dinero, te compartimos algunas herramientas para proteger tu economía en este nuevo ciclo escolar. ¡No le cambies!
10: Revista del Consumidor.
9: Surtir la lista de útiles escolares requiere de tiempo, paciencia y sobre todo una buena planeación. Frente a un anaquel lleno de opciones, la decisión se complica. El reto no solo es encontrar el precio más bajo, sino garantizar que los útiles duren todo el ciclo escolar.
8: Para ayudarte y orientarte en estas decisiones, realizamos un estudio de calidad de algunos artículos incluidos en la lista de útiles escolares.
9: Analizamos un total de 94 productos de útiles escolares, entre bolígrafos de tinta azul, lápices de colores, cuadernos, juegos de geometría, gomas y sacapuntas.
11: El objetivo general de este estudio es verificar que los productos cumplan con su etiquetado, que cumplan en cuanto a las pruebas de seguridad, para que en el momento que lo utilicen las niñas y los niños en la escuela, sea producto seguro para ellos.
9: Para empezar, verificamos que ningún producto tuviera defectos a simple vista y que todos incluyeran su información comercial. En los cuadernos, comprobamos el número de hojas, que el papel resista el borrado sin rasgarse, que hojas y pastas no se desprendan fácilmente del arillo o cocido, y en el caso de las pastas no plastificadas, ¿qué tanto repelen el agua?
8: A los lápices de color les exigimos puntillas que soporten la presión al dibujar sin romperse. Además, evaluamos su eficiencia al iluminar, midiendo el grado de desgaste en los tonos rojos, negro y azul. En las gomas, pusimos a prueba su nivel de desgaste y su efectividad al borrar.
9: Para los juegos de geometría, comprobamos la precisión en las escalas de reglas y escuadras, la graduación exacta del transportador y el buen trazo del compás. En los sacapuntas, revisamos que no presentaran aristas filosas y que lograran una punta perfecta.
8: Y finalmente, en los bolígrafos, vigilamos que no manchen ni chorren, midiendo metro a metro cuánto rinde la tinta antes de agotarse. ¿Cuáles fueron los resultados?
9: Todos los cuadernos analizados cumplieron con su número de hojas, gramaje y no presentaron defectos. De los modelos no plastificados, el mejor evaluado al promediar todas las pruebas fue un modelo de la marca Scribe. Si prefieres cuadernos plastificados, los mejores evaluados fueron First Class, Keep, Cute, Norma y dos modelos de Scribe.
8: En los lápices de color, ninguno presentó defectos. Los que tienen las puntillas más resistentes son Cores, Mae, Norma, Vinci, además de dos modelos de Faber-Castell y dos de Staedtler.
9: En las gomas, las que menos se desgastan son Artesco, Maped, Pelican y Staedtler.
8: Para los sacapuntas, dos de Cores y uno de la marca Kum no presentan leyendas de precaución.
9: Los bolígrafos de tinta azul no presentaron defectos en sus acabados. Si quieres que la tinta te rinda al máximo, la marca Bic rompió récord al superar los 2,000 metros de escritura, mientras que Mae y Office Max apenas alcanzaron los 800 metros.
8: Finalmente, en los juegos de geometría, todos los modelos analizados presentaron algún defecto en sus acabados y ninguno logró la excelencia general.
9: Ahora bien, antes de comprar los útiles escolares, haz una pausa y revisa lo que quedó del ciclo anterior. Rescatar los materiales que siguen en buenas condiciones no solo le da un gran respiro a tu economía, sino que también ayuda a reducir el impacto ambiental.
8: En este regreso a clases, haz que tu inversión saque 10.
11: Y recuerden que aquí en la Auditorio Nacional de Protección al Consumidor seguimos trabajando para ofrecerles la mejor información y verás para las y los consumidores. Para ver los resultados completos y a detalle de ese estudio de calidad, consulta la revista del consumidor, ya sea empresa o de forma digital.
6: Revista del consumidor.
9: Además de la lista de útiles, el regreso a clases trae consigo otras compras importantes, como uniformes, mochilas y libros, convirtiéndose en una de las temporadas de mayor presión para tu presupuesto.
8: Y tras los gastos de vacaciones, el reto es mayor. Sin embargo, este momento es una excelente oportunidad para hablar de finanzas en familia y practicar un consumo responsable, porque planear tus compras es la mejor forma de cuidar tu economía.
9: Te invitamos a dar el primer paso en casa. Siéntate con tus hijas e hijos a revisar los materiales del ciclo anterior. Juntos pueden identificar qué cuadernos, colores o juegos de geometría siguen en buenas condiciones para reutilizarse.
8: Al hacerlo, no solo reduces tus gastos inmediatos, también les enseñas el valor de cuidar sus cosas y los involucras en la toma de decisiones financieras y del hogar. Fomentar este hábito garantiza que los útiles duren más.
9: Cuando llegue el momento de salir a comprar, la anticipación será tu mejor aliada para evitar los sobreprecios de última hora. Compara en diferentes establecimientos y dale una oportunidad a las ferias de útiles escolares locales, donde puedes encontrar productos de gran calidad a menor costo.
8: Recuerda que la prioridad siempre será lo básico. Libros, cuadernos y uniformes van primero. Los artículos de moda pueden esperar. Ayuda a las infancias a distinguir entre lo indispensable y lo superfluo. Es una lección muy importante para su futuro financiero.
9: Ahora, si decides utilizar un crédito para cubrir estos gastos, la clave está en la responsabilidad. Evalúa si realmente lo necesitas y si cuentas con la capacidad de pago mes a mes para evitar el sobreendeudamiento.
8: Un crédito bien utilizado puede ser un gran apoyo, pero si lo usas sin planear, puede comprometer tu estabilidad. Antes de firmar, tómate el tiempo de analizar el costo anual total, conocido como CAT, así como la tasa de interés y las comisiones.
9: ¿No sabes qué opciones considerar? Los créditos personales y de nómina son una alternativa muy práctica, ya que no tienen un destino específico y los puedes usar para distintos gastos. En la modalidad de nómina, tu salario funciona como garantía, por lo que no requieres de un aval.
8: Otra opción son las tarjetas de crédito. Al ser un mecanismo de financiamiento revolvente, te permiten adquirir los productos sin tener que liquidarlos al instante. Esa línea de crédito te libera conforme realizas tus pagos, así que úsala a tu favor y haz que tu dinero rinda al máximo en este regreso a clases.
9: No lo olvides, surtir la lista de útiles escolares sin deudas te ayudará a tomar el control de tu economía familiar.
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3: 11

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1: Compa Edwin, ¿qué dice mi compa flaco?
2: Dígase bien.
1: Viejo, cánteme.

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1: 11:34.
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1: C33.

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1: 12:40.

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0: 12:56.

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Una once.

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1: Claro que
0: 2:56.
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1: Las tres.
2: Compare.

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Tres, veinte.

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1: 3:43.

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1: 3:47.

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1: ¡Vamos arriba! ¡Eh!
2: 4-1.

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Cuatro, seis,

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1: 438.

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1: 6, 2.

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1: Montes, montes, alicantes, pinches, pájaros, can, can, can, can, can, can. Bueno, raza, pues, ¿qué? ¿Van a querer protagonizar acá la nota? No, güey, está bien feo. Te voy a platicar unas bien horribles, ¿verdad? Que hay que andar al millón, raza. Hay que andar así, pero bien a las vivas. Sobre todo, ¿verdad? Ahorita te voy a platicar del puchunguismo. Las mujeres, ¿verdad? ¿Cómo están batallando? Bueno, siempre, toda la vida. Pero antes por el, o sea, por el sistema, ¿verdad? Lo que se le endemonina el patriarcado, pues casi no salían a la calle para afuera, pero ahora tienen que. Bueno, tanta cosa, ahorita te la voy a platicar en el report del barrio, en el tantán, se acabó, corta.

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1: Bueno, pues a lo que decíamos, ¿verdad? Que batallar de lo que vienen siendo las mujeres, ¿verdad? Porque, pues, el patriarcado, sí, muy estate en la casa, encárgate de los hijos. O sea, ese tema tremendo. Ah, pero también chambea tus 8 horas, ¿verdad? Y todo lo demás también. Entonces, es una batalla, ¿eh? Y, pues, son pocos, ¿verdad? Son pocos los compis que echan la mano, que se encargan de los quehacer. Son, ay, pues, luego los... mandilones, les dicen, va. En fin, el caso está en que siempre la mujer batallando. Mira este caso de una chica de Hidalgo, ¿verdad? Que sale de lo que viene siendo, pues, la fábrica. Le pagaron la... Fíjate, está raro porque ellos sabían, va, como ella tenía un pendiente, juntó todo, juntó un ahorro y una tanda, una cundina, pues una tanda de esas también de ahorro. Un ahorro que tenía ella aparte con la empresa. Y ahorita todo esto para este mes porque tenía que hacer un pago fuerte. Además, agarró su semana. Pues ahí va, a media calle, dice, porque pues que se sintió más segura a media calle, güey, ¿qué te digo? Y pues ahí fue sorprendida por el malandro, pero es muy aterrador mirar el video de cómo el malandro cruza la calle, ¿verdad? Y ella viene, pues como te digo, ¿verdad? Con ese cargamento lo ve venir y pues ya de inmediato empieza a gritar, el tipo se violenta, ¿verdad? La golpea, la tira al piso, le arranca la bolsa con violencia, muy, muy horrible, ¿va? Y ella se queda tirada en el piso llorando frustrada media calle, ¿verdad? Se le llevaron todo el dinero, imagínate nomás. Te digo que traía el ahorro de la empresa, la cundina que había agarrado y todo lo de la semana, ¿verdad? Más un clavo que ya había hecho para salir de una deuda y mira nomás. No, de veras que hijo y la chilindrina, qué coraje, ¿verdad? Y la morra tirada en el piso se quedó ahí hasta que alguien va, quién sabe cuántos minutos, 10, 15 minutos, en lo que la ayudaron a reincorporarse a esta vida, hija de la chilindrina. ¡Corta!
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1: Montes, montes, alicantes, pintos. Oye, pues sí, agüita, ¿verdad? Agüita, pues agüita simple, loco. Qué tristeza lo de Colombia, la verdad. Yo desperté impactadísimo con eso, por todos los cariños que tiene uno para allá, ¿verdad? No me refiero a puchungas, bueno, de repente, ¿verdad? Pero no, pues mala la hermandad. Fíjate que yo me di cuenta, estoy hablando de un sismo, una erupción de un volcán, un cambio de presidente, un movimiento telúrico tremendo en Colombia. El país, se sacudió el país, se sintió en todo Colombia, bueno, se sintió, dicen, hasta Panamá, ¿verdad? Esa sacudida muy fuerte de nuestra columna vertebral, los Andes, ¿verdad? Se movieron. Bueno, el epicentro fue más en el Pacífico que en los Andes, te voy a decir, ¿eh? Pero activó volcanes, terremotos, enjambres sísmicos, bueno, hasta alerta de tsunami, yo no sé qué tanto, pero pues tristemente, ¿verdad? Vimos caer los edificios con la gente adentro, como lo hemos vivido, como lo vimos hace poquito, ¿no? En Venezuela, en junio, cuando se vienen abajo los edificios así completamente. Pero te voy a decir algo para que la malices, guáchate qué onda, ¿eh? ¿Cómo reaccionaron los venezolanos y cómo reaccionaron los colombianos, ¿verdad? O sea, eso es bien importante, la diferencia, analizarla, porque mira, raza, esto es evidentemente, ¿verdad? Con respeto para la raza venezolana, pero ellos se quedaron como pasmados, como que no se movieron con velocidad y esperaron a ver qué les decía el gobierno, ¿verdad? O que el gobierno solucionara. Había miles, cientos de miles de videos, ¿verdad? De personas pues haciendo en vivos desde las zonas derruidas, de que van a sacar un cuerpo, pero esperando como que llegara la ayuda. Y en Colombia, ¿no? ¿Ah? En Colombia fue como en México, ¿verdad? Bendito sea Dios que reaccionó la gente, pero en breve. No se esperaron al gobierno, porque en muchas, por ejemplo en Cali, el gobierno reaccionó como hora y media después. Sí, ya estaba el mensaje del presidente nuevo y ya estaba todo lo que quieras, pero la acción se tardó mucho, ¿verdad? Pero la gente inmediatamente con redes sociales empezó a hacer, o sea, la labor, ¿verdad? Redes sociales, empiezo a mandar mensajes y activarme. Estamos aquí, en la esquina de tal y tal, se cayó un edificio y estamos tratando de remover los escombros porque nos falta fulanito, ¿va? Y necesitamos palas, pero ahí grabas el video 5 minutos y a seguirle dando, ¿va? Aquí estamos y necesitamos tal, y de repente en tal esquina también, oigan, pues aquí en Facebook está transmitiendo está diciendo que aquí vamos a apoyarlo allá. O sea, ese es el movimiento cuando vienen los telúricos, ¿verdad? Es cuando hay que ponerse las pilas y no esperarse a ver qué te dice el gobierno que hagas, ¿no? Pero bueno, qué bonito eso de Cuba y Venezuela, ¿verdad? Que están en tan difícil situación, loco, y cooperando con Colombia. Cooperando. Inmediatamente Cuba dijo, sobres, van los médicos, ¿verdad? Y Venezuela, pues yo ya no estoy ocupando todo esto de los hospitales, esos móviles y todo. Vamos mandando. Ah, no, qué chulada cuando la América se una, ¿verdad? Pero bueno, ¡corta!
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0: 6:28.
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0: 6:31.

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1: ¡Qué gacho, güey! ¡Qué zarro! ¡Qué mal viaje cuando es el policía el que te acosa, ¿verdad? Siendo mujer en el metro. La morra va entrando para adentro y se le pega el policía, ¿verdad? El encargado de cuidar ahí todo el tema y pues de repente le empieza a decir obscenidades a la muchacha y pues la muchacha se friquea completita, ¿verdad? Y siente bien horrible y de repente pide ayuda, ¿verdad? Porque pues es el policía el encargado de la seguridad ahí, el que le empieza a decir sarta de cochinada a la muchacha. Inmediatamente pues pide la ayuda, el refuerzo, llegan, lo atoran al vato y empieza con un ya discúlpeme, ¿ah? Ya lo siento, ya no pasó nada, ya no está, o sea, tampoco haga un drama, o sea, bien clavado el vato en esa leperada, ¿no? De estar insistiendo en que no pasa nada, ya, nomás era pura broma, era ver si picaba y no, pues total que acabó en el bote. Quiso huir, echarse a correr por la escalera, se tropezó, lo agarró. Raro, ay no, qué oso. Pero además, qué lépero. Y le van a poner sanción gacha, Bueno, y tristísimo, ¿verdad? En Puebla declaran luto, ¿verdad? Por la muerte de un adulto mayor, 83 años, doña.

0: municipio de Amozoc, en Puebla, en la Junta Auxiliar de Chachapa. Qué lamentable, loco.
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1: 646.

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1: Bueno, y un individuo, ¿verdad? Chofer de la empresa Castores, operador de un transporte de estos de productos, ¿verdad? Porque esa empresa Castores reparte, pues como quien dice, va, entrega, servicio de paquetería, etcétera. Lamentablemente, pues un elemento ensució el nombre, ¿no? Se robó una iguana. Una iguana, así como lo oyes ahí en Tuxpan, Veracruz. El vato está así cruzando el parquecito de Tuxpan en el centro con el tráiler que, pues, dice ahí empresa Castores. Abre la puerta del tráiler hacia una puertezota grande lateral, de las laterales, no la de atrás de la caja, ¿verdad? De la misma caja, pero la lateral. La abre, corre, agarra una iguana de la cola que se está soleando ahí en el parque y la jala así y luego la jondea con la cola, le da vuelta y la avienta para adentro del tráiler, cierra la puerta, risa y risa, se sube al tráiler y se va. Se roba la iguana verde que se asoleaba en estos jardines de Tuxpan. Y te voy a decir algo, ¿por qué las iguanas se pueden asolear en los jardines y en todo Tuxpan? Porque está prohibidísimo tocarlas, ¿verdad? Azuzarlas, molestarlas, darles con un palo. Ahora sí que es como las vacas allá en la India, aquí con las iguanas. Nadie puede hacerle nada a la iguana. Entonces inmediatamente la gente reportó. La policía atoró el tráiler, encontraron la iguana que estaba bien traumada, bien espantada. ¿Qué me van a hacer? Decía la iguana, ¿verdad? Y no, pues ya la bajaron y te iban a hacer caldo, mija, pero ya te rescatamos. A mí de morrito me salvó el caldo de iguana, neta, el caldo de iguana para el alma, sí. Estaba yo bien malo, de morrito, morrito, te hablo así, de 2-3 meses. No, no, ya más grande, ¿verdad? Como de un año. Andaba malísimo y me dieron 4 días ese caldito con arroz y con... Yo ni me acuerdo, ¿verdad? Ser un chamaquito, güey, pero está bien malo. Ya, ahora sí que ya podía comer de todo, ¿verdad? Y me dieron el caldo de iguana y pues sí me curó, me acuerdo. Bueno, no me acuerdo, ¿verdad? Que cuentan pues que estaba yo muriéndome y me curaron con eso. Ay, la raza, ¿verdad? Y bueno, tragedión en Xochihuehuetlán, ándele, allá en Xochihuehuetlán, que viene siendo la montaña de Guerrero. Dos familias, la familia Rivera y la familia Evangelista, ¿verdad? Se metieron adentro de una cisterna grande para lavarla, pintarla. Empezaron a ponerle de ese removedor de pintura y tiene no sé qué. Se intoxicó la familia, tanto la Rivera como la Evangelista. La Karen Rivera, de 15 años, pero ella era Evangelista Rivera. Y después el Felipe, ese era Rivera, de 38 años. El David Evangelista Rivera también, o sea, ya emparentadísimos, ¿verdad? Don Rufino, de 56 años, ya viejón él, ¿verdad? Pues todos se metieron a lavar la cisterna, se intoxicaron y lo peor de todo que se murieron, ¿no? 6 miembros de las familias estas, ¿verdad? Quedaron adentro de la cisterna, no los podían sacar por los vapores, los químicos los mataron. ¡Tan, tan! Se acabó corto.
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11: Son las

0: 7 de la mañana con 7 minutos aquí nomás en la mejor FM 95.5. Bienvenidos, señoras y señores, a la parada Morning Show de la mejor FM 95.5. Yo soy Alex González, feliz y contento de estar con ustedes. Gracias, Guadalajara, gracias, Puerto Vallarta, por escucharnos. Con ustedes, Oscar Buitrón, el bebecín.
1: Muy buenos días, banda, ¿cómo están? Qué gusto saludar a toda la raza en esta, pues ya, mañanita rica de jueves 13 de agosto. Ay, ay, ay, ya cada vez más cerca el fin de semana. Oye, qué rápido, qué chido. Y este fin de semana tenemos eventos, banda, así que ya saben, los boletos aquí nomás en la mejor FM. Boletos para Los Alegres del Barranco. 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O sea, sí, ya, carnal, en la Arena Guadalajara. 9 de la mañana, los boletos aquí nomás en la mejor FM. Y por si fuera poco, también te llevamos a ver ahí, a unos pasitos, a Lorenzo de Monteclaro. ¡Claro! 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Toda la raza presente en los eventos más chidos, la mejor FM. Y bueno, esta promoción exclusiva de El Vato es Cool, ¿eh?
0: El Vato es Cool está bien, bien chida, bebecín. Antes, sí. Y nosotros ahora sí vamos a regalarlo.
2: Hoy.
0: Y hoy tenemos muchas sorpresas. Hoy te vamos a regalar paquete del Back to School o del Vato es Cool. Probablemente se puedan ganar una tablet.
1: ¡Ay, papá!
0: Vamos a tener una entrevista hoy con los Falcons.
1: ¡Ah, qué perrón!
0: Van a venir, sí. Vamos a tener muchas, muchas sorpresas, muchos cotorreos. Y por lo pronto, tenemos boletos para que se lancen a Los Alegres del Barranco.
1: ¡Los Alegres del Barranco! ¡Vámonos, vámonos! ¿Qué vamos a hacer? ¿Qué dinámica? Porque queremos que la banda que ya está, pues así que madrugando macizo, se lleve boleto doble, papi.
0: Así es. ¿Qué te parece, mi bebé? Pues que nos hagan una videollamada. Arre. Siempre y cuando no estén manejando. Si el vato está manejando y se ve que está manejando, lo vamos a colgar.
1: Le colgamos en el preciso momento.
0: No queremos causar un accidente. Aquí ya tenemos la primera.
1: Puedes ir en el carro, pero que no manejes, por favor.
0: Sí, sí, sí.
1: ¿Va? Ahora, ahí ver, está.
0: Manejando, mira, ahí está.
1: Y está
0: manejando, perrillo. Compa. ¿Verdad que sí? A ver, voltea para la ventana, voltea tu celular a la ventana. Ah, no, está detenido.
1: Está ahí en el trafical el vato. Y se llevó 3 horas aquí en Lázaro Cárdenas, dijo.
0: ¿Cómo andas?
3: Chido, chido, aquí empezándole diario, cazándolos nada más.
1: Eso. ¿Cómo te llamas?
3: Luis Ángel.
1: Ah, el flaco.
0: Luis Ángel el flaco.
1: ¡Perrillo!
0: Pero este es Luis Ángel el gordo.
3: Luis Ángel el gordito.
0: Oye, no nos cuelgues porque te vamos a tomar tus datos. Ahorita Next te toma los datos. Para que te lances, a ver, a los Alegres del Barranco. ¡Arre!
1: ¡Eso, mijo! ¡Felicidades!
0: Chido.
1: ¡Está,
0: Gracias!
1: ¡Hijo de su!
0: Ahí te pasamos al Next, ahí está. Ahí está el Next, míralo, ¿eh? El Next.
4: Yo aquí me encargo.
1: Usted chame, yo acá me encargo.
0: De volada. Oye, bebé, ¿y alguien para que, alguno que nos mande un, ahora, pero WhatsApp?
1: Un WhatsApp. Oye, la otra vez hicimos una dinámica muy perrona que están gritando ahí. Aquí nomás, la mejor FM 95.5. No sé si quieres aplicarla igual o...
0: No, vamos a hacer algo ahora.
1: Venga. Atención, raza.
0: Vamos a poner un pedacito de una rola. O es más, que se bajen así. Que se bajen y que se graben bailando ahora.
1: No.
0: Así
1: no,
0: en la calle. Tire, no. Sí, se animan, no, arre. No,
1: ¿crees tú que la banda va? Sí. Yo estaría bien, baile. Perro, pero imagínate que estés ahí.
0: Sí, que te bajes.
1: Esperando
0: bájate.
1: El alto ahí el 8 de julio y la pislazole, ¿no?
0: Sí, bájate y baila. Así nada más. Y le vas a hacer así.
1: Y con eso, ya estás.
0: Y con eso, ya, los primeros que nos manden su. Su video, importante que sí estén en la calle, que sí estén bailando.
1: O si estás en la parada del camión también, ¿no?
0: O sea, sí, sí, sí. O arriba del camión también que le hagas y que te grabes.
1: Va, arre. Va. Velate. Hasta
0: los primeros que, bebé, unos dos.
1: Los primeros dos que nos manden al 3341-500-955.
0: Ahí te va. Los primeros 5.
1: Arriesgate, papi.
0: Los primeros 5.
1: Para que vea que hay oportunidad, banda. Así que hágalo, por favor, en un videíto. Si vas manejando, bájate, oríllate la orilla, ponte a bailar. Y si vas en el chato, en el camión, ahí mero, donde vas.
0: Una rolita.
1: Está bien, perro.
0: Y que le hagas así. Así como tía. Como una tía en una fiesta.
1: De ese bailecito así como de Tiranosaurio Rex. Que trae los puñitos así en medio pecho.
0: Pero tienes que ser así y ya te grabas y ya.
1: Arre.
0: Los primeros 5 que nos manden un videíto así, Ya tiene los van a llevar sus boletos. Ay, mira, está el primero, vamos a ver. A ver,
5: para que vea que hay oportunidad, banda. Así que hágalo, por favor, en a un ver videito. Si vas manejando, bájate, oríllate la orilla.
0: A ver si te vas a bajar.
1: ¡Ah, sí se está bajando!
0: ¡Sí se bajó el vato! ¡Vámonos! ¡Ahí está! ¡Felicidades, el primero! ¡Ahí está!
1: Iban como en el tráiler o una cosa así, ¿no? Chido, papi.
0: Oh, qué chido.
1: Yo pensé que no se iba a bajar el vato, ¿eh?
0: Sí, mira, ahí está. Ahí tenemos otro, ¿eh? Tenemos otro, ahí va.
1: Venga.
0: Aquí otro.
1: Primero cinco, faltan cuatro. Ah, rojinegro, mi compa. Trae la actitud, mi compa rojinegro.
0: Ahí está.
1: Mijo, ya tienes tu boleto doble. Qué perrón, faltan tres.
0: Ahí está.
1: A ver.
0: Ya tenemos aquí este. A ver, este Armando Martínez Simón, lo voy a poner acá. Este vato también. Ahí está.
1: Va a llegar más de cinco, creo.
0: Sí, a ver cómo le hacemos, bebé. Ahí va, mira, ahí está. En la calle.
1: Ah, mira. Mi compa sí se bajó, era del. Oye, no sabes si iba a correr el vato.
0: ¡Ahí está!
1: ¡Mijo!
0: ¡Felicidades! Ahí está, Arturo Ortiz se gana también sus boletos.
1: ¡Felicidades, mi compa Arturo! Faltan dos de los que prometimos, ¿eh? Una de esas.
0: En una de esas damos más.
1: Otros dos.
0: A ver, vamos a ver. Vamos a ver este otro. A ver, ahí va. También miren la calle. Ahí
1: ah,
0: está.
1: Pero mi compa sí. De primero como que le da vergüenza.
0: Como que le dio penilla. Pero sí, Simón.
4: Oye, pero ya se fijaron que nos siguen los barbones.
0: Sí, ya vi.
4: Puro barbón.
1: Puro chaco.
0: Puro barboncillo. Ahí va otro, ahí va otro.
1: Y otro barbón también.
5: Que se pudra el bogey.
1: Ahí va, manejar, se va a bajar. El vato le va a dar la vuelta al camión. A mí no me la pinta, hijo. Tú trabajabas en el Simi.
0: Oye, pero este vato no es de aquí. ¿Dónde
1: está
0: vive
1: en Estados
0: ese
1: Unidos, mi compa, o qué?
0: Sí, yo creo que
1: está
0: sí.
1: Está en la playa de las Chivas ahí de respaldo,
0: claro,
1: ¿eh?
0: Chiva, hermano.
1: De respaldo trae las Chivas ahí.
0: Ahí está. A ver, vamos a ver otra.
1: Hijo de su.
0: Mira este.
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1: Qué locos están, raza.
4: Pura banda bien pirata.
1: Piradote. Ya sé por qué escuchan la parada, hijo de su.
0: A ver, ahí tenemos otro. Mira, se está bajando el carro también. Es como en un Uber o algo así. Ah, ese estuvo muy leve.
1: Esta suavidad estuvo muy tranqui, papi.
0: Sí, a ver, vamos a ver este. Este, ve que está loco. Oye, pero ese está en medio del tráfico.
1: Este sí está mal.
0: Next, este se manchó, mira. En medio del tráfico, ve en la calle.
1: Mi compa trae un de transporte, no sé si de personal.
0: Ya. Ay, a ver,
1: trae el camión bien tuneado, trae los ojillos ahí, esos que se abren y cierran, ¿eh?
0: Simón.
1: Saludos, mijo.
0: A ver, vamos a ver si hay algo más aquí. Deberían de publicar los videos, Simón. Si nos dejan, arre. Si nos dejan, arre. Ahí es más.
7: Antes de llegar por el viaje.
1: Oye, arreglando el pellejo, mi compa, ¿eh? Le dio pena al carnal.
4: El cliente que se espere un poquito.
1: Me vale, si llega tarde el vato.
0: Ahí está.
1: No, pues hasta ahí, ¿no? Yo creo que ya regalamos
0: de más. Ya, hasta aquí, ya. Y ahorita vamos a publicar los videos.
1: Si nos dan chance, los publicamos. Están bien perros.
0: Sí, mo,
1: ya. Hijos de eso.
0: Dijeron que sí. Ay, ay, ay. Este vato dice... Ando en Detroit, Michigan, nomás quería pudriciar a la Wii. Este vato que se bajó ahí.
1: Ah, mi compa que trae la playa de las Chivas.
0: Simón.
1: Ah,
0: ay, no.
1: Fuerzas.
0: Ay, me hicieron reír mucho estos vatos.
1: Gracias a toda la raza por participar, Pido.
0: Oh,
1: bueno.
0: Ay, ay, ay. Bueno, señores y señores, ahora sí vámonos directamente con el Next Tour Table a los deportes. ¡Ganaron las Chivas!
4: ¡Ganaron las Chivas!
0: Ya pa' qué, pero ya ganaron.
4: Ya pa' qué, pero bueno, arrancamos rápidamente. Muy buenos días con la información deportiva. Y Alejandro lo menciona bastante bien. Ayer las Chivas 2-1 al Seattle Sounders, equipo que ya, bueno, las Chivas ya estaban eliminados, ya solamente cerrar de manera digna esta pues leve participación en la Leagues Cup, al igual que el Rojinegro y al igual que otros equipos de la Liga MX que solamente fueron de paseo. Termina aquí esta pequeña aventura del Chiverío, cierra con victoria, no le alcanzaba, pero ganaba 2-1. Otro partido que la Hormiga no mete gol, no inició de titular, entró de cambio, pero sí lo hizo Sandoval, este jugador que andaba en el preolímpico, regresa acá y hace uno de los goles con el cual Chivas gana su partido 2-1. El San Diego FC, otros 3 al Puebla, 3-2 gana su partido. El Toluca jugando en su casa con su gente, para que vean la diferencia de jugar en casa, 3-1 al FC Dallas, y con esto Toluca amarraba su pase a los cuartos de final. Monterrey 2-1 ante el Nashville, y con eso todavía tiene una leve esperanza. Depende del resultado de América y de la Máquina. También otro partido interesante, León la Fiera vence 3-2 al Inter de Miami de Leo Messi, que apareció en las canchas o reapareció después de que el partido pasado no estuvo por el tema de su padre, que falleció el fin de semana pasado. Pues bueno, ayer Leo Messi entró de cambio al partido y hay una imagen que causó bastante, digamos que ternura, por decirlo así. Un abrazo que le da al jugador de la Fiera en una jugada que estaban ahí disputando el jugador de la Fiera y Leo Messi, y luego el jugador de la Fiera le da un abrazo ahí a Leo Messi en muestra de apoyo, ¿no?, por el tema de lo que estaba pasando. Leo Messi, la Fiera toma esta imagen y la publica en sus redes sociales y pone el club de León: este abrazo es de León, de todos, del fútbol, y es para ti, querido Leo, ¿no? Entonces,
0: ¿quieres llorar, verdad? ¿Quieres
4: sí,
0: llorar?
4: La verdad ya, es que mira, hasta las lágrimas estoy.
0: Quiere llorar. Sí, quiere llorar, Nex.
4: Pero bueno, una imagen verdaderamente emotiva ahí de parte de la Fiera o de este jugador que abraza a Leo Messi. Y bueno, también ayer el Orlando City empata con San Luis 2-2, se van a penales, y el Orlando City vence 5-3 en penales a el equipo de San Luis. Hoy hay más partidos también. Bueno, el de ayer faltaba uno, Los Ángeles FC, pues estaba preocupado. Los Ángeles FC contra Querétaro, si usted dice, no lo han dicho. Bueno, empata 1-1 contra Querétaro, se van a penales y que vacunan a los queretanos. 5-3. Hoy hay partidos. Filadelfia
0: también, como a las Chivas en penales,
4: A las de copas, ¿no? Igual, sí. Con esos dos tiros terribles del Chiverío. Pero bueno, hoy hay partidos también. Otro clásico, Filadelfia contra Santos, 5 de la tarde. También el New York City FC contra el Necaxa, 5:30 de la tarde. El América contra el Austin, 6:30 de la tarde. También la Máquina Chicago Fire, 7 de la tarde. El Timbers contra el Tijuana en punto de las 8:30 de la noche. Al momento clasificados en la Liga MX, la Fiera, líder, que ganó sus 3 partidos, 9 puntos. Abajo Toluca con 6 puntos. El América en el lugar número 3 con 6 puntos también. Y abajito está la Máquina con 4 puntos. En el lugar número 4 con 6 puntos. Son los 4 que clasifican: la Fiera, Toluca, América y Cruz Azul. Monterrey está en el 5, también con 6 puntos, pero su diferencia es de más 1. En cambio, América, que está en el tercero, está con 4. Abajito, Cruz Azul está con diferencia de más 2. ¿Qué ocupa Monterrey para ganar? Que la Máquina, por ejemplo, pierda por diferencia de goles. Buenos goles, por ejemplo, un 2-0, para que se queden 0. Monterrey avanzaría porque tendría más 1. Ajá. Es la única posibilidad que tiene Monterrey de avanzar a la siguiente ronda.
0: ¿Cuánto tiene Monterrey ahorita?
4: Tiene 6 puntos. Y la Máquina también tiene 6 puntos.
0: ¿Y cuánto es diferencia de goles de Monterrey?
4: 1.
0: 1. Más 1.
4: Más 1, más 1. Y la Máquina tiene más 2.
0: Más 2. ¿Con qué pierda? O hasta 1-0, Next. Porque si el Monterrey. ¿O el Monterrey ya jugó?
4: Sí, Monterrey ya jugó.
0: Entonces sí necesita perder 2-0.
4: O inclusive, ¿sabes qué? El 1-0. Porque tiene más goles a favor Monterrey, que es el otro criterio de desempate también.
0: Entonces, con 1-0.
4: La Máquina todavía está corriendo peligro. El América está un poco más desahogado porque su diferencia es de más 4. Tenían que meterle 4-0, por ejemplo, ¿no?
0: No, pues.
4: Entonces está más complicado, pero la Máquina tiene en sus manos el pase a la siguiente ronda. Así que vamos a esperar cómo le va en este momento de parte de la MLS. Pues bueno, hay dos equipos ya clasificados: el Columbus Crew y el Real Salt Lake. Abajito está, todavía en este momento Los Ángeles FC, pero faltan todavía algunos partidos que se pueden jugar. Y el Austin FC, que va contra el América, son los 4 que están clasificados. Se puede mover un poquito todavía la tabla ahí en la MLS, ¿no?
0: ¿Y ya cuando empiezan a jugar aquí en la Liga MX?
4: Ya este fin de semana, el sábado ya arrancamos con la Liga MX. Ya equipos que ya jugaron, ya vienen de regreso y van
0: hasta el sábado, no juegan
4: hasta el sábado, no juegan hasta el sábado, sábado y domingo van a ser los dos los dos.
1: Y creo que hay partido hasta el lunes, ¿no?
4: El lunes también va a haber partido, a ver.
1: Creo que sí,
4: hay sábado y domingo son todos los partidos. Y el lunes también cerramos porque va a ser el Necaxa contra León y Pachuca contra Puebla. Son dos partidos, para el lunes.
0: Monday night.
4: Exactamente.
0: Monday night.
4: Por todo este cotorreo de la Leagues Cup, que la gente está, el técnico mismo, Mohamed del Toluca, decía, es que es un cotorreo terrible el tema de la calendarización de la Leagues Cup y la Liga MX. Dice, ¿cómo es posible que acabamos de jugar y vamos a jugar otra vez el sábado?
0: Pues sí.
4: Papi.
0: Así es esto.
1: No, ¿profesionales o qué, papi? A jugar, sí, órale. Claro.
4: No te pagan quiña.
0: Los europeos juegan un día sí y dos no y vuelven a jugar y...
4: Aparte, no te pagan quiña por partido, carnal.
0: Claro, claro. Billeto. Entonces no la hagas de pun. No la hagas de pun.
4: Retornan en primera clase.
0: Sí, claro.
4: Pero bueno, ahí está un poco lo que está viviendo la Leagues Cup y lo que se va a vivir el día de hoy. Y esperemos que los cuatro equipos mexicanos que avancen a la cuartos de final, pues lo hagan bien y ya se quiten ese, digamos que ese... asedio, ¿no? De los de la MLS, porque nos venden cargo, ¿no?
0: Oye, dice aquí Nex que si no vas a decir nada de la Supercopa de la UEFA. Pues es que dice que le da mucha UEFA a decirlo.
4: Me da mucha UEFA. No, ganó el PSG a Aston Villa. Un trofeo más para Enrique, ¿no? El técnico del PSG, ¿no?
0: Muy bien, sí, pues ahí está.
4: Lo ganó 2-1.
0: ¡Listo, Bebecín!
1: Muy buenos días, banda. Vámonos con esta información. Y bueno, es que hoy les voy a contar una situación que está dejando mucho que hablar. Y es que el asalto a dos mujeres que creen que fueron víctimas de un robo.
0: No manches.
1: Esto allá en Guayaquil, Ecuador. Y resulta, banda, que pues dices, un asalto, pues donde quiera, ves aquí, en Miravalle puede haber dos, tres, ¿no? A la semana, ¿qué me hablas? Pues esto está siendo viral porque las cámaras de seguridad están captando el justo momento como sale, pues es que no corriendo, brincando el asaltante, porque nomás tiene una pierna, carnal. O sea, aquí lo que falta, es dinero y aquí vamos a sacarlo como sea. El compa no tiene una pierna, de hecho le apodan el resorte.
0: No manches, qué manchado.
1: Que también en otra nota que lo guaché, le dicen el Pixar.
0: Oh, qué
1: manchado. No. Así dice.
0: Así lo dice.
1: Pero el compi sí, o sea, se ve como el carnalito las aborda. Y pues tú dices, compa, pero no trae ni siquiera muletas. El vato va así con una sola pierna, se acerca a las morras y le dice, hey, túmbense con lo que traen.
4: Sí.
1: Y vámonos, papá. Patita, ¿para qué la quiero? Y empieza
0: literal.
1: Y empieza a brincar.
0: A ver el video.
1: Es que tengo una imagen. En esta hay otra donde sí se ve el video.
0: Pero así, sin taparse nada.
1: Nada. El compa, pues ya, carnal. La verdad es de que está acechando esta zona de la ciudad de Guayaquil, en Ecuador. Así que, como ven, tengan mucha precaución. Porque ahora sí, mi compa, ya no hay impedimento de que una pierna. El vato anda haciendo el terror en la zona. Y pues ya fueron víctimas dos chavas que fueron las que quedaron grabadas en estas cámaras.
4: Y aparte empieza a forcejear con las chavas, ¿no? Sí, se empieza a pelear. A ver,
1: ¿tú tienes el video?
4: Sí, aquí está, ahí te va.
1: O sea, la terminas casi.
4: Sí, ahí te va. Empieza a forcejear con las chavas. Su acompañante lo deja ahí largado, ¿no?
1: Ahí lo deja. En una de esas, neta, me lo pandean tantito y se va.
4: Y nomás oye.
0: Nomás, sí se cayó.
4: Y nomás oye que corre y toin, toin, toin. Es que el vato, no manches.
1: Oh, loco. Tengan precaución
4: dice,
1: ahí.
4: Dice chamba es chamba, ¿no?
1: Aquí, mira. Se chambea, papi. Aquí no hay pretextos. Pero ahí está la información, banda, del día
0: sí
1: de hoy.
0: Sí se cayó.
4: Sí se cae
1: el vato, pero pues de todos modos, de que el objetivo lo logró. Andar asaltando el compita.
4: Medio se tambaleó, ¿no?
0: No manches.
1: Aguas con el compa resorte, le dicen.
4: No, una lacra, ¿no?
1: Hijo de eso.
4: Ya no respeto.
0: Oye, está medio gordillo, a ver cómo le va con la rodilla.
4: La buena.
0: ¿Sí viste el video?
1: No, sí, el vato.
0: No manches.
1: No le queda otra más que escapar brincando. Y pues ahí está el compa.
0: Oye, después es que se sube más fácil a la moto.
1: Sí, pues ya nomás.
0: Sí. Lo acabo de ver ahorita, sí se sube bien fácil a la moto.
1: Ay, no, pues ahí está, banda. Bueno. La información que les traigo el día de hoy. ¿Quién ve el video? Se lo ponemos, cómo no, con todo gusto. A través de las redes sociales. Ahí búsquenos como el Vecín FM.
0: Vámonos, señores y señores, a la rola y regresamos. 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
1: 7:37. 17 grados centígrados.

0: ¡Vámonos! Son en este momento las 7:40. 7:40 de la mañana. Estamos de retorno en la Parada Morning Show. Y nos vamos a la nota local, nacional e International Pony. International Pony, bienvenidos. Y bueno, hay bastantes notas el día de hoy. Y bueno, vamos a arrancar con esta nota que... ¡Caray! ¿Qué nos está pasando? ¿Qué nos está pasando? Resulta que un restaurante de comida rápida en Estados Unidos, un restaurante de hamburguesas, en donde usted ya no es atendido por un cajero, usted llega al tablero, selecciona sus productos y después de esto, pues empieza a hacer su orden, no sé. Le pone ahí una malteada, una hamburguesa.
1: Con papas.
0: Papitas, esto, que esto y que aquello. Y ya de pronto dice, órale, puedes cobrar. Órale, cobrar. Y cuando te cobran te dicen, oiga, ¿quiere dejar una propela? ¿Quiere dejar una propela?
2: ¿Y tú a quién? ¿Y tú a quién?
1: ¿A quién? ¿A la máquina, a la luz?
0: A la máquina ahora.

0: cómo. Pero bueno, entonces si tú seleccionas no dejar propina en el restaurante, luego te aparece una leyendita y dice, ups, algunos de los productos seleccionados han sufrido un ajuste de precio.
1: Oh. O sea que sí o sí terminas pagando más.
0: Sí o sí te enchipotlan.
2: Y ahí se oye.
1: Mejor le damos un 5%.
0: Ahora las máquinas también nos van a cobrar propela.
1: Exacto.
0: Pero, insisto, entonces... esta práctica en Asia es muy mal vista, ¿eh? El asiático, es más, ofendes al asiático si tú le dejas propina. Eso no se hace en Asia. Y acá ya es de achaleco y te la...
2: Cayetano.
0: Te la dejan caer cuando no les dejas ahora en este restaurante. Allá en Estados Unidos ya se volvió viral.
1: Claro que la gente está reclamando.
0: Ya la gente empezó a hacer la de... Porque...
1: Con justa, o sea, razón.
0: Con justa razón.
1: Sí,
0: o sea, ¿cómo te van a obligar a pagar una propina disfrazada? Y te dicen, no, ¿sabes qué? Subió de precio. No sé si sea mucho o sea poco. Mi compadre debe saber.
1: Pero tampoco es justo.
0: 50 centavos más o menos subió. Por ejemplo, una hamburguesa subió 50 centavos y la malteada no sé cuántos otros centavos. Entonces, al final...
1: Pon tú que te haya subido 50 centavos, han de ser como 8 pesos. Como 9 pesos.
0: Ok.
1: 9 pesos.
0: Pero si más ya la malteada.
1: En cada cosa.
0: En cada cosa.
1: Pero si vas con la familia y son tantas hamburguesas, tantas malteadas, pues ya se sube.
0: Claro, entonces. Machín.
1: O sea, la idea es cuánto por ciento te está subiendo.
0: La gente ya se enchiló y empezó a denunciar esta empresa. Que ayer ya se puso un quemadón de aquellotas por esta mala práctica. La gente del restaurante, ¿qué contestó? Ah, no, es un desajuste de la máquina.
2: La manga del
0: mira
2: chaleco.
0: Mira tú, ¿y por qué no te cobra menos?
1: ¿Por qué no te salen más baratas las cosas? Que se desajuste para menos, ¿verdad?
0: Yo lo hubiera querido en México, pero en Estados Unidos no. Que anden con estas payasadas ya también. Sí está cañón. Porque esto fue en Estados Unidos. No sé si ya hay sucursales de esa cadena aquí en México.
1: Y el tema es que todos replicamos,
0: sí,
1: ¿eh?
0: Sí, sí hay.
1: Sí,
3: todo
1: sí,
3: se claro. Replica aquí a México, no vayan a empezar con sus cosas.
1: Y ahí en la zona fresa, ¿por dónde andas, compadre?
0: Ajá, sí.
3: Ahí está una de esas.
1: A la puritita entrada.
0: ¿A la entrada de San Onofre?
1: ¿A la puritita entrada?
0: De San Onofre.
1: No, de aquí del que dices que cobran el estacionamiento.
0: Ah, sí, sí.
1: A
0: sí.
1: La puritita entrada, en cuanto vas a entrar, ahí hay uno de esos.
0: Vamos.
2: Está cañón.
3: Para no ir.
2: Aquí en México dijera, fuera de servicio, pase la siguiente caja.
1: No, en San Onofre todavía gente te atiende.
0: Ah, bueno.
1: Todavía sí, llegas y hasta en un papelito.
3: Y es bonito atienden. Que te digan.
1: ¿Qué rollo? ¿Qué onda?
3: Por 5 pesos te lo agrando, échemele 10.
0: Échemele 10.
2: Está bien, bueno. Pues ahí ya. Le van 100 de propina.
1: Y en San Onofre todavía la propina no es obligatoria.
0: Ah, fíjate.
1: Acá, tú sabrás si le das.
0: Acá ya marchas porque marchas en ese restaurante.
1: Pues qué fresas.
0: Pues no está chido, ¿no?
1: Qué fresas.
2: Sí, nada.
0: Que bueno, ahí donde tú dices, y vuelvo, o sea, la neta, a mí me impresiona. El otro día venía yo regresando de Lázaro Cárdenas, digo, no tiene nada que ver, pero venía yo regresando de Lázaro Cárdenas y estaba un megataponamiento y había un choque primero y después un vehículo quedado.
3: Oh, atoradísimo.
0: Yo toda la vida lo he dicho, o sea, ¿por qué sobre Lázaro Cárdenas, que son vías de alta carga vehicular, no hay grúas ahí todo el día? Una o dos grúas, oye, se quedó en tal lado, muévete de volada. Ahí con el C5, ¿verdad? Oye, se paró un carro, está quedado tal, ahí sobre la vía rápida. Ve por él, por favor, muévelo. No, ahí no hay. ¿Sabe dónde hay? Allí en la plazota esta, donde le digo, diario de guardia, que es, ojo, y además esto es lo que digo yo, ¡ah, caray! ¿Cómo están?
1: Bien, gracias, compadre.
0: ¿Cómo está la importancia de las cosas? O sea, es más importante una grúa estas, que yo le digo, de tránsito del estado, de planta en esta plaza, todo el día está esa grúa ahí.
3: Para que no te estaciones ni un segundo.
0: No, y sí, se han llevado puedes. Carros. Sí, ¿sabes? Sí. Yo lo he visto con mis propios ojos, no uno ni dos. Yo creo que no menos de 10 carros me ha tocado ver que se los llevan. Eso es más importante... que Lázaro Cárdenas y su tránsito. Ahí no hay ninguna grúa de planta. Pero en esta plaza, No sé cómo le hacen, que tienen una grúa de que nos cuesta al erario público y está ahí todo el día.
3: De cajón.
0: Que alguien me explique, por favor, de qué manera operan la importancia de las cosas en nuestro estado.
1: Oye, compadre, si de todas maneras se va a gastar, pues por mí mejor pónganle a Lázaro Cárdenas.
0: Pues sí, yo también.
1: Si a mí me preguntas
0: dónde pues bueno, me importa, por supuesto es en Lázaro Cárdenas.
1: Y no se preocupen, tráfico. Pongan.
0: No hay en esa plazota.
1: Una de ida y otra de vuelta.
0: Sí.
1: Pongan dos. Sí. No importa, ya gasten.
0: Si esta plaza quiere atender su necesidad de llevarse vehículos, que ponga su propia grúa. Y no le cueste al erario público. Vuelvo a lo mismo. ¿Quién diseña y quién se encarga de la vialidad en nuestro estado? Y de determinar la importancia de una grúa que está de planta. Se lo apuesto y se lo digo. Láncese a esta plaza y ahí la ve. En esta plaza, ahí está una grúa de tránsito. Y le pregunté una vez a un agente de tránsito que está ahí. Dije, oye, ¿cómo es que esta grúa está aquí? ¿La pagó la plaza? Porque la veo con logotipos de tránsito. No. Esta grúa es efectivamente el departamento.
1: Ah, mira, dice aquí que la grúa es de la plaza, ¿no?
0: No es cierto. Dicho por el propio agente de tránsito, no. Porque yo ya consulté con las agentes.
1: Y dice aquí, díganle al Bolita que deja más eso de llevar carros de ese tipo al corredor.
0: Ah, claro.
1: Que levantar carros chocados en Lázaro Cárdenas.
0: Sí, o moverlos. Este es un alcance, le pegó por detrás, muévelo ya.
1: Pero no estés
0: atorando el tráfico.
3: Imagínense que llevar un McLaren y le dices, mijo.
0: No, y se los llevan. Se llevan camionetotas, ¿eh?
1: ¿Y cuánto sale?
0: Claro, pues imagínate.
3: Y acá el suro del 93 que no arrancó.
0: Digo, ahí se las dejo para que se la liquen esa acción.
1: Se las dejo botando.
0: Se las dejo botando ahí en esa plaza donde te cobran por una hora, un minuto, 70 y pico de pesos.
3: Carísimo, sí.
0: Sí, sí, te lo juro.
1: Y yo a veces me quejo porque me cobraron 15 varos.
0: ¡No manches!
1: ¿Cómo un minuto me pasé?
0: Una hora, un minuto, 70 y paco de pesos. Órale, papá. Y tu grúa ahí, por si se te ocurre quedarte donde no.
1: Oye, primero, punto número uno. Las plazas deberían de hacerse cargo de darte un estacionamiento gratuito.
0: Sí, en Monterrey, y también lo he dicho. Ya hay una ley que obliga a las plazas a no cobrarle a la gente que va y compra en una plaza, carajo.
3: Y con seguridad.
0: Y con seguridad.
1: Y ahora, entonces, pues si ya te cobran, de menos que te den un rango, pues, de como para que puedas llegar y que digas, bueno, es la una hora con un minuto, tengo yo 15 minutos de tolerancia para poder llegar y que me cobren lo mismo.
3: Con 75 pesos hasta el desayuno, papá.
1: No manches,
0: con 75 me compro un lonche de chilaquiles, una coca cero y unas galletitas.
1: Pero fácil, compadre. Pero sí deberías de tener algún tipo de tolerancia, ¿no? Claro. O sea, bueno, si llegué una hora con un minuto, tienes 15 minutos para pagar lo mismo. Una hora, hasta una hora 15.
0: O sea, no solo te cobran lo que quieren. Ya hay placitas muy chafas que tú vas allá a la cremería, y de todos modos te ensarterin topas ahí con el estacionamiento. Ya se volvió una y además no se hacen responsables.
3: Exacto.
0: De si te roban y
3: o algún daño.
1: Entonces, ¿para qué te pago?
0: Entonces, ¿qué te estoy pagando? En fin, digo, hay muchas cosas para chambear en este estado, pero de verdad no entiendo aquí los diputados.
1: Eso de los estacionamientos sí debería de regularse.
0: Sí.
1: No se hacen responsables de nada.
0: No.
1: Siempre te cobran. Sí. O sea, entonces.
0: Aquí en la placita de a dos cuadras, a mí me robaron un teléfono de mi vehículo y me cristalearon y todo. ¿Sabes qué me dijeron? O sea, señor,
3: siga participando.
0: Vaya usted a su casa y pague su estacionamiento. Oye, ¿me vas a dispensar?
3: No,
0: de todos modos, pagué mi estacionamiento, papi. Bailas porque bailas, aguas.
1: No, sí está cañón,
0: Oye. ¿Y ahora quién podrá defendernos?
1: Y dice aquí, fíjate, dice, bola, no es solo el gobierno la culpa. La gente no mueve sus vehículos por un choque por alcance en lugar de tomar foto y moverse. No te puedes mover porque si no el seguro no te paga.
0: Así es.
1: O sea, no es así de fácil, pero un choque
0: por alcance... Es muy evidente, y yo te digo una cosa, sí te puedes mover, compadre. ¿Sí? Cuando es un choque absurdo, tonto, y que tienes la huella de choque, ah, yo lo alcancé, le pegué por detrás, te haces un lado, te quitas de tapar y le hablas a tu ajustador. Y entonces, ah, oiga, nos movimos, porque esto y lo otro, así asado, yo lo alcancé, aquí está la huella de choque.
3: Bolita, ya, pero estás hablando que el vato se hace responsable del choque. ¿Cuántas veces? No, hasta que vengan, porque seguro tú, no, o sea, ¿cuánta gente no se hace así?
1: No se hacen responsables. Espérate, que hay que movernos aquí. Y se te pela.
0: Se te pela también.
3: Se te pela la liebre.
0: A las mujeres, sobre todo, las chocan y luego se les pelan. Está bien rudo, pues. Pero
1: a mí una vez me chocaron y dije, déjale, hablo a mi seguro, y yo no traía celular. Entonces fui y dije, aquí en la tienda. Ajá, okay. Fui a la tienda, me prestaron el celular y cuando salí.
3: Ah, papá.
0: Pelerín. Peluquín.
3: Sí, no.
0: Pues sí, pero insisto, digo, ¿qué tanto es pensarle y pensar por el ciudadano y decir, oye, acá se ocupa más la grúa, papi? ¿Eh? O en vialidades importantes, carretera Chapala, Lázaro Cárdenas, vialidades que se taponean generalmente.
3: Es hasta periférico.
0: Periférico, oye, pues pues ahí se ocupa, pero no. Como bien lo dice la gente, estos vatos no andan buscando ayudar el tráfico, andan buscando ganarse un billete. Andan buscando a ver cómo soborno al que se quedó y que ya me lo estoy atorando, además en Plaza Pepona. Por lo tanto, el vato trae varo. Claro. Y le va a dar más varo que el despellejado Zuru, que se le está cayendo en la pintura cascarajos, ¿verdad? Y que no me va a dejar ni para la coca.
1: Que se nota lo mismo el mocho que el McLaren, ¿no?
0: Sí, entonces, bueno, ahí se las dejo votando. En fin, en otra nota, oiga, otros que de veras están descascarando. Bueno, según una nota aquí de una página de espectáculos, y es que sí, de verdad, ayer se las enseñaba al bebecine Alejandro, me refiero al video. No vaya usted a pensar mal. Escuche esto y dígame lo que quiera, por favor. ¿Cómo?
3: ¡Hasta luz! ¿Cómo no, medio rato?
0: Otra vez.
4: ¿Qué se está pasando a los Tigres del Norte?
0: ¡Adiós!
1: Oye, compadre.
0: ¡Oh, Dios! ¿Qué les está pasando a los Tigres del Norte?
1: Bueno, termina esta nota. Porque aquí le mandamos un saludote a nuestro compa El Tavo, que le mandamos un saludo.
0: Ah, mi compa Tavo, ¿cómo no?
1: Tavo. Dice que eso es, la grúa es para que se metan al estacionamiento. O sea, no, para que no lo dejen ahí.
3: Sí, claro, orillas, para que se metan.
1: Aproximadamente, hay referencias de que aproximadamente hay 4,000 cajones y unos 750,000 visitantes mensuales. La tarifa publicada del 2025 era de 30 pesos por hora. Un ejemplo, suponiendo que haya 8,000 autos diarios en una estancia promedio pagada de 2 horas y media. O sea, son 219 millones de pesos al año.
0: ¡Vamos!
3: Oye, pero esta plaza no cuesta 30
0: Oye,
3: pesos.
0: Oye, perdón, compadre, discúlpame, sí, no. Pero no.
3: Sí, no.
0: Ahí voy a corregir a mi compa Tavo. Yo he visto que no se los llevan al estacionamiento con la grúa.
1: No, o sea, tienen la grúa ahí para que todos se metan en el estacionamiento.
0: Ah, sí, sí.
1: Ah, sí.
0: Por eso, pero ¿y eso qué?
1: Con 6,000 autos diarios serían unos 164 millones. Con 10,000 autos diarios, pues tienen.
0: O sea, yo respeto la plaza, ¿eh? Ojo.
1: Millones
0: sí, sí. Yo respeto la plaza, pero que pongan una plaza de su billete. De esos 219 millones que se meten, pues cómprense una grúa y pónganla. Porque, ¿por qué estoy pagando yo de mi varo, de mi bolsa, una grúa para esa plazota? ¿Estás de acuerdo? Claro. ¿Te suena lógico?
1: O porque tampoco me, cuando voy a pagar el estacionamiento, tampoco me dicen, por tus impuestos que diste por esta grúa.
0: Mira, aquí te voy a rebajar tanto. ¿No? La neta no, pero bueno. En otra nota que le voy a platicar el día de hoy, esta sí, de verdad, está muy cañona. Un hombre encontró a su hija de 14 años durmiendo con su novio de 16.
3: ¡Vamos!
0: Esto en Argentina, pi.
2: De cachondille.
0: ¡Pelotudo!
1: Andaban ¿cómo se llama el bebecín?
2: Andaban de pelotudo.
0: Andaban de pelotudo.
3: Sintiendo el pelotudo.
0: No, pero ahí te va lo grave. Iván Ortiguera, así se llama el vato, De 16 años, es el novio, se había quedado dormido junto a su novia. De pronto llega Norberto Núñez, que era el papá de la morra. Los ve, entra a la casa, los ve.
2: Ay, nanita.
0: Después de haberse aventado un rapper in topas. ¿Y qué crees?
2: ¿Qué?
0: ¿Qué creen que hizo el vato? Esto estuvo bien rudo. el vato aventó a su hija de 14 años desde el séptimo piso de un edificio del Corán.
3: No.
0: Sí, señor. Sí, señor y amigo mío.
3: El vato del piso.
0: Te tiras o te tiro, le empezó a gritar. Te tiras o te tiro. Y después, maestro, la aventó a su propia hija.
3: Oh, qué fuerte.
0: Oye, neta, ¿se merece tanto? No manches.
3: No, pues no, reaccionar así no está chido, pues no. Pero.
1: Para nadie,
3: pero. ¿A tu hija?
0: Sí.
1: No, para quien no, sea,
3: pero.
1: Sí.
3: Ninguno, pero.
1: O sea, ¿o qué quiere decir que tú sí aventarías a alguien así?
3: No.
1: Qué vergüenza.
3: Justo en ese momento dije, no se hace.
0: Qué pena de comentario,
1: qué vergüenza que hagas eso. No puede ser.
3: A tu hija, mejor.
0: Que encuentra, llegas el niño.
2: Es un inútil, vecino. Oye, ¿qué te pasa? Así, como están aventados. Como están aventados, por eso que se aventan toda la gente.
1: Aparte, lo único que te gusta que te aviente es el Cermeño.
3: No te pases. Yo no dije eso, pero bueno, sí les entendí, perrillos.
0: Para la fortuna de la morra. La morra cayó encima de un vehículo.
3: Qué bueno que amortiguó el
0: golpe. Que amortiguó el golpe y se salvó la morra.
2: ¿De siete pisos?
0: De siete pisos la morra. Otros por un piso se caen y se matan. Esta morra de siete cayó en amortiguó el golpe, el techo del vehículo.
3: El toldo, ajá.
0: Y se salvó la morrilla. Wow. Pero el vato
3: Pero el vato tiene intento de homicidio.
0: Sí, se lo llevó al tambo. Sí.
1: O, sí, ¿en este caso sería parricidio o qué?
0: En este caso sería parricidio.
2: ¿Intento de parricidio?
0: Sí. ¿Intento de parricidio o qué?
3: Pues sí.
0: Sí, pobre compi, allá en Argentina, está llorando la muerte del papá de Messi también lo que hizo. Y qué pelotudo.
1: ¿Y cómo se llamaba el señor Diego?
0: ¡Diego!
1: Todos se llaman Diegos allá. Todos son Diegos. ¿Líos o Diegos?
0: No. Oye, no te notas, le platico rapidísimo. 40 personas han resultado intoxicadas después de consumir flautas durante una fiesta familiar, esto en Fresnillo, Zacatecas. Uno de los afectados, identificado como Richie, permanece en terapia intensiva desde hace más de 10 días por echarse unas flautas.
3: ¿Pues de qué eran las flautas?
0: Sí, que eran flautas de carne de perro, ¿qué? De acuerdo con la denuncia de su familia, su madre dedicada al rescate animal suspendió temporalmente sus actividades y ahora solicita ayuda para los cerca de 200 perros que mantiene bajo su resguardo debido a que está pendiente de la salud de su hijo, que repito, lleva 10 días en terapia intensiva. La causa de la intoxicación deberá ser determinada oficialmente. No se sabe qué fue lo que ocasionó que estas 40 personas se intoxicaran con estas flautas en esta fiesta. No dejes de seguirme invitando a tu fiesta para pasármela bonito en el baño. Y por último, cierro con esta última nota. Le voy a platicar. ¿Se acuerda del vato que le platiqué hace cosa de 20 días? Yo creo máximo un mes. Este vato que golpeó a una recepcionista en un hotel.
3: Ah, sí.
0: Que le puso una guamantlada el vato. Horrible. Pues, ¿qué cree? Ayer finalmente lo agarraron al vato. Le cayó el ancho, grueso, venoso, carnoso, estipuloso, sudoroso, hollancoso y sarnoso brazo de la ley.
2: Venoso, astrioso.
0: Astrioso. Octavio Cortés fue detenido en San Diego, California.
3: Ah, ya se había pelado el vato.
0: Ya se había pelado el vato por su probable participación en el delito de feminicidio en grado de tentativa en contra de la recepcionista del hotel Park Life en Santa Fe el pasado 29 de julio. Bien, le dije, no eran ni 30 días. Este compi, si, oye, si al vato este que le acaban de dar 20 años, ¿o cuánto les dieron? Al influencer, al fofo. Le dieron 15 años, ¿no? 17.
2: Por ahí.
0: A este compi que le puso una peor, yo creo que no sale en su vida, el compa. Y está bien, porque no se vale.
3: Nah.
0: Que nadie golpee a una mujer, caray. Que nadie golpee a nadie. Y a una mujer, pues menos también, ¿no? Entonces, pues, pobre compi, ya lo detuvieron. y le va a caer la de aquellotas al compa.
1: Ojalá. El ancho, largo, brazo, venoso, carnoso,
0: andrajoso,
1: bebesoso, bebesoso,
2: arrojoso,
0: sudoroso,
1: termeñoso,
0: baldroso, amoratado. Brazo de la ley. Brazo de la ley.
1: Ah, brazo de la ley.
0: Y no esté usted pensando porquerías. Bueno, hasta aquí la información el día de hoy. Hay más, pero ahí le paramos, caray.
5: Ah, compadre, otra.
0: Bueno, ok.
2: Otras cuatro. Oiga, hay tiempo.
0: Ayer, es que ayer por la tarde.
2: Era broma.
0: Ayer por la tarde se volvió viral que estaban buscando a otro chavo que se llama Octavio Aro Cachua. Ya sabe que hace unos días otro vato vendedor de casas ya tiene días perdido, de apellido Cabeza, no sé qué rollo. Ahorita le indago esa otra nota, pero bueno, ya le había platicado de esta persona que había desaparecido. Era un vendedor de casas. Luego desaparece esta persona. Aparecen sus cuentas vaciadas. A los días aparece el vehículo con unas sábanas llenas de... con rastro de sangre. Y no ha aparecido esta persona todavía. Ayer desapareció otro. Pero acabo de ver la actualización de la nota, el vato ya apareció. Este otro empresario inmobiliario llamado Octavio Aro Cachua, de 43 años, que se había ya elaborado una ficha el día de ayer y ya estaban diciendo, y ya eran dos los empresarios de este tipo inmobiliarios que desaparecían, según ya apareció esta persona. Oh. Entonces, bueno, pues por lo menos, porque ya se estaba poniendo color de hormiga esta cosa. Hasta aquí la información, ahora sí, porque si no, sí, me van a terminar corriendo aquí con los horas.
1: Señoras y señores, felicidades a todos los que cumplan años el día de hoy. Hoy, jueves 13.
0: Entre
1: más, crece. Bueno. Felicidades, señoras y señores, a todos los que cumplan años el día de hoy. A Santa Aurora. Hoy es Santa Aurora.
2: Aurora.
1: Hay una colonia que Aurorita, se llama así, la Aurora.
3: Sí.
1: Aurora, la de las caricaturas. ¿No era una?
0: No,
1: sí. ¿No? Hay una princesa que se llama Aurora, ¿no?
2: Sepa.
1: Me
3: quedo en Barney, papi.
0: Aurora, eso es muy poco. Sí. Ya.
1: 225 días transcurridos, solamente 140 por transcurrir. 133 días para Navidad.
2: Oye, será muy la mepata si le mando saludos a mi suegra, que es su cumple.
1: Mucho.
2: No se acerca, espérate.
0: Mándale.
2: No, saludos para doña Félix. Doña María Félix se llama, fíjate.
0: Doña María Félix. La entrega de regalo con eso.
2: No, va a haber regalo, sí.
3: Con eso estás pidiendo un fin de semana que te cuiden los nenes.
2: Va a haber el fin de semana un pozole que ella va a hacer.
0: Con eso estás pidiendo que te cuiden los niños para ir a ver a los Alegres del Barranco.
1: ¡Qué asco! ¡Qué basura!
2: Un abrazo para doña Félix, que es su cumpleaños.
1: Dale, mandamos un saludo a doña Félix.
0: Doña Félix,
1: ¿cómo anda? ¡Qué
0: Félix.
1: Lamentable! Ayer no Félix. Tiene puesto.
0: Doña Félix, no hace nada.
1: Que a partir de que se casó Néstor con su hija, ya no fue Félix.
0: Ya.
2: Ya nomás es María.
1: Perdió la felicidad. Pues bueno, el año senos.
0: ¿Senos?
1: Es que nos interrumpiste con.
2: Ah, perdón.
1: Acá de vos, señores y señores, se nos acabó. Y la frase, calendar, frase es.
0: Y es.
1: Cada persona es una poesía. No hay experiencia alguna que se compare a otra. Cada persona es una poesía. No hay experiencia alguna que se compare a otra. Lo dijo Julia Kristeva.
0: Oye, le quiero, por cierto, aprovechar. Hoy 13 de agosto. Quiero aprovechar para mandarle un saludo a mi prima Juana. Que así de buenas para nada se fue de volada a Tijuana. Y yo dije, ¿qué onda?
3: Anda, pues.
0: Oye, prima, ¿pero por qué te vas? O sea, ¿qué rollo? O sea, es que fui con un sacerdote y le pregunté. Padre, necesito encontrar a Dios. ¿Y eso qué tiene que ver? Es que me respondió, Dios está en ti, Juana.
5: No, bueno.
0: Está en ti, Juana.
2: ¡Ya regrésate!
0: ¡Adentro, ya regrésate!
1: prima. Oigan, ya les platiqué que ando vendiendo un arbolito de Navidad.
3: Ah, todavía no sale.
1: No, todavía no sale.
3: Oye, ya, 3,000, vámonos.
2: Con ese precio, pues, Juan.
0: Oye, pues, o compro arbolito, o compro regalos para la familia.
1: Por eso se voltea donde de Yolita para que alcancen a juntar.
0: 600 y vámonos rápido ya.
1: No, compadre, no manches. 600
0: para Yolita. 1,000
1: para Yolita. Que lo puedo dar.
0: 600 ya para que no lo lleves al baratillo, a que no lo vendas de todo.
1: Tres quiña.
2: Tres quiñas. Lo vas a terminar regalando, Alejandro. Mejor, no, sácale un quiña ahorita.
1: No, tres quiña.
3: Mira, ni tú ni yo, 800, y ahorita.
1: Mande su WhatsApp, 3341-500-955, tres quiña. Tres quiña. Tres quiña y unos boletos para los.
2: Ah, no. Yo pensé que nomás Cermeño.
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2: Buenos días, este es el reporte vial de MBS Radio. Circulación lenta en Avenida Juan Pablo II desde Boulevard del Vigía hasta Avenida Aurelio Ortega. Además, Avenida Guadalupe presenta carga ligera desde Avenida Rafael Sanzio hasta Avenida Patria. Además, tráfico intenso en Avenida 16 de Septiembre desde Avenida de la Paz hasta Calzada del Campesino en ambos sentidos. Tómalo en cuenta. Mantente informado con nosotros. Mi nombre es Ale Garibay y este es el reporte vial de MBS Radio.
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0: 8:22. 8:22 de la mañana. Estamos de retorno en la parada Morning Show. Show de morning, acuérdense.
1: ¿Puede ser servicio social?
0: Claro.
1: Pero después depende de lo que digas tú.
0: Acuérdense que tenemos boletos para Los Alegres del Barranco. Boletos para Lorenzo de Monteclaro en el Margarito Yáñez, sábado 15 de agosto. El regreso de don Lorenzo de Monteclaro a Guadalajara, Jalisco, en el Margarito Yáñez. Y todos los boletos los tiene Papi La Mejor. Boletos para ver a John
2: Milton.
0: Duérmase. John Milton en el Teatro Galerías del 13 al 16 de agosto. Boletos para Alex Fernández, señoras y señores. Jueves 24 de septiembre, 9 de la noche. Y por supuesto los boletos para Los Alegres del Barranco. Y también boletos para el Natanael Cano.
3: ¡Ay, papá!
0: ¡Ay, nomás! Te llevamos
3: en los mejores eventos.
0: Natanael Cano. Y bueno, por si fuera poco, la promo El Vato es cool. El Vato es cool. Es esta promoción donde te puedes llevar la mochila, los útiles y una poderosa tablet para que en tu casa no anden haciendo tareas chafas.
3: Que está bien perrona
0: está
3: la tablet.
0: Está bien peponas, la verdad. Son
1: está
0: varias.
1: Bien grande.
0: Manchín,
1: que
0: son bien grandes. Son varias.
1: Sí, sí, sí.
0: Entonces, pues bueno, gracias a Dios, El Vato es cool. El Vato es cool. Está a través de la mejor FM 95.5. Ahí está, mira. Esa. ¿Ya ven que no miento?
1: Ahí está, nos acaban de mandar en este momento a las 8:16 una foto de la grúa.
0: Ahí está, para que veas. Y tiene los logotipos y todo, ¿estamos de acuerdo?
3: Sí.
0: Y no, y además, yo le pregunté a la gente de tránsito y la gente
3: de
0: tránsito.
3: Esa no es de la plaza.
0: Sí, no. No, ella misma me lo confesó. Bueno, vámonos con el Vato Escuela. Ah, no, perdón. No, vámonos con
1: servicio
0: el tema
1: social.
0: De hoy.
1: Servicio social.
0: Sí.
1: Necesitamos a alguien que arregle puertas o portones eléctricos, compadre.
0: Órale.
1: A ver si nos pueden ayudar.
0: Oh, sí, por favor. Alguien
3: échenos
0: que,
3: la mano.
0: Que nos ayude, que pueda reparar aquí un portón eléctrico que se nos dio. Es como de pistonzote, ¿no?
1: Es de pistones. Ajá,
0: es de como pistones. De pistonzote. Alguien que le sepa este tipo de reparaciones, es urgente que nos puedan ayudar.
1: Urgentísimo.
0: Urge.
1: Sí, listo. Sí. Y chambeando, dije, echándole ganas.
0: Sí. Sacando el jale.
1: Sacando su jale. Bien, Inge, bien.
0: Vámonos.
1: Vamos, ¿qué vamos a hablar, compadre?
0: El día de hoy vamos a hablar precisamente sobre la nota que estábamos dando de las propinas. Yo, fíjate que me quedé pensando en la nota y decía, oye, ¿y dónde tú le pones no doy propina? Y donde algún empleado mala leche diga, estos no dejaron propina, órale.
3: Puro cabeceo.
0: ¿Qué onda?
3: A los malteados, órale, hijos de...
1: La cañón.
0: ¿Qué tan bueno es dar propina y
1: es si que debería ser la propina hasta el final.
3: Exacto.
0: Oye, pero además...
3: Después del servicio.
0: Ahí te va.
1: A ver, ¿qué es la propina, compadre? Definición de propina.
3: Arranquemos por ahí.
0: Yo considero que la propina... es un varo extra que tú das cuando te entregan un trabajo chido. Pero la propina te debe de nacer.
3: Sí, claro.
0: Es decir, no, hombre, este vato me atendió tan bien que le dejo aquí este dinerito. El tema es que los restaurantes en México y en muchos lados ya se adueñaron de las propinas que deja el comensal. Desde ahí, mal negocio. Y usan la propina como moneda de pago para los empleados. Cosa que no es de cuenta. Ah, ok, sí. Yo restaurante, recibo todas las propinas, las divido entre todos los empleados y lo hago parte de su manera de pago. Lo pongo como si fuera una prestación. Esto más propinas te ganas.
1: Bien,
3: sí. Sí,
1: ahí te va, compadre.
0: ¿Estás de acuerdo que está mal? No sé.
3: Malísimo.
1: No,
0: mal planteado.
1: Claro que no. O sea, deberías tú de hacerte responsable, pues, ¿no?
0: Como empresario.
1: Como empresario, claro.
0: O restaurantero, no tienes por qué obligar a tus comensales
3: a pagar la propina.
0: Una propina. Porque además, en muchos lugares ya los platillos son caros como para que todavía te quieran enchufar con la propina.
1: Claro, y ahí les va, que es definición de propina.
0: A ver.
1: Cantidad de dinero extra, por lo general voluntaria, que se da como muestra de agradecimiento o satisfacción por un servicio recibido. se entrega de manera común en restaurantes, bares y servicios de transporte o entrega a domicilio. ¿Estamos de acuerdo?
0: De acuerdo. De acuerdo, de acuerdo.
1: Según la Procuraduría Federal del Consumidor, Profeco, la propina en México es estrictamente voluntaria y ningún establecimiento puede exigirla, agregarla a la cuenta sin autorización o condicionar el servicio a su pago.
3: Así es. De acuerdo.
0: Yo conozco unas salitas que se la ponen. Ya tendría que estar calculado el sueldo de quienes trabajan en un restaurante de manera holgada para que no luego incomoden al cliente con una propina extra. Es decir, dentro de tu propio peso, de tu propio precio de tus alimentos o servicios, ya debería venir calculado ese monto, a lo mejor para que tú le pagues a tu empleado.
3: Claro.
0: Y entonces ya, viendo tu lista de, aquí el aguachile está en tanto, y acá en Mariscos el Chafín me lo dan en tanto, mejor me voy a Mariscos el Chafín. Claro. Y ya, etcétera. Pero los vatos la disfrazan y luego te enchufan con la propina.
1: ¿Sabes que una vez descubrí, compadre? En un lugar,
0: a ver,
1: que fui y tenían los precios de los de la comida.
3: Ajá. Los platillos.
1: Ah, de los platillos. Y abajo decía precios masiva.
0: Vamos.
3: Ah, no, también esa. Esa. La forma de.
1: Entonces, te ponían eso y te. Ah, caray, pues es que aquí decía. Ah, sí, señor. Es que es el IVA.
3: No te pases.
1: O sea, no te presentaban el precio.
0: Que también, según yo sé, tiene que venir ya el precio incluido.
1: Según yo.
0: De tu alimento.
1: Según yo. ¿Sí? ¿Sí? Bueno, vi precios masiva.
0: Ah.
1: Vámonos.
3: Oye, hablando de la propina, luego hay gente que sí se la gana. No sé si les ha pasado. Yo ahora que fui a Aguascalientes en la feria, me atendió una señora tan bonito que de verdad dije, señora, tenga, o sea, se lo ganó, o sea.
2: A ver, ¿a sus 20 pesos? Tenga sus 15 varos.
1: Tenga sus 20 pesos.
0: Mire, aquí hay 20 garnies. ¿A qué antro de mala muerte te lanzaste?
3: ¿Fue a la zona de tolerancia?
1: No, no, no.
3: No. Fui a una pizza de ahí de la pura entrada, ahí donde está el puente. De la pura entrada de Aguascalientes. Y la verdad, la señora, muy amable. Lo único que me dijo, ¿sabe qué? Es algo que están implementando. Darle chamba a las señoras de tanta edad. Y no puede llenar una encuestita sin tema. Porque la verdad, la señora nos atendió. ¿Qué le falta? Sí, adelante. ¿De dónde nos visita? O sea, neta, una. Y ahí es cuando dices, a ver, la propina se la ganó la señora.
1: Claro, pero ¡bum! Por ejemplo, en el que dijiste tu compadre, tu nota. Antes de que te atiendan, te cobran la propina.
3: ¿Ya te están cobrando? Claro.
1: ¿Sí? Entonces, la propina es por un servicio. Entonces, me vas a cobrar un servicio que no sé cómo me lo van a dar.
0: No, exacto, compadre, y vuelvo a lo mismo. O sea, te están cobrando la propina cuando tú solo te estás cobrando.
3: Exacto, ni siquiera te están dando el servicio.
0: Ya ni siquiera está un mesero o ya ni siquiera está un cajero atendiéndote.
1: Claro,
0: es una nadie. Máquina.
1: Claro. Pues, ¿qué comida onda? Rápida te cobran propina. ¿De qué? ¿Qué?
3: Oye, una vez tenía una amiga que me platicaba de alitas, ella trabajaba ahí, y como dice el Bolita, juntaban todas las propinas de todo el mes o de toda la semana, dependiendo quincena, y las iban repartiendo, y también entraban los de la cocina. Ajá. O sea, ese tipo de cosas dices, bueno, también es un servicio, pero era para los meseros o quien te haya atendido. Uno lo cree así, ¿no? Ajá. Pero es lo que te digo, su forma de trabajar de algunas personas es, juntamos todo. Ya también le termino dando paga de ahí.
1: Pues sí, pero es algo que no debería existir.
3: No, digamos. Efectivamente.
1: ¿Por qué? Porque se tienen que hacer responsables.
3: Lo leíste ahorita. Está prácticamente prohibido que te lo metan en la cuenta.
1: Ajá, sí.
3: La propina.
1: Oye, compadre, fíjate, rápido. Ya nos mandan aquí, a ver qué opinan ustedes. Nos mandan aquí una persona que repara...
2: De esos pistones.
1: Pistones y toda esa onda eléctricos.
3: ¿Qué dice el compa?
1: Pero no sé qué opinen.
0: A ver.
1: Nos dice aquí Córdoba. Pues no, se me hace que no nos va a funcionar, No sé por qué presiento que no.
0: Yo soy el Bola, tengo directiva.
1: No es cierto. Ahorita le vamos a mandar un mensajillo a ver
0: Sí, por favor.
3: Echarle la mano, papi.
0: Que se eche una vuelta para ver qué onda, porque urge.
3: Creo que es un pistón.
1: Dice, yo trabajé en un tiempo en el Estadio 3 de Marzo y la verdad había mucha gente que no dejaba propina, siendo que todo lo que se les daba no tenía ningún tipo de costo. Pero los que eran muy espléndidos era Martín Ochoa y Jerónimo Camberos, muy espléndidos en sus propinas.
0: Ay,
1: qué. ¿Pero por qué trabajabas ahí? ¿Y qué, por qué ellos te tendrían que dar propina de qué?
0: En el estadio darte propina, pues yo tampoco nunca he dejado
1: yo
0: propina.
1: Yo tampoco doy propinas, ¿eh?
3: Al cubetero le pago la chela y se acabó.
0: Y se acabó. Sí. Que además, no es nada barata.
3: Ya la cervecita chela, te sale casi.
0: La chela en los estadios no es nada barata.
1: Buenos días, aquí nomás la mejor. Para pedir, para opinar del tema.
0: A ver.
1: En el restaurante donde trabajaba, el 3% de la propina era para la cocina, el 5% para el bar y el 2% para los capitanes. O sea, el bar todavía ganaba de las propinas.
0: A ver otra vez, ¿cuánto para el bar?
1: 5%.
3: O sea, más que el cocinero y que el capitán.
1: El restaurante donde trabajaba, 3% de la propina para la cocina, el 5% para el bar y el 2% para los capitanes.
0: ¿Ah?
4: No le pierden.
0: ¡No le pierdes!
1: El bar.
0: No dice el nombre. Bueno, no, vamos a ver.
1: No digamos nombres porque si no, no los vamos a poner.
5: Capi Burgers. Saludos, mi memecín.
3: Saludos, mijo.
5: Y para el Néstor Urtable. Aquí para opinar del tema.
3: Échale.
5: Yo siento que la propina es algo, un extra que se gana el mesero por un buen servicio. O las personas por dar una buena atención, ¿verdad? Porque sí me ha tocado a mí también que voy a las hamburguesas esas de la estrellita. Y por nada más en el mostrador pido, ¿sabes qué? Dame una de este, una del número 2, número del 3. Y me dicen, ¿gusta
0: dar propina? Sí, también, ya, ya también te cobran propina.
5: ¿Para qué o qué? Digo, yo siento que es algo que se gana, la verdad, con la buena atención y todo. Pero ahí en ese momento, pues nada más estás como ordenando y no es como que te exija él la propina al del mostrador. Obviamente si ya el que te lleva la hamburguesa ya le das es diferente, pero al del mostrador yo me quedo así como, pues, ¿propina para qué? Entonces siento que es algo que se debe de ganar. Saludos y arriba las Águilas.
0: Arriba, mijo. Oye, además, fíjate, en ese restaurante que menciona mi compi, antes no te pedían propina y ahora ya te la sugieren. Ya de entrada eso es bien incómodo. La neta, porque no está barato, pues. Y sobre todo esa marca no es nada barata.
3: Los baratitos.
0: Comparada con otras hamburguesas de otras marcas. Entonces, ya que aparte ya te estén pidiendo propina.
3: El tanto una. Por ciento. Ey, dices, ¿de qué?
0: ¿Qué?
3: Me vas a dar mi vasito, yo me sirvo el
0: ¿qué
3: refresco.
0: ¿Qué sí hago? Ahí en el restaurante al que yo voy de ese, que mencionó, hay gente adulta mayor que va y te lleva a la tu salsita. Ficha. Tus
1: cosas, tus productos, ajá.
0: Entonces, a esa gente, luego, oiga, tiene mayonesa dulce, tiene más catsup, tiene esto. A esa gente yo sí le doy una propela.
1: Le dan sus 3 pesotes.
0: No. O sea, no.
3: Bien ganados sus 8 varos.
0: No. Qué desgraciados.
2: Ahí le van 11 para el camión.
0: Qué desgraciados son. No, pues no. Hay que ayudar a la gente.
1: ¿Un diente, compadre, si les das?
0: Pues un ventiñón para que no se vea
3: tan. ¿Un ventilador?
0: Un ventilador. Ya que entre 5 le demos un ventilador.
3: No, ya.
0: En una hora, pues ya se llevó 100.
1: A ver, ahí te va. Les voy a poner, dame bueno, tenemos una llamada. Tenemos una llamada desde hace rato, por las 6. Bueno.
6: Hola, buenos días.
0: Buenos días, hola. ¿Quién habla?
6: Voy a manejarlo privado porque
0: muy
6: yo
0: bien.
6: Fui cajera de un restaurante de marisco.
3: Ahora, ok. No digas nombre,
1: no digas el nombre.
0: No vayas a decir el nombre.
6: Pero si es un robo.
0: ¡Robor!
6: Es un robo a ciegas.
3: A ver, cuéntanoslo.
6: Haz de cuenta que mi hermano la mayor siempre cuando íbamos a comer hacía como dame la nota porque voy a comer todo y yo no se me hacía ridículo, ¿no? Yo decía, espera, pues ya paga. Entonces hasta que trabajé en ese lugar me di cuenta que cuando hay mesas grandes haz de cuenta que me dan la orden, ¿sabes qué? Métele una nota sugerida y lo sugerido es que hace la suma total. Pero a eso le sumas el 15% más del total. Entonces, mucha gente, la verdad, ni siquiera pues
0: revisa.
6: Hace cuentas y nada más paga el total, y más cuando son familias grandes, ¿no?
0: Sí, ajá.
6: Entonces, y yo les decía, bueno, y si suman y me dicen algo, no, pues dile que fue una nota sugerida, que por la propina. Pero muchos no se dan cuenta, pagan eso y aparte dejan la propina.
3: Oye, ¿y ese varo a quién va? ¿Al restaurante o lo reparten para la gente que trabaja?
6: Entre el mesero y el...

0: pero la mayoría, la verdad, a mí también me tocaba parte de eso, ya después, y sí me llevaba una buena lana. Imagínate si yo llevaba una pequeña porción de eso, imagínate cuántas cuentas en un, por ejemplo, en un fin de semana.
1: Claro.
0: Entonces, a mí, la verdad, es que también los sueldos, por ejemplo, a un mesero le pagaban 80 pesos el día.
2: No, pues si tienes que rascar.
1: Pero ahí te va, déjate digo que. No, pero déjate digo que.
3: 80 pesos.
1: Pero es porque les dicen, 80 pesos más propinas. No debes de incluir la propina en el sueldo.
2: Exacto,
1: de la
2: persona. Exacto, bola, ¿no?
1: Así es de simple. Como dice
2: mi. Oye, chaparrita, no. ¿Y el día más perrón que te fue en propinas o de este ejercicio que nos platicas, cuánto
1: en
2: fue
1: este
2: que te
1: robor, ajá. ¡Robor!
0: 3,000 pesos.
2: ¿Cuánto?
0: 3,000.
1: ¡Ah! ¡En un día!
4: Mañana me voy de cajero.
1: No, compadre, imagínate la finanza que traían los otros dos y ella le daba nada más una pizcachilla.
0: Sí.
4: ¡Hala!
0: Entonces, imagínate. Pues sí, la verdad que esto ya es algo de los dueños. Ahora, pues actualmente me dedico, soy fotógrafa.
1: Ok.
0: Soy social. Y la verdad, yo siempre, también algo que veo que no es muy común, que la gente le deje propina a los meseros de los eventos sociales.
1: Ah, entonces, yo sí.
2: No, yo sí.
1: Ay, mi compadre,
2: yo en las posadas sí dejo.
1: ¿Qué?
2: Yo bueno, cuando ando en mis cinco sentidos, ya cuando ando.
1: No, yo sí.
4: En la fiesta de Lalo me andaba siguiendo su mesero. Porque pensó que era su hermano. Me dijo, su hermano, el gordo, el otro.
1: El otro gordo.
4: No, ese no es mi hermano. Sí nos parecemos, pero no.
1: El otro que está más delgado que usted. No, es que sabes qué, ahí sí, yo sí siento que sí es una atención que te están dando directamente a ti, ¿sabes?
2: Sí.
1: A mí, en los eventos sociales. Sí, a menos de que no traiga nada, no les doy.
4: Tenga
1: sí.
4: Sus 10 pesotes de mi compadre.
1: Oh, no, sí, de menos les doy así. Ahí les va. 15 varos.
5: Pero que yo sepa. Pero que yo sepa, esos meseros sí van pagados.
4: Todos para ustedes.
5: O sea, sí traen su sueldo del día.
0: Sí van pagados. Pero digo, no deja de ser un servicio, pues uno como invitado que no está pagando ni
1: claro.
0: Sí, comida, no. Ni pisto, ni nada, pues mínimo unos 50 pesos.
2: Sí.
0: ¿No?
2: O sea, ya ves, Alex, y tú con tus 15.
1: Sí, es muy poquito 15 baros.
4: Esas 15 brocas, no más.
1: No, sí debes de dejarle más o menos.
0: La verdad hace la diferencia. Yo, por ejemplo, cuando voy contratada y donde les doy propinita desde un principio, no me dejan de dar que platito de comida.
1: No, pues sí, si se trata de eso, entonces yo también les voy a dar propina desde un principio. Oye, para que no me dejen de dar.
4: Sin contar que se clavan las botellas de o sea, te adulteran, te das de cuenta. Ah, pues tú llevas marca Pepona así de tequila para servirle a tus invitados. Y pues ellos hacen, cambian en topas, le empiezan a meter del.
0: Y ahí supe un truco que ellos hacen.
1: A ver, cuéntalo. El mago lo hizo otra vez.
0: O sea, la idea es que el organizador del evento pues cuente sus botellas.
1: Ajá.
0: Y porque si no, pues sí, la verdad no hay un conteo y pues ellos, no digo que todos, la verdad hay mi respeto para la mayoría de los mejeros, pues, pero hay unos muy gandallas y sí se ha dado el caso, yo lo he escuchado, pues en la mayoría de los eventos. Entonces lo que hacen es contar al principio sus botellas, se lo entregan al bar. Y al final tienen que contar las mismas botellas, pero las vacías, por ejemplo, tiene que coincidir.
1: Ajá.
4: Entonces, pues nomás te traes unas vacías y ya.
0: Pues no.
1: ¿O las vacías en algo?
0: Pues digo, ya se ve muy, muy cañón o cuánto tiempo le tomaría estar vaciando botellas a alguien, ¿no? Pero
1: así entonces, ¿cómo le hacen?
4: ¿Te sorprenderías en cuánto tiempo?
2: Si en el bocho traes tres botellas, chaparrita, vas y las pones ahí, ya te llevas estas botellas.
1: La onda es de que tiene que conseguir el tequila que van a poner al que tú.
0: Por ejemplo, traes. Meten 30 botellas al principio. Al final, a lo mejor quedaron 15 llenas y 15 tienen que estar vacías ahí mismo.
1: Ajá.
0: Digo, es un tip.
1: Pero el truco, ¿cuál podría ser?
2: ¿Cuál era el truco?
0: Pues es el de contar tus botellas.
1: Ah, que tú lo hagas. Ah, ok.
0: Cuando ya es tequila, pues ya es tequila ¿cómo se llama? Del suelto.
4: Adulterado.
1: Ajá. No, pues tengan cuidado de no quedarse ciegos. Es importante, ¿no?
2: Ya cuando te aplican el es el mismo, pero en garrafa.
1: No, pero ya valió. Igual. Ya valió. Ahí ya.
0: Bueno.

0: Ya sé.
1: Amiga, muchas gracias. Gracias.
2: Un abrazo, chaparrita, gracias.
3: Igualmente.
1: Bye. Bye.
0: Hijo de eso.
1: Híjole, buena llamada,
0: No, no manches. Fíjate que, bueno, es que
1: tampoco
0: voy a decir el nombre del negocio, pero un negocio de tacos al que íbamos nosotros, las primeras veces que fuimos, a la hora de pagar, yo nunca me fijaba en el desglose, ¿no? Y pues pagábamos y yo, bueno, pues órale, pero de pronto ya, o sea, dije, ay, joder, pues ¿a qué tacos vine o qué?
1: O
0: sea,
1: ¿o que están está comiendo, muchachos?
0: Está aventándole sal desde allá, o les lo sala desde México y te los traen en chifa. Bueno, y un día que vi la nota y otra vez dije, oye, tal, oye, pero si somos tres personas. Entonces empecé a revisar y ¿qué crees?
1: Estaban ensartando con
0: todo. Estaban enchufándome.
1: Te metieron unos vampiritos extra.
0: Ey, vampiritos extra.
1: Ey, pues, ¿quién pidió?
0: Oye, ¿pero qué no vale el vampiro tanto? Sí, ah, ay, perdón, ah, perdón.
4: Se nos fue uno al mesero.
0: Me los caché cuatro veces, nunca más volví a regresar.
1: Exacto. Sí, yo, mira.
0: Oye, que te estés, que te equivoques una vez, pero que te equivoques tres, cuatro veces.
1: Es el truco.
0: No, pues ya te están.
1: Fíjate, yo generalmente sí checo lo que me pusieron, ¿no? A ver, pues, vamos a comer nosotros tres. Y digo, a ver. Un filete empanizado. Ah, Simón, tú. Unos camarones a la diabla. Ah, Simón, tú. A ver, yo unos camarones con tocino. Momia. Ah, güey, ajá. Refresco tal, refresco tal, refresco tal. Ah, Simón, sí, ese es. Es lo único que hago. Pero ahora tienes que checarte en lo que te cuesta.
0: Ah, sí, porque
1: sí, por lo que te acaba
0: ahí
1: de decir
0: pasa lo que amiga. Acaba de decir la amiga.
1: Y aparte, ahí les va otro truco. Siempre, o la mayoría de las veces, se llevan las cartas.
2: Ah, sí, ah, sí. Sí, sí, no tienes como comparación.
1: ¿Cómo le haces después para checar tu precio que haya sido el mismo?
0: Por eso hay mucha banda que dice, oye, sí, déjame aquí una carta por si algo más se me antoja. Y luego hacen su revisión con la
1: desglose.
0: Carta.
1: Sí, no, sí está.
2: Pero qué incómodo que tengas que estar sacando cuentas después de comer, ¿no? O sea, debería estar algo, pues, correcto.
0: ¿Sabes dónde cobrarte nunca ya? Te desglosan? Y yo se los digo, pongan atención. Cuando vayan a León, el 99.9% de los restaurantes en León te enchufan en las cuentas.
2: ¿Neta?
0: No te desglosan la cuenta. O sea, oye, ¿me traes la cuenta? Y nomás te traen el puro total. Oye, no, espérate, pues qué cosa. No, pues desglósamelo. Y es un tema que en León te desglosen. Hasta se ponen de mal a los vatos. ¿Por qué crees?
2: Porque ahí también
0: así arden. Es. Así
1: claro, ¿cómo sacas la cuenta?
0: ¿No? Así es. La gente que va de Guadalajara a León, échense un clavado ahí a esos restaurantes y fíjense lo que les digo.
1: Yo también fui una vez unos tacos ahí en Tepa que están al ladito de la carretera.
0: Ey.
1: Y también, ¿cuánto es? ¿Tanto? Oye, ¿no traes un papelito? Ah, no, eso lo hacen en la caja. Oye, en la caja, oye, ¿me puedes enseñar? No, es tanto.
0: Ah, no.
1: Oh, pues ¿cómo?
0: Ah, pues no.
1: Y los tacos de orégano, compadre. Ah. De oro los tacos. Pero bueno, vamos a la rola y regresamos. Esto es La Parada.
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Su propuesta no solo fue algo diferente, fue una ruptura en la música. Una falla geológica a gran escala y marcó el antes y después en una generación. Su nombre todos lo conocen y su estilo es la corona de una nueva forma de comunicarse con su música. Él es Natanael Cano.

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0: Continuamos, señoras y señores, aquí nomás en la Mejor FM 95.5. Y bueno, el tema del día de hoy es: ¿qué opinas de la propina? ¿Qué opinas de la propina?
1: ¿Cuánto ha sido el porcentaje o la lana más machín que has dado de propina? Porque luego de repente ya cuando las cuentas son de 3,000, así, pues tienes que andar dando como unos 300, 400 pesos y es el 10%.
0: Sí, claro. Les decía, el tema es, a ver, están en una mesa. Una mesa así, que son 15 personas, ¿no?
1: Simón.
0: Y, pues bueno, el vato te atiende súper bien. La cuenta salió de, vamos a decir, 7,000 varos, ¿no? Porque son muchas personas, ¿no? 7,000 varos. La propina se deja de 700 pesos, o sea, si son 10%, ¿o cuánto tendrías que dejar en una mesa que es así grandotota?
1: Ah, yo creo que sí, un poquito más, ¿no?
0: O porque hay gente que dice, no, pues imagínate dejarle solo 700 de propina.
1: Pero, carnal, le atendió a 15 personas. O sea, también pues es la chamba del compita. Digo, vamos a lo mismo, que se la gane. Porque hay vatos que te atienden y están sobre ti. De, le hace falta algo, necesita algo, y está chido, ¿no?
0: Ajá, pero entonces, si es así, o tienes, o con quiña que le dejes, está bien. Y él ya diga, ah, está chido, ¿o qué?
1: Ay, es que luego, si le vas a preguntar a un mesero, te va a decir que es una cosa muy prangana, que dejes nomás 500 varos. Porque ellos buscan tener, pues obviamente, mínimo el 10%.
2: Claro. Sí, luego te voy a decir, es que tengo que repartir al capitán, al cocinero, tengo que repartir al gerente, y sacan una lista como de 10 vatos a los que hay que repartirle. Claro. Y va a decir, no, a mí me tocan nomás de eso. De esos 500 me tocan nada más 70 varos.
0: Pues sí.
2: Y atendí a 15 personas.
1: Y esos son en restaurantes. O sea, pero ¿qué pasa cuando vas a los taquitos de la esquina? Que de repente el morrito que apenas ahí te atiende, ¿no? El morrito de unos 10, 11 años, así. Casi el billete es para él. O sea, no anda repartiendo al taquero, a ese tipo de cosas. Ahí está chido, dices, a lo mejor, órale, no le doy los 500, pues, pero fueron comida de unos 1,000 varitos, ahí te van unos 6, 60, no sé.
0: No sé, pues sí.
1: 50 bueno, para el morro.
0: Dice, hay unas hamburguesas al carbón que fui a cenar con toda mi familia, pésimo servicio. Es más, a mi hamburguesa se les olvidó ponerle la carne. Y al final se molestaron porque no les di propina. ¿Cómo ven?
2: Ya.
0: Dice, un mesero en base a la venta general, se tiene una estima de que debe de tener 10% de propina. Por ejemplo, si vende 20,000 pesos y de propina son 2,000, de esos 2,000, solo es un 35 o 40% para el mesero.
2: Ya ves, lo demás para los demás, ¿no? Para el mismo dueño.
0: Ah, pues sí, pero que te ganes... De esos 2,000, pues unos 1,000 varos diarios.
1: Por día, hasta perro.
0: Ay, papá.
1: No los ganamos aquí.
0: Quisiera, ¿no?
3: Hola, chicos. Bonito día. Dios me los bendiga. Trabajo en un restaurante. Entonces, al cliente se le cobra, creo que el 35% de consumo total, creo. No estoy muy bien segura. Pero un decir de esas propinas se divide, que es cocina para nosotros, y a los meseros una parte proporcional. Y ya si pues el mesero le va súper bien, pues es una propina extra. Pero todas las cuentas llevan un cargo obligatorio de propina. Es, o sea, ¿lo pagas o lo pagas?
1: ¿Pero por qué, bonita?
0: Digo, ¿pero por qué obligatorio?
1: Ajá, si acaba de leer Alejandro, por ejemplo, que aquí en México está regulado que la propina sea, pues, dependiendo el servicio que te dieron.
0: Sí, ahí te va. Imagínate que tú llegas al súper y te atiendes. O sea, tú solo vas...
1: Vas metiendo al carrito, tú solo.
0: Vas metiendo al carrito, ahora ya hasta te cobras.
1: Sí, sí, sí.
0: Y te dicen, obligatorio 10% de propina.
1: De todo lo que compró. Órale.
0: O sea, la gente que hasta trabaja en los restaurantes, los meseros, que llegues y que te digan, en tu súper que compraste o en tu despensa, van a ser 10% extra de propina. Y tú vas a decir lo primero, ¿por qué si nadie me atendió? Propina de que les tengo que dar. Es igual para lo uno que va a los restaurantes,
1: ¿no? Y acá lo digo, lo que nos dice nuestra amiga última, neta, es algo que me ha pasado. He ido a unas marcas de alitas que está todo chido, ¿no? Que el caguamón, que el tritón, que las alitas y todo el rollo. Y te agregan así, tanto de cuenta, de propina. Y tú en la cuenta dices, ¿qué? Y yo dejé de ir. Neta, dejé de ir a esas alitas por lo mismo.
0: Yo no lo pagaría.
1: Sí, no, pero ¿quién le reclamas? Si ya viene la cuenta.
0: No, pues a ver, esto menos el 15, mi cuenta es de tanto.
1: Porque te le ponen 15% De propina. O sea, te lo agregan a la cuenta. O sea, no es que...
0: No es que quieras, no, no es que pues quieras. No, así no es el rollo. Y no es obligatorio. Y yo diría a la Profeco, me están cobrando por fuerza la propina.
1: ¿Eh?
0: Vámonos.
1: Yo dejé de ir, la neta.
0: Vámonos por la línea telefónica, por la 6. Bueno.
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0: ¿Quién habla?
4: Carlos.
0: Carlos, ¿tú quieres a Carlos next?
2: De vez en cuando.
0: ¿O a Carla?
2: No, mejor a Carlos.
0: Ah, bueno. ¿Qué rollo, mi Carlos?
4: Al Nex le gusta sacarla.
0: Ah, bueno, le gusta sacarla.
4: Con su mano de tenedor.
1: Oye, Carlitos, Charlie, ya para... No,
2: ya, muévete, Carlos.
1: Carlitos, ¿qué nos cuentas, pa?
4: No, pues hace como... El 26 exactamente de julio, cumpleaños de mi esposa.
1: Simón.
4: Y nos fuimos a un restaurancillo allá por Adult Home.
1: ¿Ya?
4: La neta, el servicio estuvo jodidón. Pedías un refresco y te llegaba como a la media hora, decías, ¿qué onda? Y le tenías que estar a bici, a la muchacha, oye, nos falta una coca. Éramos como unas 10 personas.
1: ¿Qué le decías? Mija, el refresco es para el cumpleaños de mi esposa, sí. No para mañana, ¿eh?
4: No, es para Navidad, pero casi le decías. Y no, pues, ya al final, carnal, pues, pedimos la cuenta, ¿no? Y ándale que decía 9,999 brocas.
0: ¡Vámonos!
1: ¿Quién comió con falta de ortografía?
4: Un pesito para las 10 brocas, dije, ¡ay, cabrón! Pero hizo la chava lo que comentó ahorita la chava en otra llamada. Que según hizo la sugerido, porque empezaron a revisar, porque se les hizo mucho, ¿no? Y dije, cabrón, pues es la nota. Haz de cuenta que estaba el ticket, y en el ticket venía 9,000 y fracción. Total que estaba cobrando la morra casi 900 brocas de propina. Y
1: el 10%, papi. El 10%,
4: ¿eh? En otro papelito le pusieron arriba, con plumita, cuánto era la cuenta según. Y no, le dije, ¿sabes qué? La neta, el servicio, pues, no se me hace como para que te hubiera ganado los 1,000 pesos de propina. Te voy a hacer una quiniela y te voy a pagar lo que dice el ticket abajo, molesta y todo, pero la neta no está chido que te cobren, como dice la chava de ahorita, que es a fuerzas, pues no, ni los zapatos entran a fuerza.
1: Exacto, claro, claro, claro. Y vamos a lo mismo, si se lo hubiera ganado, hubiera tenido una atención tan chida contigo, se los das, papi, pues son 400 baros más y todos los que estaban comiendo.
0: Te toca de 40 pesos si eran 10, ¿no?
1: Sin tema.
4: Simón, sin tema, pero estarle recordando, oye, me falta una coca, oye, me falta el platillo de la niña. ¿Qué pidió? Oye, ¿cómo vas a preguntarme qué pidió?
0: ¿Qué pidió?
4: Si tú hiciste la comanda, obvio sabes qué es lo que te están pidiendo.
1: Oye,
4: ¿no?
1: ¿Y luego no les ha pasado que de repente ya pides y les traen incompleta lo que solicitaron? Sí. Que de repente al morrito se le traen y luego a ti no, o al revés, te traen a ti y al morrito no, y dices, no, aquí que le hagan la comida, el platillo al morro o algo.
4: Sí. No, y aparte se equivocó, o sea, le pediste, yo era uno de mariscos, pedimos una tostadita de camarón y me llevó una de ceviche tradicional, le digo, no, hombre, o sea, que apuntaste, qué rollo, entonces no haces bien tu chamba, pues, y me sugieres 1,000 baros de propina, pues no, la neta no.
0: Pues sí se manchó, pero bueno, hermano, muchas gracias.
4: Ya está, a ver si sacan
0: unos boletitos,
4: que no se hagan.
0: Bueno,
1: se está cortando.
0: ¡Chispa, la banda! ¡Dale!
1: ¡Ay, una trucha, papi, va!
0: ¡Ay, una trucha!
4: Ya está, gracias.
1: Gracias,
0: es buen audio.
5: ¿Qué tal, muchachos? Buen día. Pues sí, miren, a mí me ha tocado que incluso hasta cuando llegas a algunos restaurantes o negocios de comida pidiendo para llevar, quieren cobrarte el servicio, según ellos. Y digo, pues ¿servicio de qué? Si estoy comprando algo, quiero pensar que pues tu manera de atender es de menos embolsármelo, ¿no?
1: Claro.
5: Ya si te quieres ahorrar el servicio, pues dime, y si quieres me despacho yo solo.
0: Y ya nada más te doy tu propina. Ya, así de fácil. Ahí les va otro audio.
6: ¿Qué tal? Buenos días. Aquí nomás la mejor 95.5. Fíjense que yo creo que la propina es algo que se debe de ganar uno. Yo, por ejemplo, trabajo en plataforma, en Uber. Lamentablemente ahí la propina que nos dan se supone que es para nosotros, pero también Uber nos descuenta un porcentaje de la propina. Y pues la neta está, pues sí es una liviana, porque agarras un viaje, y te dicen, es aquí adelantito, y pues le das, y pues ya cuando el usuario te dice, ¿sabes qué? Pues ahí te va 20 más, 30, 40, hasta 50 varos extra, y pues se aliviana. Pero sí es algo que se tiene que ganar. Y respecto a las propinas, una vez me pasó que traía un baloncito en forma de alcancía, y lo aventaba en la parte de atrás de los asientos, y pues a los clientes les daba curiosidad y ver qué era, y pues ya veían que era una alcancía y pues echaban la propinilla. Y me pasó una vez que iba empezando el día, yo creo que traía como unos 50 varos de propina y me bajaron el baloncito de aquí.
7: Yo hubiera hecho lo mismo.
0: Eso es lo que estaba pensando.
2: Ah, mira, está bien, perro, dan un souvenir.
7: Y trae 50 pesos adentro, gracias, mijo. Qué buen servicio.
0: Oye, compadre, les hacía una pregunta. A ver. Están en una mesa con mucha gente. La cuenta fue de 7,000 varos.
2: Ajá.
0: El 10% de propina son 700 pesos.
2: Ajá.
0: ¿Sí tienes que dejar esos 700 varos? ¿O dices, no, pues es que es mucha lana la que le voy a dejar con 200 varos que le haya dado?
2: Pues generalmente te hacen muy mala cara si no les dejas el 10%.
1: Es lo que te digo, ellos están buscando mínimo el 10%.
2: Pero entonces, no, si y hay restaurantes
1: que se van
2: donde se pasan y les dejas el 10. ¿No les gustaría mejor el 15? Ah, pues tú di. Si quieres, administra mi feria. Si quieres,
1: ahí está mi cartera, agarra lo que quieras.
2: Y te hacen mala cara por no dejar el 15.
0: Sí, pues la propina sugerida es el 15. Del 15 al 25, me dijeron a mí.
2: ¿En dónde?
1: Del 15 al 25, papá. Oye, ya en dólares, los quieren todo.
0: No manches.
1: Oye, antes de irnos a la rola, ahorita hablando de las aplicaciones, yo soy muy poco de pedir de comida, ¿no?
0: Yay.
1: Y de repente ya ves que misma comida te dice cuánto de propina. Yo la neta les pongo nada y al vato sí le doy cuando llegan. No sé si ustedes nos están escuchando, si es mejor, ajá, porque esa propina ya va directa a ti. Y no
0: pues
1: está...
0: es para el vato.
1: Sí, o sea, va para el vato.
0: Es lo que dice la propina del Uber.
1: Así entonces es mejor dárselo al
0: pues
1: vato.
0: Pues él dice que la propina del Uber, que que la plataforma también agarra una parte,
1: sí, por ejemplo,
0: un porcentaje de la propina.
1: Le dirás 20, ponle que va a agarrar 5 la aplicación.
0: Y le deja a los otros
1: algo. Y a nomás 15 al compa. Entonces es mejor.
0: A lo mejor sí darle la propina directo.
1: Ok.
0: Pero bueno, conclusiones, compadre. Mira qué puñón de mensajes, 73 sin leer, compadre.
1: Ay, papá.
0: Y todos los que ya leímos.
2: Fíjate, no, pues son los de la coqueta, ¿no? Los que nos deja la coqueta.
0: Oh, sí.
2: Ah, no, son los de Manolito.
1: Sí.
2: No, nada, digo, pues caray, tener mucho cuidado con el tema de las propinas. Pero sí, aquí ya se vuelve como un tema medio de más que ese rollo, pues. Yo creo, pues, en México. Y por lo que veo ahora en Estados Unidos.
0: Ya también.
2: Y ahora claro, en los restaurantes de comida rápida también.
0: Chale. Bueno, bebecín.
1: Banda, pues no sé, a mí sí me da a veces un poco de temor llegar a pedir la cuenta y que ya venga incluida ahí la propina. Pero pues nada, digo, si ya no estás cómodo en ese lugar, aunque sea de los preferidos, pues ya no volver a ir, ¿no? Yo así lo apliqué una vez, digo que muchas veces me... No, pues ahí viene la propina. Pues ¿cómo, carnal? Pues espérate.
0: ¿Cuál propina?
1: Y dejé de ir al lugar. La neta, lo evité y pues ya no voy.
0: Pues sí, pues bueno, yo creo que... Pues también, si usted quiere dejar, está chido para que apoye a la gente que está trabajando ahí.
1: Claro.
0: Si no, pues nadie te puede obligar a dejarla. Pero sí estaría chido que les dieras, ¿no? Que dejaras algo ahí para ellos, un poquito extra.
1: Dependiendo.
0: Y pensando que los restaurantes, pues en algún momento, pues el sueldo no está tan chido, porque les incluyen la propina ahí, ¿no? Pero bueno, vamos a ir a la rola y regresamos, señores y señores. Esto es La Prada.
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2: 9:31.
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0: señores, 9:41, aquí nomás en la Mejor FM 95.5. Y bueno, pues el día de hoy, mi querido bebecín, mi querido compadre, estamos listos ya porque una entrevista bastante chida, con, aparte de que es una agrupación impresionante, amigos de nosotros desde hace mucho tiempo. Señoras y señores, el día de hoy, ¡Los Falcons!
1: ¡Con sentimiento, mis Falcons!
0: ¡Ay, ay, ay! ¡Qué chulada! ¡Con sentimiento! Mi querido Tamal, qué gusto tenerte por acá, mi
2: amigo. Gracias, muchas gracias. De verdad, es un gusto. El gusto es mío, de verdad. Ya teníamos mucho tiempo que no veníamos aquí a la casa.
0: Ya, pues sí, pues ahí nos tenemos.
3: No sé qué les hicimos, o sea.
2: No, pues por eso, porque no le hicieron nada. Ese fue el problema, carnal. Pero aquí estamos, como siempre. Con toda la disposición.
0: Ay, echándole ganas.
3: Oye, que hablar de los Falcons, perdón, bolita, sí. Es hablar de historia, de quién nos enamoró, de quién nos dedicó canciones. Sí. O sea, los Falcons, sí o sí, han vivido con los tapatíos, ¿no? Y con toda la República Mexicana, pero los tapatíos los sentimos así, pues.
4: Yo digo que los Falcons son los maná de lo grupero.
3: Exacto.
2: Puede ser,
4: podría ser. Así de representativo, se me parece.
2: Dicen que tenemos el récord de los bailes que... Que saliendo del baile, salen mínimo 2-3 embarazadas.
0: ¿Neta?
2: ¿En serio? Sí,
0: ¿Serio? Sí, con razón hay un Falcon Hernández.
4: Sí. Le pone el nombre al morro. Falcon Martínez.
2: No, sí. De veras que es siempre es agradable ver, sobre todo las nuevas generaciones ahorita que están cantando nuestra música. Acabo de subir un videito de una niña que unos 10 años, 11 años. De otra de unos 7 años cantando y de verdad es un gusto siempre saber que las nuevas generaciones, te digo, están todavía otra vez con la música de Falcons.
0: Qué chido. ¿Hace cuántos años decidieron hacer el grupo Los Falcons?
2: Mira, ahorita estamos cumpliendo 34 aniversario. Yo platico que nosotros iniciamos 87-88. Serían otros 5 años más, ¿no? Más o menos. Sí, pero en realidad 87-88 empezamos como en todos lados, en eventos privados, en fiestas, amenizando. Y en el 92-93 fue cuando don Paco Camarena, en paz descanse, nos da la oportunidad ya a nivel internacional salir con todo en el río Nilo. Y de ahí nosotros contamos que son los 34 años. Pero si no, serían otros 5 años atrás.
0: Como 39, digamos.
2: 39, así es. 39 años ya en el camino. Empezamos 4 elementos: tu servidor, Adolfo.

0: Adolfo Hernández, en paz descanse, el Halcón, que es el que traía el nombre de Falcons, y Chuy Corona, que era guitarrista de Juan Gabriel, y Noé, también en paz descanse, en la batería. Éramos cuatro nomás. Oh. Cuatro elementos.
1: De ahí, ¿y quién cantaba?
0: Cantaba el Halcón. Decía que entre menos ganábamos más.
1: Sí, era su teoría. Más ganancias.
0: Y yo le decía, no, Halcón, la neta, nosotros cantábamos bien gacho. No, que mire. Y ya metí otro vocalista, Ricardo. Fíjate que te puedo decir, ahí nos vamos, en paz descanse también el buen Richard, que fue el primer vocalista de Falcons. Y de ahí empezamos a incluir más elementos hasta llegar en los noventas con Roberto Virgen el Ratón.
1: Ajá.
0: Que fue el sello.
1: No sabía cómo le decían, digo, cómo se llamaba, Roberto Virgen.
0: Roberto Virgen, sí, que va a ser virgen para toda la vida.
1: Es lo que te iba a decir.
0: Y sí, es que hasta en su tumba murió virgen.
1: Sí. Oye, y entonces él, el Halcón, es el que puso los Falcons.
0: Sí, fíjate que yo estaba en un lugar, ya no existe, se llamaban las yardas.
1: Oh, sí, ¿cómo no?
0: Sí, en la calzada Independencia, en un lugar muy bonito, muy, muy elegante.
1: De esos lugares donde iba Tommy.
0: Ah, ok. Ahí estaba yo tocando
1: con
0: un grupo y llegó Adolfo, el Halcón, Adolfo Hernández. Yo dije, este vato como que algo quiere y no es dinero. Entonces me mandó.
1: Y yo creo que se lo puedo dar. ¿Qué dije?
0: Sí, yo dije, posiblemente.
2: Pero sí mandó una cometita o algo.
0: Dije, ¿y si sí?
1: ¿Y si sí? ¿Qué será?
0: No, yo lo vi y dije, bueno, pues sí. Si Dios me lo mandó, es por algo, ¿verdad? Y
1: claro, claro.
0: No, me mandó qué quería de tomar y dije, no. No me empezó a gustar la cosa, dije, bueno. Ajá. Y ya me mandó a hablar a la mesa y le dije a Mario, el del sax. Mario tocaba con los Yonix.
1: Ajá.
0: Y en ese tiempo se acababa de salir y me lo traje al grupo ahí en la calzada.
1: Ajá.
0: Y dice, pues no, que te vaya a hacer algo. Le digo, pues vaya, déjame ir. Y ahí me planteó, me dice, oye, fíjate que tengo un grupo que se llama Los Falcons. ¿No te interesa? Le digo, pues vamos viendo. ¿Y dónde están los muchachos? No, nomás somos tú y yo. Dije, ¡ah, cabrón! ¿En serio? Sí, me lo habían corrido también al Halcón de allá. Sí.
1: Entonces, pero él tenía el nombre.
0: Sí, él traía el nombre. Me hizo, dice, me gustó cómo tocas y la fregada. Y le digo, pues, déjame ver. Yo la verdad es que no nunca le creí nada. Entonces, le pasé mi teléfono. ¿Te acuerdas que las casas y...? Yo dije, sí, si claro, habla mi mamá, pues le digo nomás que no estoy. ¿Te acuerdas que se podía, no?
1: Claro, ahorita ya no.
0: No, le hacía la seña, no está. Que no está, jefa.
3: ¿Qué dice? Mi hijo, que no está.
0: Pero contesté yo y estaba cerquitas ahí en la glorieta del Charro. Ahí. Ajá. Entonces yo vivía por Aurrera Revolución.
1: Ah, ya.
0: Entonces dije, pues hoy no pasa nada. Dije, nomás no me voy a querer meter a la casa o algo. Dije, ya.
1: Claro.
0: No, ya vi un camión de esos de la escuela de Estados Unidos, de los amarillos.
1: Ah, ya.
0: Una consola que en mi vida la había visto. Y no, de ahí rápido hicimos el click. Siempre muy visionario el señor Adolfo Hernández, en paz descanse, que se fue en la pandemia.
1: Oh,
0: sí, bien. Sí. Pero él es el que me motivó, pues, a hiciéramos el grupo Los Falcons. Al final de cuentas, después me vendió el nombre el cabrón, en paz descanse, pero pues, pasó de lanza, sí. No, éramos uno, la verdad, como Timbiriche. Yo somos uno mismo porque teníamos las mismas ideas, siempre sabíamos que íbamos a empezar en los eventos, como todos los grupos, pero él decía, esto es nomás el paso para grabar.
1: Para algo mejor.
0: Yo le decía, no, pues sí, vamos para adelante. Y o sea, siempre él tenía que íbamos a hacer algo en la música. Él decía que teníamos que trascender, que a eso venimos. O sea, me motivaba mucho en el álbum.
1: Oh, qué perro. Sí. Y de ahí, ¿quién empezó? ¿Tú escribes las rolas?
0: Sí.
1: ¿Son todas tuyas?
0: De ahí empiezo yo, pues, ahora sí que por la necesidad.
1: Ajá.
0: Me decía, oye, pues sí compongo. Y me da vergüenza yo sacar mis temas. Yo, pues, estaba bien chavillo.
1: Ajá.
0: Y le dije, pues ahí tengo unas guardadas. cuando les enseñé, me dijo, de veras son tuyas.
1: Y yo, pues, claro, ¿no se las pagaste un viejito?
0: Sí. Sí, dije, ok.
3: De veras son tuyas, se te las hizo Mariano Mar.
0: Todavía no existía Mariano. No, y pues sí, se dio la oportunidad, sacamos en el primer, bueno, desde el primer disco, sacamos temas, yo no sabía ni que se registraban, ni nada de nada. Tenemos una historia ahí con la de la cucaracha, no sé si la has oído, con la banda móvil. Ya no te quiero, mujer. Esa canción era de nosotros.
3: ¡Cucaracha!
1: ¿En serio?
0: Sí, acabo de hablar.
3: ¿A poco?
0: Sí.
3: ¿Y se las tumbaron o qué?
0: Fíjate que esa historia, acabé de hablar con el de la móvil para decirle que a ver si la podíamos regresar, pero ya juntos, pues, o sea, ya sabemos que el éxito fue de ellos y todo. Y le platiqué la historia y me dice, no, es que así fue. Nosotros hicimos la canción de puro cotorreo, esa canción, nunca pensamos que, pero porque nosotros éramos baladistas, pues, o sea, nomás la hicimos como de relleno y la pusimos, ahí está.
1: ¿Es esa mera?
0: Escuchándola. Y quedó igualita la móvil, nomás le cambió, nosotros decíamos los dientes como nahual y ellos le pusieron los dientes como jaguar, respetando, porque nosotros era que rimaba y pues le pusimos
1: nahual.
0: Pero toda la canción es igualita como nosotros. O sea, no se le movió absolutamente nada, los arreglos, todo.
1: ¿Y era tuya la rola?
0: Adolfo la llevó y ahí empezamos a hacer todo el cotorreo. Era como de risa, pues.
1: Ajá.
0: Y esa canción nosotros la llevamos a Fonorama, con Don Manuel.
1: Ah, ya.
0: Ajá. Me dice, oye, muchachos, pues grábense otras 10 de esas porque... Y le dije, ¿cómo 10? No, nosotros somos no, es que ustedes tienen el sello como para hacer una tecnobanda. Le dije, no, Don Manuel. Cuando me dice,
3: a ver, esta imitación es de Paco Camarera.
0: No, es que hablaba bien lento. No, miren, muchachos. Sí, y fíjate que ahí me enteré que pagaban.
1: ¿Eh?
0: Me dice, les voy a dar tanto por si... Las dejan aquí en la editorial, ya cuando salimos. Halcón, ¿y eso qué? Oh, es que él ya sabía, te digo, yo no sabía pues ni que se registraba, ni que editora, ¿sí? Nada de nada. Yo nunca había estado en un proceso ni de grabación ni de nada, de nada. Entonces Adolfo sí sabía y me dijo, no, pues que nos da tanto si las dejamos ahí, es que mire, que tú tienes que firmar. Y ya empezamos ahí.
1: ¿Y era como venderles la canción?
0: Los derechos y todo. Y nos decía que nos pusiéramos las barbitas y que...
1: O sea, les querían cambiar el género, sí.
0: Porque decía que trajéramos 10 de esas, pues.
1: Claro, que eran muy buenas.
0: Para nosotros era como cotorreo, pues. O sea, no lo tomábamos como que fuera algo... Que fuera a funcionar, ¿no?
1: Real,
0: nunca. Y de repente, nosotros ya la tocábamos en las ferias.
1: Ajá.
0: En las fiestas de octubre, en las de Tlaquepaque, ya la tocábamos, pero como parte del X, ¿no? No sé cómo explicarte, de relajo.
1: Pues. Del cotorreo, sí, parte de las mismas que se tocan.
0: Conocimos a Antonio Camarena, también en paz descanse.
1: En paz descanse.
0: Se la llevamos ahí a la oficina de Pau, ahí, tenían sus oficinas. Y resulta que estaba grabando la banda móvil. Estaba grabando la banda. No me ande moviendo el micrófono, nomás dígame.
3: Sí.
0: Y y él se las manda. Dejamos el cassette con Don Toño. Y en ese tiempo eran cassette. Ajá. Y pues ya, no, pues las voy a escuchar. Y todo bien, y muy bien, qué grupazo y todo. Y de repente en los tianguis, ya no te quiero, mujer. Y que me mandan decir, oye, felicidades, está su rola. Y rola, ¿verdad? No, pues nosotros no hemos grabado. No, pues ya vimos que era la móvil. Y como tuvieron todo, o sea, Don Toño los traía. Bueno, Don Paco también, pero Don Toño fue el que traía la móvil. Y les mandó el tema y así como llegó, pues. Así lo sacaron y así. ¡Vámonos!
1: ¿Y de eso a ustedes le daban algún tipo de regalías?
0: No, ya nada. Pues te digo que no sabíamos ni en ese tiempo, ¿no? Y Adolfo fue el que se puso listo. Pues yo creo que en su momento. Me imagino que estaba en nombre de Adolfo Hernández.
1: Oh, ok.
0: Pero no era la canción, sino que el detalle, ¿no? Que vimos un fregadazo y dije. ¿Y si era de nosotros? O sea, ¿por qué? ¿Sí me entiendes?
1: Sí,
0: o sea,
1: claro.
0: Sí hubo como que. No la creíamos, pues, o sea, para nosotros era un cotorreo, era algo de que teníamos como...
3: Despapalle.
0: Sí, como despapalle, fue un boom. Entonces, decíamos, híjole, Diosito, pues ¿cómo estuvo eso? Pues,
1: claro, o sea, pero después sigues escribiendo.
0: No, exactamente.
1: ¿Y cuál es la primera canción que les pegó así?
0: No, pues, ¿por qué te vas? ¿Por qué te vas?
1: ¿Por qué te vas?
0: ¿Por qué te vas?
1: ¿Y esa también es tuya, la rola?
0: Esa también es mía.
1: Ahora sí, ¿ya sabías que se pagan regalías por eso? No, ¿o todavía
0: no? Ya ahí ya, o sea, sacamos un disco ahí, Corazón Traicionero, Detente, cosas así, que nomás fueron local, que grabamos un disco en Fonorama, que después don Manuel dijo, no, o sea, bueno, pues, como grupo, pues, pero quédense aquí. Y luego nos fuimos a Disa, de ahí de Disa nos fuimos a Fonovisa, de Fonovisa nos fuimos a Universal, y ahí ya todos los discos siempre... Tuvimos por ahí temas que la gente hizo éxito.
1: Pero esta fue la primerita pegó.
0: Y aparte...
1: Ya
0: con el ratón. Y aparte ese tema no lo querían sacar.
3: No manches.
1: ¿Por qué?
0: Sí, y fue gente que conoce del medio. Uh-huh. Gente de los de Monterrey que conocían y
3: el Martín Fabián.
0: Por ahí va la onda, sí.
1: Sí, Nadino, ya acabó de estar. Sí, fue el Martín. Sí.
0: Fíjate que le enseñamos los temas y pues siempre dijo que el grupo era muy bueno y todo, pero teníamos un tema que se llama Anda y Ve, que grabamos con el Corita González. Entonces el Corita González con la R15 estaban fuertes ya ellos. Saquen ese tema y que está muy bueno. Pues ustedes saben. Nosotros lo que queríamos es que escuchar el tema en el radio. Ajá. Y salió el tema ese y yo le decía, ¿por qué te vas? Me decía, no, es que ese tema, no, ya grabó el Grupo Indio un tema más o menos, en aquel tiempo desde el Grupo Indio grabó un tema más o menos así y no les funcionó. Pero te acuerdas que la gente antes pedía los temas y esto y esto, otro. Entonces una vez, no sé, lo pidieron porque nosotros ya lo tocábamos en vivo y lo pusieron y desde el primer día, pum, se fue en los primeros lugares y en aquel tiempo pues tenemos ahí las hojas de, duraron meses y meses el de ¿por qué te vas? No lo podían bajar.
1: Ah, qué chido.
0: Sí, gracias.
1: ¿No dijeron al Martín Vez? Te dije.
0: No, simplemente lo corrimos de ahí. ¡Oh! ¿Qué? No, pero sí, la verdad, aunque digas que nos dices, yo.
1: Dentro
0: de uno, dije, sí, ¿no? Sí, la verdad es que yo sentía pues que ese tema era algo. Sobre todo, ese tema yo se lo compuse a mi papá cuando falleció. Entonces,
1: no me digas.
0: Yo todo iba, si te fijas, dice, de los días más tristes este es el peor, porque en unos minutos me dirás adiós. Entonces, yo de ahí empecé, yo me clavé con lo de mi papá. No más que después le cambié porque dije, a lo mejor no hay tanto mercado, la verdad, para
1: el jefe. Una despedida de papá.
0: Sí, entonces le cambié pues un poquito las frases, pero yo toda la canción, o sea, fue especialmente para él.
1: Sí. Y ahorita que la escuchamos con esto que nos dices.
0: Sí, fíjate.
1: Si la ubicas y dices, sí, es para...
0: O sea, todo viene relacionado ahí.
1: Ya traía un angelote, pues, con lo de tu papá, se puede decir.
0: Sí, pero parte como que yo la sentía, o sea, no sé si me entiendes. Yo sentía así, desde que la cantábamos, todo mundo... No, yo nunca platiqué, pues, o sea, la historia. Pero yo sentía así el movimiento, como que decía... Esta canción trae algo porque yo siento que la gente decía, oye, qué bonita canción. Y pues yo me quedaba callado. ¿Te acuerdas de Carlos Ochoa también, el buen Carlos Ochoa? Uh-huh. Cuando le puse todo el disco, dice, esa canción, dice, haz de cuenta que ustedes son como los nuevos terrícolas. Y yo dije, ay, cabrón.
1: ¡Ala! No, queremos ser mejores. No, sí. Tranquilo.
3: No me pasó, fíjate.
1: Ticrisis.
0: Ahí fue cuando agarré mi casilla y digo, ¿y tú qué te metes, verdad? Oye, pues tú me lo trajiste. De veras, güey. Sí, neta. Casi es cierto, neta. No, pero después, sí, fue.
1: Le escribes esa canción. Y después, ¿cuál es la que le sigue? Porque...
0: No, pues de ahí se siguió Toma Mi Corazón. Te digo, salió Ande y Ve. Y de ahí empieza después, otro de las cosas chistosas, que hace poquito también me hizo recordar. Porque mi hijo me acaba de decir, lo vimos allá a mi hijo. Y me dijo que el día del Teatro Degollado, don Paco desde la presentación estaba llorando. Entonces, yo no me fijé, pues, pero te platico porque este tema del pirata de Joan Sebastián, él no lo da. También estábamos ya grabando y de repente llega don Paco y me dice, grábate este tema.
1: No, así no te dijo, ¿cómo te dijo?
4: Cuídate este tema, Armando. No,
0: ya le dije, no, don Paco, pues ya tenemos las 12 canciones. Me dijo, no, no seas güey, este tema es bueno. Y resulta que el ratón no la quería grabar, ni yo, pues, la verdad. O sea, pues es que, para empezar, o sea, grábate este tema. Ni lo habíamos escuchado, ni teníamos... Y de repente, es de Joan Sebastián, está bueno. Y nos hizo que lo grabáramos y mira, ve nomás, mira, o sea, la edición, sí. Y este, y como abrimos en el Teatro de Goyado con ese tema, yo creo que se acordó y dice, yo no lo vi, pues, pero dice que desde que empezó estaba llorando don Paco, sí.
1: A ver, ponte esta rola que es la que decimos de
0: antes. Anda y ve. Es el corito, ¿eh?
1: Es esa.
0: No vayan a pensar que es el ratón.
3: Andaba malito.
1: Ay, que es un rolón. ¿Esta también la escribiste tú?
0: Sí, también es mía. Pues, una buena parte.
5: En el que podía confiar, pero al final.
0: Saludos al buen Corita también.
1: Oh, sí.
0: Siempre se portó muy bien. Y estaban de la misma medida que el ratón. Entonces,
1: igualitos, ¿no? Sí.

0: Rolo, no.
1: Sí. También.
0: ¿Esa quién se la dedicaste?
1: Esa se le hizo un vato. Ay, sí.
0: Tommy así, Power.
1: Bien manchada, ¿no? Precisamente se le hizo a Martin, ¿verdad?
2: Era su matachín.
1: Martin, no sabías, pero fue para ti. Después de que me cortó de la de por qué te vas, ahí te vas, mi rey.
0: Ande y vea.
1: Ande y vea. No, al buen Martín, que siempre nos apoyó mucho, Pepe Garza también en su tiempo. No, una chulada de gentes. Ya no. Después de un ratito no tuvimos la suerte de encontrarnos con Martín, pero siempre le agradecemos que se portó muy bien con los
2: fuegos. ¿Tiene un programa? Reencuentro.
0: ¿Tiene un programa en Ciudad de México, compadre?
2: Pues no sé si sigue, ¿sí?, el programa.
1: Pero, yo tampoco. Lo...
0: Pero se me hace que tiene un programa en Ciudad de México.
2: Organizo ahí el reencuentro con los fuegos.
0: Estaría bien chido.
1: Sí, sí. Y fíjate que era padre por decir, bola, vénganse, vamos a sacar un disco nuevo. Y los invitábamos a todos, por ejemplo, aquí a La Mejor. Iban al ensayo y nos decían... esta rola está chida, esta no, esta, y daban su punto de vista, era bien chido. Y fíjate que la otra vez tenía la intención de hacer eso porque queremos sacar un disco nuevo y dije, vamos a invitar a toda la raza de los que sí son amigos.
0: Los que son brothers.
1: Al bola no le hablé, pero digo,
0: no, por eso no, ya estuvieron todos.
1: Espérame,
0: ahí.
1: No le hablé porque no me contestaba. Pero no, dije, sí va, al bola sí va. Y dije, para que volver a ahora sí que a las bases, ¿no?
0: Exacto. O sea, claro.
1: La misma gente diga...
3: Es que es cosa que se ha dejado de hacer en la música. Antes las bandas presentaban todo el disco. Ahora, ¿cómo ves la industria de la música? Ahora
1: no, está bien difícil. Yo estaba escuchando que no sé cuántos temas al día saca, ¿no? O sea, temas nuevos. Entonces se pierde un montón la música.
0: Estamos como divagando, ¿no?
1: Sí,
0: todo el tiempo
1: sí.
0: Así, pum, con tanta información.
1: No por nada, pero... La radio siempre fue algo importante, pues ibas en tu carro, en el trabajo, en donde sea, y te gustaba todo ese tipo de rollo. Ahorita me estaban diciendo que los chavos duran 7 segundos, 8, si no les gusta,
0: scrollean.
1: Scrollean. Y yo digo, ¿cómo puede ser así? O sea, tienes que esperarte a... Pues no sé, ahorita no tienen esa
0: tan
1: tranquilidad.
0: Falto de atención, ¿verdad?
1: Sí, no. Es muy para mí, dicen que es fácil ahorita por las redes sociales, pero no es cierto. Para mí se encuentra mucha dificultad porque se pierde las bandas. Yo veo que de repente ya sacaron una y de real sacaron otra y ya sacaron una. Y digo, pues, ¿a qué horas fue esta? Apenas yo la escuché ayer. No, ya tiene como unos 6 meses que salió. Y yo, pues, claro. No sabe uno ni... se pierde uno, pues, con tanta...
0: Sí,
1: con tanta
0: mucha información, pero ¿sabes qué? Se están sacando, yo creo que... mucha música como si fueran tortillas.
1: Sí, claro.
0: Es música. Entonces, yo creo que la calidad importa, el pensar, una buena letra importa.
1: Claro.
0: Ahorita ya nada más ritmo, que diga lo que sea y nada más que sea puro ritmo. De hecho, hasta te repiten 4 veces el coro.
1: Y ahora con la inteligencia artificial.
0: Lo hace todo.
1: O sea, no.
0: Pero yo creo que sí nos hacen falta canciones como esta. Para hoy que te has marchado, esa también es tuya.
1: También junto con Adolfo Hernández, que Adolfo, te digo, yo le doy todo el crédito a Adolfo porque él es el que me guió, pues, a escoger temas, ¿sí me entiendes?
0: Ajá.
1: O sea, me decía, los temas, hay que buscarlos así, y hacer un estilo. Y el estilo, la verdad, ahí sí yo creo que me doy en los arreglos yo
2: el voto.
1: Sí, de un servidor hizo el estilito ese de meterle, de irle metiendo, los arreglitos.
0: Ajá.
1: Y lógicamente junto con los tecladistas, con todo, o sea, yo traía la idea y ellos me la hacían más grande o toda la...
2: Ah, caray.
1: Sí, o sea, y también las canciones.
0: Y también nos divertíamos mucho.
1: Era diferente.
2: Oye, ¿y la rola?
1: Oye, hablando del tema, ¿no? Bueno, ellos me ayudaban también. Ya después me ayudaban a que la música se oyera más grande, te digo, más. Que tuviera, de repente, el tecnomariachi que nosotros le nombrábamos, ¿no?
2: Tecnomariachi.
1: Sí, porque era todo con teclados, o sea, las trompetas eran con los teclados, los violines eran con los teclados.
2: Órale.
1: Las guitarritas a veces también de caja. Entonces, le nombrábamos tecnomariachi, ya en vivo empezamos a meter y ahora sí metimos trompetas y todo para que la gente,
0: el grupo se oyera.
1: Creo que ahorita se oye todavía está un poco más moderno.
0: Sí, sí. A mí es esta, la de Parodia que tal machado, es yo creo que la canción que más me gusta desde hace muchos años. Digo, sí puedo pasarme 3-4 horas escuchando a los Falcons sin el menor problema, pero creo que esta es una de las canciones que más sí, se me hacen chidas.
1: Que fue el segundo, o sea, después de ¿Por qué te vas? Decíamos, ¿y ahora qué sigue? Yo siempre lo platico. Ajá. Y salió el de Para Hoy. Y yo creo que el de Volando Alto es el que tiene más éxitos, aunque me digas adiós, El Pirata, este No Me Dejes. Bueno, trae un montón de temas ahí, el último que hicimos para Fonovisa, que es el que también rompió así. Yo creo que 10 temas de ahí sacamos.
0: Oh,
1: el de Volando chido. Alto.
0: Que es un rolón, un discazazo.
1: Sí, sí,
0: ¿no?
1: Sí, aunque me digas adiós, es de los temas que más nos han grabado. Yo me metí a Spotify y yo creo que hay, ahorita debe de haber más de 30 versiones.
0: Wow. Sí,
1: Duranguenses, bandas, Cuisillos, ¿cómo se llama lo de México? Sonideros. Está bien raro, pero se oye bien, o sea, todo sí, o sea, de verdad, los de allá de Michoacán, el sonido se me olvida.
0: ¿Cómo de agua? ¿Cómo?
1: De caliente, tierra caliente.
0: Tierra caliente.
1: También lo han grabado muy, muy, muy padre, todos con su estilo.
3: ¿Y si recibes lana de esas?
1: Eso sí, gracias a Dios.
0: Qué bueno.
1: Poquita, pero
0: ahí va cayendo. Sí. Oye, ¿crees, mi querido Tamal, que los Falcons hicieron un camino en donde mucha gente siguió caminando por ahí? O sea, ¿vinieron a marcar alguna historia en la música?
1: Yo digo que sí. Fíjate que duramos un tiempo, me acaban de mandar inclusive carteles de duramos un tiempo donde nos metieron Paco a los paquetes con Temerarios. Entonces viajábamos todo México, estuvimos con ellos, que era el mexicano R15, nosotros y Temerarios.
0: Sí. No, casi nada.
1: Temerarios no sabría, pues. No, no es cierto. No, fíjate que fue una época muy padre. Siempre decimos que esas épocas con Temerarios fueron, también le aprendimos mucho. Pero se va a ir medio altanero a lo mejor. Y ves mi esposa. pero la verdad es que un día nos mandó a hablar Adolfo, porque nosotros pues, como que lo respetábamos y los veíamos de lejos nomás. Y nos dijo, ¿por qué nunca se acercan? A ver, háblales. Y ya fuimos. Y arriba del escenario, yo me puse me visualicé ahí, ¿no? En el escenario de ellos. Y dije, bueno, pues el baterista. Pues,
0: estamos iguales.
1: El corriente, ajá. Bajista. Y empecé, yo dije, o sea, hay que soñar en grande. Y yo dije, ¿sabes qué? Desde aquí, desde ese momento. Dije,
3: contéstale a tu esposa, es mami.
1: Me doy cuenta. No es que se agüitó por lo que le dije de Don Paco. ¡Oh! No. Y desde ese momento pensamos que se puede, todo se puede, y hay que soñar en grande, claro. y hay que visualizarse así. Entonces yo me visualizaba como ellos siempre. Dije, no manches, o sea. Gustavo le ponían el micro fuertísimo porque... Noche no, yo quiero pensar. Entonces
0: se habla bien
1: y el micro después, y será. Y entonces lo ponía bien fuerte y un día llegó el ratón y cantó y será. Espérame. Y nos dimos cuenta cómo había magia,
0: sus trucos ahí,
1: sus trucos y todo.
0: Claro.
1: Entonces dije, a ver, entonces vamos a hacer esto, y veía a la gente cómo los temas. Entonces te vas como que vas aprendiéndoles, ¿no? A todos un
3: poco. No, y luego el ratón, pues mis respetos también.
1: Sí, decía este.
3: Nos
1: decía
3: tocó Gustavo. Nos tocó una vez, perdón que te interrumpa, sí. Conjunto Primavera, y subió el ratón allá,
1: sí,
3: con él. ¡Wow!
1: Que un día el ratón contó una historia y le dije, ¿cómo echas mentiras, ratón? Le dije, esa historia nosotros la fuimos, era el Bola y yo fuimos que te llevamos, ¿te acuerdas?
0: Sí.
1: Y decía, no, es que un día cuando yo andaba con Pelillos y que nos tocó, y yo, no, ratón, y ya se quedó. Ah, pues fue con usted. Le dije, claro, sí. Fuimos a un evento con el Bola, y por cierto, el Bola nos dijo, oye, ¿pueden hacerle el paro a Víctor García? Para nomás estar arriba haciendo como de ajá, ¿cómo le dicen? Ajá. De
0: músicos de figuración.
1: De figuración.
0: Ajá.
1: Y ya estábamos, el Bola, muchas gracias. Y ahí estábamos, y que nos manda, vamos, vamos, vamos, vamos. Y yo, ¿qué pasó? No, dice Víctor García que no quiere ninguno de ustedes aquí. ¡Ay, podemos! Sí. Y nosotros habíamos ensayado la de otra vez, desvelado, todo por si se ocupaba. Pues ándale, que estábamos ahí con el bola. Y que se le empezó a cantar las canciones Víctor García, las nuevas, y pues la gente quería las viejitas.
0: Sí, pues sí.
1: Oigan, ¿y los muchachos del grupo dónde están? Y dice, no, dice el bola, ándale, no, que vaya. Y... sí, y entonces salió Primavera también. Sí. Y el ratón decía, yo quiero cantar con él. Y ya no, le dijimos, el bola le dijo, y no, se dieron un buen entre.
0: Sí.
1: Salieron mal, pues, pero no. Ese.
0: Yo creo que una de las sí, la dos mejores que sí, voces sí, que sí, podríamos tener.
1: Cantaron, ¿no? Y yo no he podido olvidarte. Y no, hombre, Antuno como el otro le abrió y dije.
0: Sí, estuvo bien, chido. Sí, y
1: le pedí su teléfono al vato a ver si quería, pero no.
0: No se armó.
2: Don Tony.
0: Oye, y aparte hoy, mi querido Tamal, ya tienen pues un evento en donde ya está lleno, en un regreso espectacular, hacen un sold out. ¿El evento cuándo es?
1: El 21 de agosto, viernes 21 de agosto.
0: Y ya tienen lleno desde...
1: Desde hace 15 días que ya teníamos lleno, bendito sea Dios, se fueron... Todos son todos, hasta los discapacitados, lo todos.
2: Segunda fecha.
1: Sí, señor, nos están pidiendo. Inclusive, sí, pero no lo vamos a hacer.
0: Órale.
1: Ahorita vamos para allá, para el Teatro Diana, nos estaba diciendo que pues estaban pidiendo muchos boletos, que si hacíamos la segunda fecha, pero no, creo que nos vamos a aguantar.
2: Oye, corrígeme, son los únicos también que se han presentado en el
1: Teatro Degollado.
2: En el Teatro Degollado, sí, caray.
1: Y también soldados.
2: Es un super lujo.
1: Ese fue el primero que más me impresionó, porque yo creo que al mes de que sacamos, cuando mucho ya estaba lleno. Y ahí sí vamos a hacer otro, pero ya no, creo que te digo, la magia es uno, la verdad.
0: Claro, sí.
1: Porque luego de repente, digo, es bonito que llenes uno, dos, tres, pero el primero es el que más.
0: El que se siente chido.
1: El que se siente chido, sí.
0: Ah, qué chido. Oh, pues muchas felicidades. Sí,
1: gracias. De verdad, los que traigan boleto, vayan. Y los que no, de veras, les decimos no vayan, no hay boletos de ninguno.
0: Oh.
1: Estaba viendo discapacitados, se fueron, todos los balcones, todo es
0: agotado.
1: Te puedes meter ahorita ahí el mapita, ya la gente primero como que no la quería mucho. Y ya ahorita ya.
2: Está más lleno que partido de Chivas.
1: Sí.
0: Fácil.
1: Sí.
0: No, muchas felicidades. Okay. No, de
1: muchas
0: verdad,
1: gracias.
0: Merecido. Sí.
1: No,
0: muy
1: y eso
0: merecido.
1: Es gracias a la gente, te digo, a las nuevas generaciones también que están con nosotros. Bendito sea Dios.
0: Qué
1: y,
0: chido.
1: Y pues al socio que tenemos, que es el de arriba, que es mi Dios, que es el que nos dio el regalo. Eso. Es el principal socio de Falcons y es el que manda en nosotros.
0: Qué chido. No, qué chido. Muchas felicidades, ahorita, se lo merecen.
1: Ahorita estamos ya planeando los ensayos, ya la producción de verdad de primer nivel, le metimos una la nota para que la gente que vaya se lleve un grato.
2: Que déjenme les digo que si el Tamal no hubiera sido productor de música, hubiera sido excelente narrador de fútbol el vato.
1: Oye, ¿puedo presentar aquí a mi compadre que le dije, el bola lo conoce por el fútbol?
0: Sí.
1: El buen Juanca, saludos porque tu esposa te está oyendo.
4: Pechocha, aquí andamos, con el Armandito. Va a invitar las quesadillas a la salida para toda la boloncha. Ya dijo, se va a rajar, hermano.
1: No, para nada.
2: Oye, déjame, te lo digo. Coincidíamos en los entrenamientos de nuestros hijos. Y de pronto ya empiezo a escuchar que estaban narrando estos. Fíjate. Además, mejor que la del Martinoli y la del Luis. Claro, sin problemas lo dejaba grabando.
1: ¿Sabes qué? Es que empezamos a. La gente decía, pues, ¿cómo van? Y la fregada. Y empezamos a. Pues, vamos a narrarles y por el WhatsApp poníamos en audio, ¿no? Dios, sí, señores, aquí estamos, en el número uno, no sé qué. Y acá empezaba y de repente los maestros nos decían, oye, güey, yo siempre escucho, cuando se acaba el partido me gusta escuchar porque dice, lo hacen más emocionante de lo que estuvo.
4: ¿Verdad, Juanca? Es correcto, todo empezó también en una gira que tuvieron nuestros hijos a Houston.
1: A Houston.
4: Y allá.
1: Ah, porque somos internacionales.
4: Somos internacionales, exactamente. Desde allá transmitíamos los partidos nosotros para todos los papás y las mamás que no pudieron ir, pues allá nos escuchaban las transmisiones en vivo directamente. Bien,
0: perro,
4: hacíamos entrevistas, jugadores.
1: Nos íbamos con los contrarios en inglés y la pegada.
4: Exactamente.
1: Y nos decían, ¿dónde va a salir? Y no, pues empezó el Radio Juan. Juanca, ¿no? 92.5.
4: Nuestra estación se llama 98.249.9.11 Radio Juanca y Armandito Sandoval, transmitiendo desde Houston. Y desde allá transmitíamos.
1: Sí, señor, entonces, hay, lo que más, el plus, un día, nosotros estábamos ahí en la viña. Y pues estábamos viendo a nuestros hijos que no habían sido convocados a otro partido.
0: Ajá.
1: Que ese partido sí era interesante en Toluca, ¿verdad?
4: Es correcto.
1: Entonces, lo que hicimos, le mandamos hablar a otro que estaba allá, a Polo, y le dije, no me cuelgues, dime cómo están.
0: ¿Cómo
1: vestidos?
0: Va. Ajá.
1: No, cómo están vestidos, apenas iba a empezar.
0: Ah, okay.
1: ¿Cómo están vestidos? ¿De qué lado? Todo el rollo. Entonces nosotros nos imaginábamos todo. Señoras y señores, estamos aquí en el Club Toluca, donde no nos dejaron pasar, ¿verdad, Juanca?
4: Es correcto, mi hermanito. Nomás vieron las cámaras, se espantaron y no nos dejaron pasar. No prohibieron la transmisión y todo eso, pero estamos acá con un corresponsal escondido, oculto, que nos está pasando la información y se la estamos detallando. Y nosotros inventamos el partido, o sea, nosotros no veíamos nada, nomás decía, pero la jugada está en el centro.
1: ¿Y quién tiró, no? Pues que el barrio. O sea, señores, se pasó el tiro de barrio. Con el uniforme manchado.
2: No, no, buenas.
1: Volteaban a gente y decían, ¿dónde están estos? Pero no teníamos los datos hasta que le dije, no me cuelgues, tú nomás venme diciendo el partido. Entonces, como no me decía todos los datos, nosotros lo imaginábamos. Y hasta que tiro, ¿qué pasó cerca? Y decir,
4: jugadores que en el lineado me estaban jugando. Exactamente,
1: o sea, dos lesionados estaban jugando. Ahí es donde nos torcieron. Pero sí, mis respetos ahí. Nos aventamos una transmisión. Ahora sí.
0: Buenas,
1: sin
0: ver nada. Qué chévere.
1: El número 5, ¿quién es? Pues no sé, ni se alcanza a ver.
4: No sé, pero está grabando, tiene dos patas y le tiró bien duro. Ese fue.
1: Sacó a la amarilla, ¿qué decías? La amarilla.
4: Un tiro de rey. También, y se revolcaba como tlacodete con sal también cuando los tumbaban, todo eso. Que le está pegando un trancazo, no le está pegando un trancazo, está espantando un zancudo para que le está cuidando del dengue, que no le vaya a dar y todo eso. Nos divertíamos, Armandito y yo.
1: Ahí eran las transmisiones de esa manera de divertirnos. Y ya, qué le chido. Regresamos y ya, oye, la regamos. Pues sí,
4: metíamos.
1: Seguro es el David, seguro, seguro.
2: De hecho, el barrio. De ahí le volaron la frase de seguro. ¿Te acuerdas que había una comedia de seguro, seguro?
1: Las asesinas, el barrio, señores. Las asesinas donde traen menos que lo que dice la bolsa. Dale.
4: Es correcto, hace más ruido lo que dice que trae, pero bueno, ahí está la asesina.
0: No, debemos de traer un día para los autogoles, compadre.
1: Nomás nos dijo, tengo una hora para el sábado, dice, para que den estadísticas. Y,
0: pues
1: y
0: sí, todo, yo le dije
1: como,
0: que sí.
1: Como año y medio estuvo practicando él y nada.
0: Y nada, no pasó nunca.
4: Hasta
0: que permiso de
2: salir. Había ese programa, pero el titular se salió. El titular empezó a dejar de venir los sábados.
0: No, pero eso fue hace como 4 años. Cuando se lo prometió, ya sí, no estaba.
1: Sí, también nos encanta el cotorreo del
0: fútbol.
1: Sí, cañón. Decía mi esposo, tú no deberías de haber sido músico, tú deberías de tener un programa donde hables de fútbol.
0: Sí, la neta.
1: Porque pues ahí en la casa comemos, desayunamos y puro fútbol, entonces...
0: ¿Y le vas a la Taz o a los Chivas?
1: No tengo equipo, fíjate. No, los dos de Jalisco, al Atlas y a Chivas. Yo no tengo nada ni en contra de uno ni del otro. A mí me dicen, digo, pues los dos son de Jalisco, hay que apoyar a toda la raza de Jalisco.
0: Claro.
1: Yo digo, como aquí en Guadalajara debería ser como en Monterrey, a veces las agrupaciones todas son bien unidas entre ellos y no dejan entrar. Yo me acuerdo que estábamos en Disa. Y era una bronca para que nos tocaran en Monterrey, nomás porque estábamos en Disa, pues, pero si no, pelas. No, ellos, su círculo bien...
4: Cerrado, ¿verdad?
1: Cerrado, en aquel tiempo, sí. Pero cañón y temerarios los tocaban.
0: Oh,
1: ¿serio? ¿Ellos? ¿Serio? Ajá. Ellos mismos decían, Monterrey es una plaza. Nomás porque te digo, Disa, pues, era de ahí y a fuerzas, pero no, son muy...
0: Estaba complicado.
1: Sí. Y el fútbol también allá es Monterrey y Tigres y no se habla de nada, ni de...
0: Nadie más.
1: Y aquí, pues no, nosotros somos como un poquito más abiertos, ¿no?
0: Sí. Pues bueno,
2: muchas gracias a los Falcons, felicidades por su lleno.
0: Gracias, Tomás, muchas gracias.
2: Nos vamos a quedar con ganas de verlos, porque si ya no hay boletos, pues ya no vamos a poder ir.
1: Hola, pero vamos a abrir otra fecha. Si Dios quiere, en octubre nos vamos a poner de acuerdo.
2: Órale.
1: ¿Qué te parece?
2: Cierro, ya.
0: Oh, estaría bueno. ¿Sí? Estaría chido.
1: Porque la gente está diciendo ahí que nos quiere ver. Hay mucha gente que se quedó de verdad sin boleto.
2: Ya es compromiso de la mejor con los Falcons.
1: Bueno, cierro. Le damos.
0: ¿Quién se raje?
1: Quien se raje. Órale. Ya trajimos al papá del ratón aquí. Ya. Oye, quiero mandar antes de irme un saludito a Polo de allá de Caji, también que.
2: Ah, buen Polo, claro.
1: Que me dijo, saludos a mi albola, salúdame a todos, No es cierto, a todos nos dijo, la más al bola, sí, porque es el único que... Digo, para que no se sienta de gacho, pero ustedes sí salúdenlo para que se le quite al güey.
2: No, por mí que vaya también. Pues ni lo conozco, yo tampoco.
1: Que las gorditas, así bien manchadas, ¿no? No, muchas gracias por la invitación y ahí estamos pendientes y con un compromiso, ya dijo el bola.
2: Ya
1: se arma. Y les vamos a mandar el tema nuevo que aquí lo vamos a estrenar.
2: Échemelo.
1: Está nuevecito.
2: ¿Cuándo?
1: Yo creo que hoy te lo mando, bola.
2: Órale.
1: Ya está grabado, nomás estamos esperando hacer el videíto. Fíjate que se lo voy a dejar ahí botando, como dicen, porque es algo diferente. Es una balada también, pero está como un poquito más pop, a ver qué dice la gente. Pero siempre hay que hacer algo diferente, ¿no?
0: Sí, en la vida. Hay que innovar.
1: Entonces ahí se los mandamos y el compromiso está aquí con la mejor.
2: Órale,
1: ¿sale? Consentimiento, mis Falcon. Muchas gracias a todos. Dios los bendiga a todos los que compraron el boleto.
2: Venga,
1: por ahí nos vemos. 21 de agosto, 9 de la noche, Teatro Diana. Ahí nos vemos, señores.
2: Señores, con nosotros.

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0: tenemos que despedir. Muchísimas gracias por todo el público que nos escuchó. Gracias Guadalajara, gracias Puerto Vallarta. Yo soy Alex González, sonría, que es la mejor manera y la más barata de verse bien. Y recuerde, por favor, que si toma, no maneje. Y si no maneja, pues entonces, ¡tome! Gracias a nuestra producción, Claudita, y a Néstor Hurtado en los controles. ¡Adelante, vecino!
1: ¡Banda, nos vamos, Fareo! Antes de irnos, decirle que tenemos 3 boletos dobles para la función de hoy con
0: John Milton.
1: ¿Qué tienes que hacer? Marcar a la voz de ya, papá. Hazle un duérmase. Claudita, échale.
2: John Milton.
1: Oye, ¿qué tienen que hacer? Reportarse a la voz de ya. Las primeras 3 personas que entran a la llamada, importantes son para la función de hoy. Hay que venir antes de las 2 de la tarde para recoger sus boletos. Así que corre ya y gane sus boletos para John Milton. Cuídense mucho, banda. Lo escuchamos mañana en punto a las 7 de la mañana. Aquí nomás, en la parada Morning Show de la Mejor FM.

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3: Hola, ¿qué tal? Muy buenos días. Este es el reporte vial de MBS Radio. Tráfico intenso en calle Rayón desde Libertad hasta Avenida Alemania. Choque en Avenida Constituyentes a la altura de la Biblioteca Pública del Estado. Tómalo en cuenta. Circulación complicada en Avenida Washington desde Héroes Ferrocarrileros hasta 8 de julio. Mantente informado con nosotros. Mi nombre es Ale Garibay y este es el reporte vial de MBS Radio.
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0: Aquí nomás la mejor, con Héctor Cermeño. Gracias.
3: Érase una vez en un lugar muy, muy lejano, en el municipio de Badiraguato, en donde esta historia comenzó. Un amigo del amigo de mi amigo, cercano a la familia, les regaló sus primeros instrumentos. Ellos nunca han sido una agrupación común. Sus primeros pasos no fueron bajo la tutela de una disquera ni un empresario. Siempre fueron libres. Es por eso que su nombre retumbará siempre que se hable de nuestra historia y nuestra música. ¡Adelante!

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105 bebés. Buenos días. Qué gusto saludarlos, como siempre. Aprovechen que estoy aquí desde este momento y hasta que sean las 3 de la tarde. No es que yo sea barco, pero sí. Ah. Sí, sí soy barco. No me gusta tanta complicación para que ganen. Y siempre es emocionante saber que podemos compartir con ustedes buenos momentos. ¡Ay! Ok, ahí les va. Tengo, ¿qué día es hoy? ¿Hoy es jueves? Bebé, se me hace que hoy me toca el back to school. Perdón, el back to school. ¿Qué? Espérenme. ¿Según quién? John Milton. Ok, tengo boletos para John Milton, pero tienen que venir por ellos ya. Ya. De la única forma, ¿hasta qué hora tengo para dar los boletos de John Milton? ¿Ya ahorita? Ay, perrito, ¿cómo te haces el difícil? ¿En serio? Ay, eres bien carona, además. Ahorita nos ponemos de acuerdo. ¿Y si te ruego? ¿Qué quieres? A ver, ¿qué quieres para darme aunque sea de aquí a las 12? ¡No seas perrito! Ok, ahí les va, coqueta. Hoy tengo back to school. Sí tengo. Aquí lo estoy viendo. Sí, es tuyo, bebé, si lo quieres. Solo tienes que jugar. Así que todos los que quieran boletos para Alegres de Barranco, a Lorenzo de Monteclaro, John Milton, Alex Fernández, o participar por el kit de regreso a clases de El Vato School. Pues ya estamos listos, ¿ok? Este primer bloque me dedico especialmente a todos los que quieren participar siempre, pero no traen ganas o no tienen tiempo de cotorrear. Así que manda tus datos y dime qué quieres. En cuanto pueda, le voy a marcar a mi ganador de los boletos de John Milton. Así que básicamente solo tienes de aquí al corte para que me mandes un mensaje y me digas que quieres unos boletos para John Milton. Para todo lo demás, tienes de aquí a que me vaya. Pero para John Milton, solamente de aquí al siguiente corte. ¿Está bien, bebé? Y recuerda, si puedes venir por ellos ahora mismo, entonces vale la pena que participes. Si no, no nos hagas perder el tiempo, por favor. 36299696 y 36299395 y WhatsApp 33415-0955. ¿Por qué te digo que nos hagas perder el tiempo? Porque luego vas a salir con que voy a ir al rato, coqueta. Ay, no, es que no voy a poder ir. ¿Y qué va a pasar con esos boletos? Que o se quedan ahí o tenemos que andar nosotros viendo a quién se los regalamos. Hoy no hay tiempo. Tienes que ganarte tus boletos y tienes este bloque. Si tienes chance de venir por ellos, entonces manda tu WhatsApp. Ya estás jugando y antes del siguiente corte te estoy marcando. Si me contestas aquí nomás, la mejor, esos boletos son tuyos.

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2: 11:31.
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el vato es cool. Mochila, cuadernos, colores, plumas, lápices, juegos geométricos, marcadores, todo lo que sabes que necesita el morro para regresar a clases. Pero además, tienes chance de llevarte tablets. Solo tienes que estar al pendiente porque ganas todos los días con todos los locutores. Hoy me toca a mí y va a ser un placer poderles hacer entrega de su paquete. Un paquetón. ¡Ah! Porque chiquitos no nos gusta. Nos gustan grandes. Ok, pero además tienes oportunidad de ganarte tus boletos para Alegres del Barranco, para ir a ver a Lorenzo de Monteclaro, para ir a ver a Alex Fernández. Y hoy tengo boletos para ir a ver a John Milton. Pero para ver a John Milton, ya les dije. Les di de aquí a que vayamos a entrar al siguiente corte. Es decir, les faltan 3-4 canciones más. Tienen chance de mandar su WhatsApp. Yo les dije, todos los que quieran participar, entrada libre hoy. Todos. Su mensaje los hace participantes. ¿Qué necesito en su mensaje? Solo su teléfono. Si yo puedo ver tu teléfono, entonces hoy puedes ser ganador de esos boletos. Pero además, como hoy es el evento, sí, claro, se presenta en Teatro Galerías del 13 al 16 y los boletos son para hoy. Entonces, para que no nos metamos en cuentos locos, necesito que si estás participando por esos boletos, tengas claro que puedes venir a recogerlos ahorita, ¿ok? Manda tu mensaje y te deseo suerte. Antes de ir al corte, voy a marcarte si me contestas. Aquí nomás la mejor FM 95.5 ganas. Por todo lo demás, Back to School, perdónenme, El Vato School, Alegres del Barranco, Lorenzo de Monteclaro y Alex Fernández, la pregunta del día de hoy es, ¿qué es eso que cuando quieres que sea rápido? Esa es la pregunta del día de hoy. Ese es el tránsito que el día de hoy, al final del programa, encontrarás o le encontrarás sentido, porque claro, al final las pláticas nos tienen que servir de algo que nos ayuden a entendernos, no sé, acompañarnos a soportar más esta vida. Claro, que nos sirvan de algo. Te lo repito. El tránsito tiene que ver con Saturno en Aries y Venus en Libra. Están en oposición. Ok, al final hablaremos de eso. Rápido y que no nos tome mucho tiempo. Pero la pregunta es, ¿qué es eso que cuando quieres que sea rápido? Aquí nomás la mejor.

Aquí nomás, la mejor FM 95.5, el Javi Dosis. Por cierto, fue cumpleaños de Mario La Garra, mi compañero de aquí de XFM, y no lo felicité, así que no me está escuchando, pero si en algún momento lo saludan, por favor, de mi parte, díganle, Mario Cuevas, te mandó saludos la coqueta y dijo que ojalá y este año

0: Yo soy el fantasma, la culpable. Perdónenos, es que nos estábamos acordando de los dos carnales y ya. Ellos son los dos carnales, mija, mija, ubícate, estás trabajando. Ok, vamos por... Oye, amo Intocable, bebé, te lo juro, es que no me importa qué cante Ricky Muñoz. Yo los escucho y les prometo que mi corazón se alegra. Mi corazón tiene su cotorreo, se los prometo. Él como que cree que está fuera de mi corazón, de mi cuerpo. Ah, sí. Él ama a Intocable. También Alfredo Olivas. ¡Ah! Ok, bueno, ya. Vámonos por los boletos para John Milton. ¿Tuvieron chance de mandar un WhatsApp? Les dije claramente por WhatsApp para no meternos en broncas. Todos los que mandaron WhatsApp están jugando. Se acabó. Claro que llegaron un montón. Así que Betín Marín de Opingüe, le marcamos a uno. Si contesta aquí nomás la mejor FM 95.5, ya le hizo el vato. Si no, adiós. Agarramos otro. Jijijiji, me manda este. ¿Por qué me mandas jijijiji? Oscar.
1: Y bueno.
0: Uy. Uy, mira, nomás me deja que me ría en su cara para después colgarle. Para después colgarle con toda la hazaña, bebé. Con toda. Nomás por no haberme contestado, aquí nomás la mejor FM 95.5. Ok, vamos a agarrar otro. Otro. Este está bien. Coqueta, buenos días. Quiero boletos para John Milton. John Milton. Lo digo mejor que el bebé, la verdad. O sea, yo de repente digo, ¿quién lo dice mejor, el bebé o yo? Yo. Este es 27, por si acaso. John Milton. Me sale mejor que el bebé, se los prometo. Otra vez les digo, vamos a ver a John Milton. Me sale mejor que ese puñetas. Espero que me esté escuchando para que lo sepa. Cállense.
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0: ¿Quién habla?
1: Cristian.
0: Ay, Cristian de mi corazón, bebé. Gracias por contestar.
1: No, coqueta, gracias a ti. Le batallé tanto por esto.
0: Ay, amor, qué bueno. Oye, hazme un paro. ¿Qué canción quieres para de una vez agarrarte la complacencia a ti?
1: Ponme una de los dos carnales.
0: Hablando de cuál te gusta.
1: La que quieras.
0: Ahora vamos a escoger una que nos guste. Se me soltó el hocico, ¿te gusta más?
1: O,
0: ¿te gusta Me Derrito? ¿O te gusta? ¿Cuál te gusta? ¿El Envidioso? Creo que es la mejor de ellas.
1: Sí, ¿no?
0: Es la más perra. Ok, amor. Entonces, no me voy a colgar para tomarle todos sus datos y por favor pase por sus boletos lo más rápido posible. ¿Estamos de acuerdo?
1: Perfecto, coqueta. Muchas gracias.
0: Gracias a ti, bebé. Diviértete.
1: Gracias.
0: Aprovecha para sacar a tu vieja y luego meterla a tu casa. Bueno, bien, es mal.

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Bebés, ha llegado el momento del cotorreo. ¡Ay, sí! Tengo boletos para ir a ver a Alex Fernández. Mira, este me puso boletos para Alex Fernández. Bueno, si me contestas, aquí nomás la mejor FM 95.5, igual te los doy. Porque yo sí me acuerdo que fuiste tú el que le marqué, claro. Ahí les va, me puso, coqueta, yo quiero los boletos de John Milton. Yo me puso, y me puso su teléfono, me puso su nombre, que no lo voy a dar porque no quiero apenarlo. Ah, sí. Y me puso, coqueta, te amo. Claro, con un coqueta te amo, cualquiera dobla las manitas. ¿Están de acuerdo? Pero no, era mentira. Me engañó cuando le marqué, dijo, bueno. No, pues así que, bebé. Ok, entonces, ¿qué es eso que cuando quieres hacer, quieres que sea rápido? ¿Ok? Ese es el juego del día de hoy. Está fácil y son las 12:22. Tampoco tenemos tanto tiempo para cotorrear el día de hoy, pero necesito que cotorrees para que te ganen los boletos. Así que suerte. Entonces dice, ¿qué onda, coqueta? Yo quiero boletos de John Milton. Ya se acabaron los boletos de John Milton. Al pendiente al rato. Yo no sé si le vaya a tocar a Cermeño entregar boletos, porque tal vez alguien no viniera por sus boletos de hoy, ¿ok? Dice, coqueta, ¿cómo ganar boletos de Alegres del Barranco? Jugando. ¿Qué es eso que cuando quieres hacer, quieres que sea rápido? Al final del programa, rápido también, les diré ¿para qué? ¿Para qué nos sirvió platicar de esto? Es un tránsito. Ejemplo, te diría. Néstor aportó el día de hoy diciendo, ok, cuando yo quiero, o mejor dicho, tengo que hacer... Como que me interesa ir a comprar cosas con mi vieja, ¿no te creas? No te creas, bebé. Capaz de que me esté escuchando tu vieja y ahorita empieza a patear la puerta como caballo, bebé. No es cierto, no me dijo eso, bebé. Pero me dijo, ok, ahí te va. Cuando vamos a salir a comprar algo, quiero que sea rápido. ¿Por qué? Porque es horrible, terrible de muerte, de muerte natural. Ir a comprar algo que quiere la morra y que quiere ir a ver a todas las tiendas unos zapatos. ¿Por qué? Porque ahí voy a estar de menso nomás viendo cómo se prueba unos, otros. Es verdad, o sea, lo menso no se lo puede quitar uno así de fácil. No es cierto, no te creas, bebé. Ok, ¿por qué? Porque si estás de menso, acompañando a la otra. Nos pasa a las morras también, no se crean que nomás a los vatos. Nomás que los vatos se desesperan. Y uno de morra tiene más paciencia, porque sabe que cuando quiere algo va a necesitar tiempo para encontrarlo. Yo no voy a llegar y comprar los primeros zapatos que me queden. Lo que sí hacen los vatos. No todos también, pero los hombres son más prácticos. Estos me quedan, son del color que quiero. Bye. No. Las mujeres nos vamos a tomar nuestro tiempo. Sí, tal vez me quedan. Sí, tal vez son del color que necesito. Pero quiero verlos todos, los que pueda. ¿Para qué? Para encontrar los que tal vez me puedan servir para armar más looks. ¿Les estoy hablando en chino a los vatos? De pura casualidad. ¿Es hablarles en chino? Si es así, por favor, háganmelo saber, porque yo juraría que si nos entendemos. Yo sé que los hombres son de Marte y las mujeres de Venus. ¿Lo leyeron o no lo leyeron? Sí, yo lo leí cuando estaba morra. Bueno, pero es verdad. Es verdad, se los prometo. En el tiempo que yo leí ese libro, ni de loca hubiera pensado que un día iba a estudiar astrología. ¡Nunca! ¡Nunca! ¡Esa mugre con qué se traga hubiera pensado! ¡Está loca! ¿Cómo se llamaba la doña que salía en la tele tú? Misada Mohamed, ¿te acuerdas? Yo la veía y decía, ¡ay, no, doña, no, doña! Y mírame aquí. Pero es verdad, los hombres son de Marte y las mujeres de Venus, ¿verdad?

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1: 12:35. 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

Chihuahua. ¿Me ayudas, amorcito, please? Porque se me fue la onda. Ok, vamos por el vato school. ¿Quién tiene morros en su casa? Que levante la mano. ¿Quién tiene morros en su casa? Uno, dos. ¿Eres muy fértil, bebé? ¿Te aventaste cuatro? Me imagino la... pues las cansadas que te das. Las cansadas que te das haciendo chamacos. No creas que cuidándolos, ¿eh? No, no, no, no. Las cansadas que te das haciendo chamacos. Entonces, resulta que si tienes uno, dos, tres, cuatro, bebé, aquí nomás la mejor FM 95.5 está para alivianarte. Gánate el kit. ¿Qué incluye el kit? ¡De mochila! Los cuadernos, los colores, las plumas, pásele marchanta a quien quiere más, los lápices, los juegos de geometría, los marcadores, el sacapunta, todo lo que necesita el morro, la neta. Y entonces, gánate en cualquiera de los turnos tu kit. Tienes oportunidad de ganarte tablets, así que suerte. Yo sé que los morros quieren tablets, todos. Es más, quiero yo una. Entonces, gánatelas participando en la mejor FM. Al pendiente, por favor, participa con todos los locutores porque todos tienen chance de entregarte tu kit o las tablets. ¿Qué otra cosa te iba a decir? Márcale.

0: ándale, que el vato me está esperando, se me olvidó. Es que me marcó un vato para participar antes del corte y no podía porque el corte es de 10 minutos. Todavía faltaban unas rolas. Dije, ahorita te marco. Pero se me olvidó. Entonces no le voy a hacer la grosería de no contestarle. Ok. ¿Qué es eso que cuando haces quieres que sea rápido? A veces lo tienes que hacer, a veces lo quieres hacer. Pero como sea, ya sea que estés obligado con un cuchillo, una pistola de tu vieja, con los ojos de pistola de tu vieja. lo que sea que esté pasando, dices, por favor, señor, por favor, que esto sea rápido. Bueno.
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0: ¿Quién habla?
1: Alejandro.
0: A ver, Alejandro, ¿quieres boletos para? Me pediste Alegres del Barranco, ¿verdad?
1: Es correcto.
0: Ok, ¿qué es eso que cuando usted tiene que hacer, lo quieras, no lo quiere hacer? A lo mejor sí, a lo mejor no. Pero esperarías, por vida de Dios y María Santísima, sin pecado, ay, sí, sin pecado concebido, que esto fuera rápido. ¿Qué?
1: Pues yo lo que ahorita quiero que pase rápido es que esta llamada se acabe y que a ver si puedo ganarme unos boletos. Cuélgale, para cuélgale. Los
0: no, ya me morí de sueño. Fíjate, en este momento dije. ya, ni pa' qué tomarnos más el tiempo. Dice, ¿qué onda, coqueta? ¿Sabes qué estaba pensando? Que piensas así como de esas cosas que dices, por favor, que esto sea rápido. Bueno, no sé, es que. No sé si todas las mamás estén de acuerdo, pero. Los 9 meses del embarazo, ¿no sientes como que dices, sácame de esta, señor, conviene? Sácame de esta antes de volverme loca. No lo sé, nunca he tenido un hijo, pero hijo, yo veo, esa chamba es una chambotota. Bueno, ya va, no se puede cambiar, claro, pero sí esperarías como que, por favor, que esto sea rápido. Después de levantarme, ok, ya lo entendí, dice, coqueta. Después de levantarme y mandar a mis hijos a la escuela, yo solo espero que mi esposo se vaya rápido porque, dice, cuando tiene apuro yo feliz, porque si no, no me deja hacer mis cosas. Claro, bebé, claro, los hombres son bien jodones, pues, ¿para qué más que la verdad? No quiero hacerlo sentir mal, pero sí. Dice, hablando del tema, coqueta. Fíjate que hay cosas que a mí me gusta hacer rápido, como por ejemplo ir al tianguis. Dice porque me intento. Me imagino que decir porque me entretengo, ¿no? ¿Crees que sea eso? No sé, a mí me gusta el tianguis. A mí yo me pasaría ahí todo el tiempo, la neta. 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
1: 1252.

que te dice: me gusta ir rápido al tianguis porque me engento. Dices que voy manejando y estoy trabajando y lo pongo en el dictador, pero pone lo que quiere. Claro, sí, ya te entendí, bebé. Ya entendimos todo. Sí, hay gente que se engenta. Yo siento que me engento cuando es demasiado. Mucho, mucho, mucho. Cuando así... No, al tianguis yo sí lo aguanto, te lo prometo. Pero bueno, ahorita le seguimos aquí nomás la mejor. ¿Qué es eso que cuando haces quisieras que fuera rápido?

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0: 5. Bebé, es para ganarte el kit de El Vato es Cool. Solamente tienes que participar, ¿ok? Hoy estamos cotorreando con eso que cuando tienes que hacer o debes hacer o quieres hacer, también puede ser, pero pues quisieras que fuera muy rápido. O sea, es cosas que dices, es, córrele pues, ándale. Apúrate pues. ¿Qué onda, coqueta? Cuando tengo que ir, ¿qué dice aquí? ¡Con mi suegra! ¡Ay, al delivery! Cuando tengo que ir con mi suegra, quisiera que pasara en friega. Me imagino el tiempo, ¿no? Quisieras que el tiempo pasara en friega. Ok, ya, todos entendimos. Ok, teléfono en cabina 36-29-96 y 36-29-93-95. Para, ¿le contestas, porfa, chiquis? Para El Vato School, para Alegres del Barranco, para Lorenzo de Monteclaro y para Alex Fernández. Lo que sea que quieras, jugamos igual. Bueno.
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0: Hola, ¿quién habla?
1: David.
0: A ver, David, ¿quieres qué?
1: El Back to School.
0: Back to School. ¿El Vato School dijiste?
1: Sí, señor.
0: Ah, muchas gracias. Es que no sé inglés. Ok.
1: Yo te enseño.
0: Ay, me gusta que me enseñen. ¡Oye! No me estés haciendo pensar cosas. Dime, ¿qué es eso que cuando tienes que hacer quieres que pase rápido?
1: Híjole, bueno, ahorita que estoy en eso, precisamente la licenciatura.
0: Ay, bebé, ¿licenciatura de qué estás?
1: Educación física.
0: Ah, pero eso está padre, ¿no? O sea, te hace muy cansado, estás muy bofo. Ah, ¿sí?
1: No, sí está chido, pero digo, son de esas cosas que necesito hacer, pero ajá, necesito que salgan rápido.
0: Ay, ya te entiendo, pero pues es que necesita uno que crezca el músculo y eso no es rápido. Que se haga grande.
1: Pasa de chiquilla. Ay, para, bueno, cuando, para cuando ya me reciba, ajá, yo voy a ser maestro de tus hijos.
0: De los míos, bebé, mejor ser el papá. Ando buscando.

qué mal viaje cuando es el policía el que te acosa, ¿verdad? ¿Eh? Siendo mujer en el metro. ¿Ah? La morra va entrando para adentro y se le pega el policía, ¿verdad? El encargado de cuidar ahí todo el tema y pues de repente le empieza a decir obscenidades a la muchacha y pues la muchacha se friquea completita, ¿verdad? Y siente bien horrible y de repente pide ayuda, ¿verdad? Porque pues es el policía el encargado de la seguridad ahí, el que le empieza a decir sarta de cochinada a la muchacha. Inmediatamente pues pide la ayuda, el refuerzo, llegan, lo atoran al vato y empieza con un ya discúlpeme, ¿verdad? Ya lo siento, ya no pasó nada, ya no está, o sea, tampoco haga un drama, o sea, bien, bien clavado el vato en esa leperada, ¿no? De estar insistiendo en que, ah, no pasa nada, ya, nomás era pura broma, era ver si picaba y no, pues total que acabó en el bote, quiso huir, echarse a correr por la escalera, se tropezó, lo agarraron, ay, no, qué oso, pero además qué lepero, y le van a poner sanción gacha, ¿eh?

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0: eso, oye, ¿cómo va? Voy por la complacencia. ¿Quién dijo yo? 36, 29, 96, 96 y 36, 29, 93, 95. Y si una vez quieres boletos o participar por tu kit del Batu School, pues ya lo único que necesito es tu teléfono, ¿eh? El cotorreo, la neta, es el pretexto para, pues para no sentirnos ahí como que solitos, ¿no? Como para que valga la pena estar trabajando y chismear. Si no, ahí estás de aperrillo solo. Bueno.
1: Sí, bueno, aquí no va la mejor, 95.5.
0: ¿Quién habla?
1: Armando.
0: ¿Qué pasó, Armando? ¿Qué canción quieres primero, amor?
1: Primero quiero cualquiera de Alex Fernández. Y quería boletos a ver si hay para Alex Fernández.
0: ¿Cómo no? Oye, solo quiero decirte una cosa. Acabo de poner a Alex Fernández. Sí, ¿verdad? Lo acabo de poner. ¿Puedes jugar por los boletos y puedes pedirme otra canción, por favor?
1: Sí, avienta tiene de la que sea de Pepe Aguilar.
0: Órale, ahorita buscamos una de Pepe. Ahora, para jugar por los boletos de Alex Fernández, te voy a pedir que no me cuelgues porque estás jugando con tu teléfono. Al final, con suerte te marco y necesito que me contestes aquí nomás la mejor FM. ¿Hasta ahí estamos de acuerdo?
1: Estamos de acuerdo.
0: André, pues, el cotorreo del día de hoy, para no estarnos solos de a perro, sino enterarnos de algún chisme, te pregunto, cuando tienes que hacer algo, ¿qué es eso que quieres hacer rápido?
1: Pues, ¿qué es lo que quiero hacer rápido?
0: No sé, algo que digas, esto rapidito, bebé, rapidito, porque te voy a dar un ejemplo, dice una doña.
1: A ver.
0: ¿Qué onda, coqueta? Lo que más me gusta que sea rápido es cuando le digo a mis hijos, vamos a dividirnos las labores de la casa, y ellos con el celular y el tablet lo hacen hasta que ellos les da su repomba. No te creas, no dijo eso. ¿Su gana? Mientras yo hago dos o tres cosas, ellos apenas van a empezar a hacerlo. Eso me desespera y quiero que lo hagan rápido. Participo por los boletos de Alegres del Barranco. Venga, bebé, le toca a usted.
1: Mira, lo que yo quiero hacer rápido es que irme rápido, pero la mujer se tarda horas. Y, por ejemplo, que empiece a pintarse y ya tenemos un horario y ella de todos modos no sale.
0: No, bebé, no. Ya vas perdiendo.
1: Está bien complicado, está bien complicado, ¿eh?
0: No, ya vas perdiendo, porque bebé, soy mujer, amor, soy mujer.
1: Sí, pues, pero tardo en una hora.
0: Pues es que uno no puede ser bonita y además atenderte, lavarte las garras y los calzonzotes que seguramente traes. ¡Puestos, fíjate! ¡No me cuelgues, amor! ¡Aquí no me da lo mejor!
1: ¡Esto me comas a los dos templos! ¡Está con placer!
0: ¡Está trabajando!

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4: 1:39.
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0: 5.5, Pedro Fernández, de otro planeta. 36, 29, 96, 96 y 36, 29, 93, 95. Acuérdense de El Vato School, que es nuestra promoción en la que en este regreso a clases estamos contigo. ¿Me hago bien propia? ¿Apoyamos tu economía, bebé? ¿Te ayudamos con el gasto? ¿Qué hay que hacer? Ok, cada locutor tiene su manera de que tú juegues, pero ya que tengo tu teléfono, tienes que esperar la llamada. Si te marco, te voy a hacer una pregunta de cultura general. Si me la contestas, bien, el kit es tuyo. La mochila, los cuadernos, colores, plumas, lápices, juegos de geometría, marcadores, bla, bla, bla, bla. Todo el cuento, todo el merequetengue, todos los poderes, ya son tuyos. Pero puedes jugar por la tablet. Si juegas por la tablet, puedes ganarte la tablet y quedarte con tu kit. Pero podrías perder la tablet y el kit. O podrías llevarte la pura tablet y perder el kit. Estas son las opciones. Es cuestión de suerte, nomás le pachurras en tu teléfono 95.5 y se acabó. Así que suerte. Me voy de ti. Perdónenme por cantar. ¿Qué onda, coqueta? Ah, no, este ya lo leí. Yo, dice, back to school. Ahorita empiezo a marcarles, ¿eh? ¿Qué onda, coqueta? Aquí nomás la mejor FM. Saludo a César Ordaz. Te diré la verdad, yo soy una persona desesperada y todo. Todo quiero rápido. Pero en específico lo que quiero que sea muy rápido es que arre, que se arme la machaca. ¿Cómo puedo decir esto? ¿El amor corporal? ¿Solo el cuerpo? ¡Ulala! Dice, aquí no manda mejor FM 95. No, bebé, no. Ese cotorreo necesita un trabajo previo. No es así. Aquí no manda mejor FM 95.5. ¿Qué onda, coqueta? Lo que a mí me gusta que sea rápido es cuando voy a realizar algún trámite, alguna dependencia de un banco. Cállate. Cuando vas a urgencias te estás muriendo y ese cotorreo no va a ser rápido. Dice, se tardan horas y horas ahí uno esperando. Gracias, quiero boletos para Alegres del Barranco. Ya estás jugando, bebé. Oye, amor, ¿me dejas escuchar este audio? Porfis.
1: 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Quiero el kit escolar.
0: ¡Ay! Ya estás jugando, Brenda del amor. Oye, yo lo oí como niño, pero decía Brenda. ¿Crees que Brenda? Sí, pues es el nombre de su mamá, ¿no? ¿O crees que sea niña? Perdónenme, pero yo no le entendí. A ver, hay que ponerlo. A ver, tú vas a decir si es niño o niño, ¿eh? Porque luego a mí me hablan y me dicen, oiga, disculpe, señor, ¿qué pasó? Neta, no tengo voz de don.
1: 95.5, coqueta, quiero el kit escolar.
0: Es niño, ¿verdad? Es niño. Ok, bebé. Dice, coqueta, buenas tardes. Aquí nomás la mejor FM para participar por el kit de El Vato School. Lo que yo quiero que sea rápido es cuando tiene uno que ir al seguro y aún teniendo cita no te atienden hasta como la una. Espérate, no dice como hasta la una, me pasé de super lanza. Dice como en una hora. Imagínate los que llegan a las 7 ahí con el doctor hasta la una. No, hombre, ábranse. Ay, pero sí, a mí me ha pasado. ¿Qué onda, coqueta? Lo que quiero que pase rápido es mi esposo y que se eche el palo y yo ya tengo mucho sueño. Bien, bebé, bien. Es más claro ni el agua. ¿Qué onda, coqueta? Buenas tardes. Aquí nomás la mejor FM. Siempre lo que me pasa o que me gustaría que pasara muy rápido es en esos momentos en el proceso de compra de mi casa por medio del Infonavit. No, hombre, ¿cómo crees, bebé? Tú también te estás súper manchando. Una cosa es que estés bien enfermo y quieras que te atienda rápido el doctor y otra cosa es que quieras que sea rápida la compra del Infonavit. Dice, ya me dan razones de que pasó el avalúo y luego de que pasó la inscripción y que ya me gustaría saber si se va a hacer o no. Ah, o sea, estás con la zozobra, dice, ¿no? Como la zozobra de que si se vaya a hacer o no. Ah, lo que tienes es como ansia, ¿no? ¿Será eso? Sí, bebé, sí se te va a hacer, tú tranquilo, hombre. Que ya que me la den, porque la renta ya me está pesando y para octubre ya me piden la casa. Ya te entendí. Yo ya quiero irme a mi casa propia con mi familia. Eso es lo que me gustaría. Y estaría bien chido que saliera de volada. 1, 2, 3. Un, dos, tres me pone por todos mis amigos. No, bebé, ya te entendí. Sí. O sea, está bien, canijo, que creas que eso es rápido. Pero si te urge, pues claro que te tragas las uñas. Y unos pozoles también, si te atraviesan, hombre. ¡Engordemos todos de la preocupación! Quiero participar por el vato school. Dice... Algo que quisiera o que tengo que hacer y quisiera que fuera rápido son las filas de los bancos para algún trámite. Y la segunda, el regreso a clases, pero ya estamos cerca, dice. Muy bonito, bebé. Dice, amo a mis hijos, pero también quiero que regresen a sus actividades. Bebé, cualquiera quisiera. ¡Vámonos, recio, chiquillos! A ver, dice, ¿qué onda, coqueta? Yo trabajo y me pagan por realizar mi trabajo y no exijo propina alguna. Eso ya es consideración del cliente. En la empresa que trabajo tienes que comer rápido. E igual también la ida al baño tiene que ser rápido. Quiero back to school. Perdón, el vato school. Perdónenme, pero no sé inglés. Ok, ahí les va. No sé en qué trabaja el vato, pero Luisito, te voy a decir una cosa que a mí un día me pasó y me sentí bien, bien pinche. Bien, bien gacho. De esas veces que estás bien pobre, así pobre de... No me puedo comprar ni una nieve, claro, pero hoy ya no me importa porque yo estoy grande. Ya me pasó, ya probé las nieves, todas las nieves que quise tragarme. Lo van a saber todas las mamás. Todas las mamás van a entender. Pero cuando tienes un morrillo, pues ese morrillo sí trae ganas de comerse todas las nieves que tú ya te comiste. Estamos hasta ahí de acuerdo. Bien, cuando ya estás más grande, ya no te importa. O por lo menos a mí ya no me importa. Ya no quiero ir a comerme una nieve, ya no. Si me la invitas, bueno, La otra bien chorera, perdónenme, no, ya, pues en serio. Pero ahí les va, me acuerdo un día que, pues igual, andaba igual, ¿no? Pero esa vez, como que había fútbol, me acuerdo. Entonces, todos mis amigos dijeron, no, que nos vamos a ir a ver al fútbol, quién sabe dónde. No tengo dinero. No, yo pago. Vale, pues. Entonces, pues claro... Todos pagaron, me invitaron, ¿no? Y les avisé. Vale, pues, lo agradezco mucho, realmente quiero a mis amigos. Pero nomás dejé 20 pesos de propina. El vato me alcanzó hasta afuera y me dijo, ten tu dinero, lo necesitas más que yo. Y bebé, te juro que no tenía ni un peso. Sí se siente gacho. Me hubiera gustado tener más para darle propina. Aquí nomás la mejor.

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3: Buenas tardes. Ahora te compartimos el reporte vial de MBS Radio. Lento avance en Avenida Isla Raza desde Isla Gomera hasta Avenida Colón. Tráfico intenso en Calle Pintores desde San Juan Bosco hasta Avenida Guadalupe. Además, circulación complicada en Calzada Independencia Sur desde Avenida Washington hasta Javier Mina. Tómalo en cuenta. Mantente informado con nosotros. Mi nombre es Ale Garibay y este es el reporte vial de MBS Radio.
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0: Compañeros, se terminaron las vacaciones. Lo tenemos que preparar para volver con entusiasmo. Los espera el recreo, educación física y todo lo demás. Como lo diría el maestro de inglés, más tucú.
1: ¿Qué?

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0: 2:08. 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

quieres que sea rápido. Buenas tardes, quiero boletos para Alegres del Barranco y me pone un signo de interrogación. Bebé, tienes que jugar. Buenas tardes, Coquetiux, espero que me leas. Soy Armando, siempre te escucho. Lo que quiero que sea rápido es cada que voy a descargar, porque soy trailero, y me descarguen de volada. Quiero participar por el kit del vato es... No puedo decir esto, no puedo decir esto. En lugar del vato es cool, empieza con Q y termina con O. No, bebé, el vato es cool, sí. Bueno, pero ya estás jugando, no te preocupes. ¿Qué onda, coqueta? Quiero mandar mejor MFM para participar por el vato es cool. Lo que quisiera que fuera rápido es cuando voy tarde al trabajo y pareciera que todos estuvieran en tu contra. Ay, bebé, es verdad, qué bárbaro, qué sabio eres. Desde que el camión no pasa hasta el tráfico y para colmo todos los semáforos te tocan en rojo, bebé, eres muy sabio. La vida es esas cosas que sabes descifrar. Sí, eso pasa. Ok, vamos a marcarle un vato school. ¿Le late? De una vez. Si contesta bien, se lleva el kit. Y si quiere ir por la tablet, es cuestión de suerte. Si responde mal, entonces tengo que marcar a alguien más, ¿ok? Cállese.

Cuélgale. Sí, no, no. Por favor, contéstenme. Yo sé que están viendo, a ver, o sea, están como tanteando el terreno, pero necesito que me contesten. Gracias, amor. A ver, vamos a marcarle a alguien más. Hermosa chulada, para participar por Alegres del Barranco. Ok, este es Kit. Acuérdense que es de Team Marín de Doping, güey. Yo no sé, hay algunos mensajes que ni siquiera he abierto, ¿eh? Hagan de cuenta, cuando ustedes me mandan un mensaje, yo lo puedo ver sin abrir el mensaje. Solo la primera oración. Si me mandan 3 o 4 oraciones, no puedo ver. Solo voy a verlo el final. Pues ya no me doy color. Prémela. Ok, no contestó. Aquí nomás la mejor FM 95.5. Por favor, todos los que están participando, pónganse truchas. Les vuelvo a marcar. ¿Les late? Les vuelvo a marcar. Pero en el siguiente bloque, ahorita ya no alcanzo. Son las 2:22. Son las 2:22 para que pidan un deseo, ¿eh? A mí, coqueta, me dice, a mí, márcame si nadie lo quiere. No, si lo quiere, nomás que están ocupados. ¿Eh? Me vi bien decente, ¿eh? Me vi muy bien. Ahora se me notó la escuela. Porque por supuesto que iba a decir que están comiendo camote. Dice, ¿qué onda, mami? Ay, ahora sí me quieren, nomás por las mochilas, ¿verdad? Si no, tenga. Dice, quiero participar por el Vato School. Lo que quiero que pase rápido es irme a mi casa del trabajo. ¡Ese está muy bonito, bebé! ¡Ese está muy bonito! Yo también me quiero ir de mi trabajo rápido. No se crean, yo me lo paso bien chido en mi chamba. Márcame a mí. Le hace falta la mochila a mi morrita, mija. El Vato es cool, sí, pero tienes que jugar. Acuérdense que aquí no estamos haciendo compañía. Es cierto que algunos estamos jugando por algo que nos interese, pero el resto del mundo está ahí y pues algo chismeamos, bebé. Algo tenemos que chismear, si no, pues ¿para qué? ¿Qué onda? Quiero participar por el Vato School. Ja, ja, ja, ja. Dice, no lo había visto hasta que lo oí. Ja, ja, ja, ja. ¿Qué bebé? Ah, lo del vato es C-U-L-O. A ver, dice, coqueta, aquí no manda mejor participar por el Vato School. Lo que yo quisiera que fuera rápido es cuando voy tarde al trabajo. Ah, ese ya lo leí. Ah, caray. No, no lo había leído, se los prometo. Y pareciera que todo estuviera en tu contra. Ah, es que no lo abrí, perdóname. Ok, ahora sí, ya lo abrí. ¿Qué onda, coqueta? Participar por el Vato School es cuando quiero que pase rápido. Es cuando estás en la tienda. Ah, cuando estás con la tiendera, dice, tiendera, ajá, arreglando el pago de tu pedido y su esposo llega en 20, jejeje. Si hubiera grillos los pondría. ¿Tú le entendiste? Yo no te entendí, bebé. Ajá, por favor, 1, 2, 3 por todos mis amigos. Bebé, perdóname, es que también cuando uno se mete de la verde, pues que piensa que todos los demás entienden, no, no, aclara tu cabeza, por favor, aquí no más la mejor.

Carol G presenta nuevo álbum. Le va de lujo, ¿eh? O sea, la verdad, Carol G está, pues, con colaboraciones con Drake, colaboraciones con Bruno Mars, enfocándose a otro mercado, no sé por qué. ¿Por qué busca otro mercado? Ya tiene uno. Ya tiene uno que la quiere, que la apapacha, que le llena los lugares donde se presenta. Pero bueno, pues van a un mercado de más recurso, de más dinero. ¿Quién sabe, da? No sé por qué apuntó hacia otro lado. Ese mismo mercado al que apuntó Shakira y Ricky Martin y todos aquellos latinos que no sé por qué de repente dicen, pues vamos a hacernos bien, bien, bien blanquitos. Así un mercado nomás puro inglés y pues que no nos conoce, ¿verdad? Y vamos a darnos a conocer porque ellos tienen mucho dinero y bueno, pues ahí luego regresará, ¿verdad? Como Maluma diciendo, ay, es que este es mi verdadero mercado, ah, este le voy a cantar.

hubiera sido el Es Memo Garza, aquí nomás en la mejor FM 95.5. Ok, por todos los boletos y por Back to School, perdón, el Vato School. ¿Qué es eso que cuando tienes que hacer quisieras que fuera rápido? ¿Qué es? Dice esta morra que lo sabe todo. Hola, coqueta, cuando voy a hacerme el Papá Nicolau quisiera que fuera muy, muy rápido ese. Bebé, lo sabes todo. Tienes todo, todo el conocimiento del universo. Aquí nomás la mejor.

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1: 2:34.

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Reyes, querida socia, bebés por el Vato School. Tengo que marcarles. Tienen que contestar aquí nomás la mejor FM 95.5 y contestar correctamente la pregunta. Buenas tardes, quiero participar por la mochila. Lo que quiero que se pase rápido es la semana porque mi esposo llega de viaje. Claro. Bebé, ¿cómo participo por Back to School? Tienes que jugar. Conmigo tienes que jugar.

0: ¿Cómo ves? Ya, ¿no? Ya sonó muchas veces. Ni modo.
1: Oh, se nos fue, como el agua. ¿Qué onda, coqueta? Yo quiero, dice, pero termino haciéndolo muy rápido, el delicioso.

0: 5.5.
1: ¿Por qué no puedes hablar? ¿Qué? ¿Por qué no puedes hablar o qué?
0: Sí,
1: pero... Ah, bueno, pues no se escuchó.
0: Es que traigo las manos libres, voy manejando.
1: Ah. Bueno, pero me escuchas claramente, ¿verdad?
0: Claro, es fuerte, fuerte y claro.
1: Ok, yo te escuché también claramente aquí nomás la mejor FM 95.5, así que...
0: Así es.
1: Preparada, chiquilla. ¿Estás lista?
0: Sí, solo que no te escucho muy bien, a ver.
1: A ver, otra vez. Necesito que me pongas... Pues que me puedas escuchar claramente. ¿Mande?
0: Ya.
1: Ah, dice Chiquis que mejor te pares para no que no corras riesgos.
0: A ver.
1: Y él tiene razón. Mejor tranquilos. ¿Listo? Todos. No te vamos a quitar mucho tiempo, te lo prometo.
0: Uh-huh.
1: Ok, el cuento aquí es, te voy a hacer una pregunta de cultura general. Tienes solamente 3 segundos para contestarla. Si la contestas bien, y entonces tienes todavía chance de, además del kit, poder jugar por la tablet. Esa es ya responsabilidad tuya y suerte. Si tienes suerte, te ganas la tablet y el kit. Si tienes más o menos suerte, te ganas la tablet y pierdes el kit. Si tienes muy mala suerte, pelas todo, ¿ok?
0: Sí.
1: Ok, y entonces, déjame veo porque mi teléfono no me quiere ayudar. ¿Por qué, señor? ¿Por qué? Dame un segundo, porque tenía las preguntas aquí. Preguntas de cultura general. Me encontré una página muy buena que dice 235 preguntas de cultura general. A ver qué tal andamos. Te voy a preguntar una fácil, te lo prometo. Esta no está difícil, pero solamente tienes 3 segundos. ¿Por qué? Porque si lo sabes, lo sabes. No te puedo permitir que busques en tu teléfono, ¿ok?
0: Ajá.
1: Entonces, bueno, la pregunta sería, ¿cuál es el lugar más frío de la Tierra?
0: ¿El lugar más qué?
1: Frío de la Tierra.
0: El lugar más frío de la Tierra es...
1: 1, 2.
0: No, no, está muy
1: 3.
0: Difícil.
1: No, vámonos, no está difícil. No, señorita. Pero sigue jugando, hombre. Todos estamos dando boleto. Que diga boletos, todos estamos dando back to school, ¿ok? Bueno, ya, la siguiente, Chiquis. ¿Quieres que te dé otro teléfono?
2: Sí.
1: ¿Sí? Ok. Oye, no oigo fondo, no oigo el fondo. ¿Sí? Se escuchaba bajito ella, dice el Chiquis, pero ahorita le subo. ¡Vámonos, recio! ¿Este qué quiere? Participar por el Back to School. Ok, vamos a marcarle. Estaba fácil, bebé, estaba fácil. Es la Antártida. Estaba fácil. Antes se las pregunté al Néstor, ¿eh? Yo soy bien burra, yo no sabía, ni me acordaba. O sea, hay muchas cosas que no me acuerdo, compa, no me importa. Pero cuando quieres ganarte algo, pues valdría la pena que tuvieras buena memoria. Yo no la tengo. Yo sí tengo que estudiar un chorro para acordarme de lo...
3: Aquí nomás la mejor es el 95.5, coqueta.
1: ¿Qué onda, bebé? ¡Qué rápido! ¡Te dicen el rapidito!
3: ¡Ahí dicen el mensaje!
1: Ok, bebé, ¿estás listo?
3: Preparado.
1: Por el Vato School, ¿ok?
3: Sí.
1: Déjame ver qué pregunta está difícil, que ya... ¡Qué difícil! ¡Qué perrita!
3: ¡Cómo difícil!
1: ¡No te creas! Pregunta que me haya contestado el Néstor. O sea, también es como, el vato tiene idea. Tampoco es como que, ay, el más listo de la escuela, no, pero sí.
3: El Néstor.
1: Esta me la contestó el perrito. A ver qué tal te va a ti, ¿eh? Me la contestó el perrito, te lo juro. ¿Cuál es el río más largo del mundo?
3: El río más grande del mundo.
1: Largo, largo, el más largo.
3: ¿El más largo? Ay, el río
1: 1. No, todo el mundo pensaría que es el río Nilo, de hecho lo dice la respuesta. No, no, no, no, no. No, no te lo puedo dar.
3: ¿Por qué?
1: Porque no, porque tuviste un chorro de chance de buscarlo en tu teléfono.
3: No, vengo manejando.
1: Vengo manejando. No, pelas, órale. Juega con alguien más. Ándale. Juega con alguien más. Una sola más porque ya me tengo que ir. Y luego todavía les tengo que mandar, que diga, marcar a mis ganadores de de los boletos. Yogi, no. Saludos a Teúl González Ortega de Zacatecas. Coqueta, quiero participar por Back to School. Ok, este es Vato School. Y se entiende que este es un 2, ¿verdad? Porque escribo con las patas. Thank you, chiquis. Última llamada. Si no, pues hay que se los dé el cermeño. No, si se queda, se quedó. No pasa nada. Ahí están. Ahí están. Pueden jugar con todos. A ver. Ay, este está bien fácil. Esto si no se la saben. Los dos no la supimos. Estaba bien fácil. Venga, bebé. ¿Quién habla?
2: Carlos Campos.
1: A ver, Carlos, dilo bien. Aquí nomás la mejor FM 95.5.
2: Aquí nomás la mejor 95.5.
1: Ándale pues, mi niño. Ahora sí, ¿está listo?
2: Sí.
1: Le voy a hacer una pregunta de cultura general. Si me la contesta, entonces ya suyo el kit. Si quiere, sí, por la tablet, ahí es cuestión de suerte. ¿Hasta ahí estamos de acuerdo?
2: Sí, de acuerdo.
1: Tienes 3 segundos para contestarme. Si no, pelas, ¿ok? No te voy a dejar que lo busques en tu teléfono. Lo que sabes, sabes, lo que no, no, ¿ok?
2: Ok, perfecto.
1: La pregunta es, ¿cómo se llamaba la reina del Reino Unido?
2: Tanto.
1: Una.
2: Isabel.
1: Sí, ahí está. Este sí se lo ganó con toda. No me vaya a colgar, mi niño. Muchas felicidades y muchas gracias. ¡Ahora!
2: Gracias.
1: ¡Espérate! Antes de irnos, te tengo que hacer una pregunta obligada.
2: Sí.
1: ¿Quieres jugar por la tablet o adiós?
2: Híjoles. No, pues nos quedamos con la... con el Vato School.
1: Ándale pues, mi niño. Ahí está su kit. Ojalá y que este regreso a clase esté muy cool.
2: Muy bien, muchísimas gracias.
1: Gracias a ti, mi amor. Ok, bebés, no dejen de participar. No se preocupen. Si no ganan ahorita conmigo, al rato ganan con el cermeño y luego con el bol en la mañana y Alejandro y el bebé. Y si no, con el Manolo. Es cuestión de suerte. Definitivamente, los que se inscribieron con su teléfono y cotorreando para Alegres del Barranco, Lorenzo de Monteclaro, Alex Fernández, agárrense porque ahora yo les tengo que marcar. Si me contestan, aquí nomás la mejor FM 95.5, esos boletos son suyos, ¿ok? Suerte, pero ya no lo puedo hacer al aire porque no me queda tiempo. Los quiero y hasta mañana.

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3: Jueves 13 de agosto del 2026, yo soy Miguel Ángel Fernández, esto es Duro y a la Cabeza sin Censura. El gobierno de Colombia, encabezado por Abelardo de la Espriella, rechazó el apoyo de rescatistas para tareas de búsqueda luego del sismo de magnitud 7.4 del lunes 10 de agosto, y la brigada de rescate Topos Tlatelolco no pudo viajar a Colombia. La brigada de rescate Topos Azteca está en Cali, pero no los dejan operar.
4: Hemos ya canalizado algunos donaciones importantes, y mientras que hablamos hay aviones llegando al país con ayuda humanitaria. Puedo mencionar algunas: 100 toneladas de ayuda humanitaria ofrecidas por el gobierno de Salvador, 58.5 toneladas del gobierno de México. No hemos excluido a absolutamente ningún país, ¿cierto? En términos de los ofrecimientos que nos han hecho, trabajamos con países sin ninguna consideración ideológica ni política, y aceptamos y agradecemos aquí su ayuda de manera encarecida. Hemos trabajado también con la Unión Europea muy de cerca, activando el protocolo de la Dirección General de ECO de la Unión Europea para ayuda humanitaria y protección civil. También los europeos han estado muy presentes acompañándonos a lo largo del proceso y nos seguirán acompañando en los próximos días. También hay un equipo de la primera dama del país que, y trabajando con Colombia Nos Une, una unidad de este ministerio que está gestionando y apoyando iniciativas para la canalización de otro tipo de ayudas que no son ayudas bilaterales de países.

0: Nevada luego de considerar que las pruebas aportadas por el Ministerio Público fueron suficientes para presumir su responsabilidad en el caso de los 43 normalistas de Ayotzinapa. La Suprema Corte de Justicia de la Nación, oh no, declaró constitucional el decreto que creó el Fondo de Pensiones para el Bienestar y avaló que determinados recursos no reclamados en las Afores sean transferidos a este mecanismo sin necesidad de una orden judicial. Bueno, retire, si usted ya lo tiene, su Afore, o se va a ir a Pensiones del Bienestar, pero usted no lo pierde, ¿eh? Si lo reclama, se lo entregan. El grupo consultor de mercados agrícolas informa que durante el primer semestre del 2026, la primera mitad del año, México aumentó sus exportaciones agroalimentarias en casi 2%. Vendimos más, pero el problema es que las importaciones de alimento, compramos más alimento, casi 3 veces creció, 5%, lo que reduce la ventaja comercial del sector agrícola. De acuerdo con la Fiscalía General del Estado de Chiapas, más de 400 personas han denunciado desde el 2023 a Humberto N., a quien señalan de haberse presentado como constructor y operador de vivienda mediante una fundación denominada Solo por Ayudar. Y tenga, el fraude alcanza los 7 millones de pesos. Decía que les conseguía casa. La Confederación de Cámaras Nacionales de Comercio, Servicios y Turismo, la Concanaco Servitur, lanzó la advertencia que el dolor de cabeza para los negocios familiares en México realmente está en los municipios. Ahí es donde persisten los actos de extorsión, los trámites altamente burocráticos que tienen que enfrentar aquellos que quieren crecer en el emprendimiento y en la formalidad. El reportero del barrio llega con su dramática nota roja. Y en los deportes, la Bacha y el Cerillo ya tienen ahora sí prácticamente el panorama listo para decirnos quién pasa en la League's Cup. Comencemos con la sagrada misión de informarle, porque aquí no le explicamos las noticias con peras y manzanas, no, aquí las explicamos con huevos.
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0: Y bueno, vamos a hablar del drama que se armó en Colombia con los rescatistas mexicanos. Tenemos en la línea telefónica a un experto en meterse donde nadie más quiere entrar. Moroco Topo, representante oficial de los topos.
2: Gracias, Mickey. Y sí, estamos listos para entrar hasta donde haga falta. El problema es que en Colombia nos dijeron, espérense tantito. Primero vemos si los necesitamos.
0: Bueno, prácticamente entonces no los querían.
2: No es que no nos quieran, Mickey. Es que el gobierno colombiano quiere rescatar solito. Dicen que tienen suficientes equipos nacionales y nosotros somos como el suegro. Llegamos con toda la intención de ayudar, pero nadie nos había invitado.
0: Ahora, los topos aztecas sí llegaron a Cali, Colombia.
2: Claro, nosotros no necesitamos alfombra roja, Mickey. Con que nos den una montaña de escombros, nos damos por servidos.
0: Pero los topos Tlatelolco, ¿esos qué?
2: Ellos están esperando autorización y respetando los protocolos internacionales. Nosotros también, no más que somos más inquietos. Topo que no entra un escombro, se desespera.
0: Bueno, la idea, ¿van a ayudar o no?
2: Cuando hay gente atrapada, Mickey, no se trata de quién llega primero, sino de quién logra sacarla. Porque topo mexicano que se respeta donde ve un escombro, ve una oportunidad de salvar una vida.
0: Moroco Topo, gracias por la entrevista.
2: A la orden, Mickey, y que quede claro, nosotros no hacemos turismo.

0: bien, hoy vamos a hablar de los pequeños negocios, esos que todos los días tienen que vender, pagar empleados, pagar impuestos, además sobrevivir a trámites y lo peor, extorsiones. Por eso, hoy en Duro y a la Cabeza está el representante de la Cámara, el empresario más fino de México, Luis Mirrey.
1: ¡Sío! Miki, Mirrey, Costas, qué gusto. Aunque debo decirte que este foro está medio popular. Pero bueno, hay que convivir con los nacos de vez en cuando.
0: Luis Mila, con Canaco, dice que el verdadero dolor de cabeza para los negocios familiares sobre todo, está en los municipios, los trámites, la burocracia y la extorsión.
1: Exactamente, Miki. Porque una cosa es el señor alcalde o la señora presidenta municipal, siempre muy elegantes, muy institucional. Y otra cosa es llegar a la ventanilla del ayuntamiento y que te digan, le falta una copia. O sea, no hay emprendimiento que aguante, mi rey. Cada hora que un negocio familiar pierde haciendo trámites, es una hora que no está vendiendo, creciendo o contratando gente.
0: Yo quisiera subrayar aquí, mi Luis, mi rey, que esté este tema de la extorsión, vaya problema.
1: Ahí está el verdadero negocio, pero para otros. Porque la extorsión no ocurre en un escritorio con aire acondicionado, ocurre en la calle. Y ahí el empresario ya no sabe si está pagando una licencia, un permiso o el derecho a que no le quemen el changarro.
0: Entonces, Luismi, ¿cuál es el mensaje para los pequeños empresarios?
1: Que vendan, que se digitalicen y que denuncien. Porque empresario que está en la calle necesita seguridad. Empresario que está en la oficina necesita menos trámites. Y empresario que está en TikTok necesita que le compren.
0: ¿Y tú ya vendes por TikTok? Ya vi que tienes una cocota en la mano.
1: No, mi rey. Yo vendo por recomendación. Porque tampoco vamos a perder el nivel. Me voy, Miki. Pero antes, un mensaje a todas las nenas. Nenas, no mueran por otro que no sea yo.
0: Luis Mirrey, representante de la Cámara, el empresario que quiere digitalizarlo todo menos sus prejuicios.
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16: El reportero del barrio llega con su dramática nota roja. Montes, Montes, Alicantes, Pintos. Bueno, el operativo, ¿verdad? Diseñado para apoyar a Colombia con esto de víveres, con esto, pues, de equipo especializado, sobre todo de alta tecnología, como lo son los teléfonos satelitales y todo eso. Pues mira que ha estado tristísimo, ¿verdad? Lo de Colombia, y saludamos a toda la raza y los que quieran apoyar. Qué chido, qué bonita causa. Por lo pronto, ¿verdad? Hay mucha discusión con esto de los grupos voluntarios rescatistas, ¿verdad? Que pues ofrecen su servicio a cambio de transporte, de un apoyo allá, nada más para el caldito, ¿va? Un caldito y un cafecito en las mañanas, y yo me la aviento, que, o sea, sí piden, pues, ellos a través de donaciones, a través de, pero después llegan allá, ¿verdad? Y afortunadamente es el mismo idioma, ¿va? Cuando es otro idioma es un peleadero, pero en este que es el mismo idioma, los grupos de rescate oficiales de allá, ¿verdad? De repente dicen, ah, pues qué bueno que viene una cuadrilla, ¿va? Pero por el viaje y todo eso no traen los equipos necesarios. Hay que proveerles el equipo, que por lo regular es quitárselo a otros y dárselos a ellos, ¿va? Porque no es que les sobren equipos. Y como son voluntarios, o sea, no es como el ejército, ¿va? Que manda todo así con, hasta con trascabo, ¿va? Llevan de ese morrito, llevan un camioncito como tipo trascabo acá, ¿va? Y unas grúas que se arman ahí mismo, traca, taca, taca, taca, suben las grúas. Ahí sí dice, sí, tráiganlos, ¿va? Pero pues te llegan los topos, ¿va? Con todo respeto, los carnales topos, ya sea cualquier grupo, ¿va? Porque hay varios topos, no me vas a decir que, hombre, hay una cantidad de topos, pero que piden, pues, o sea, el apoyo de viajar para allá, y se complica de repente, ¿va? Porque ya estando allá dicen, pero pues vienes nomás con las puras manitas, bueno, pues órale, vete para allá, ¿va? Y gracias, gracias, canal, nada más que me salió bien caro, ¿va? Entonces el gobierno de Colombia sí le pidió a unos topos, ¿va? Que no, o sea, no, pues gracias, güey, la neta ahorita no te puedo pagar. No a ti, porque son voluntarios, o sea, ellos nada más el viaje y la estancia ahí, pero no en hotel de lujo, ni mucho menos, ¿verdad? En el campamento, y que los agreguen nomás a la botana, ¿no? O sea, pues si van a repartir botana, pues ahí pónganme en la lista, no me den viático ni nada de eso, ¿verdad? Entonces, pues se vuelve difícil, loco, está muy difícil la situación de los rescates. Evidentemente, pues ya pasaron muchos días, ¿verdad? Ya los olores, es que ese tema, como lo hemos manejado aquí, ¿verdad? El de los olores en los temblores, nada, ya. Pero bueno, suerte a quienes estén trabajando allá de manera voluntaria, ¿verdad? Y que hayan viajado y que se hayan coordinado chido con las fuerzas que están llevando a cabo allá, pues, la reconstrucción de todo lo dañado, que fue muchísimo, loco, mucha raza con su casita, a ver los videos de cómo se caen sus casitas. Ah, qué difícil, loco. Y bueno, en Morelos, ¿verdad? Ya para el lado de atrasito de Cuautla estaba una fiestecita muy bonita, de esas que, pues sí, la neta, sí matan dos, tres guajolotes, un caldazo, digo, no caldo, sino mole, ¿verdad? Con un arroz, padre santo, y unas tortillonas, y agarras así nada más el plato, ¿ah? Y te sirves el mole, y te sirves el pollo, y de un laredo un buen guato de arroz así, con la pura tortilla, nunca, madre mía, se usa cubierto, no. Es comer mole, o sea, la neta mole así, de Morelos, de Puebla, de Oaxaquita hermosa, ¿verdad? Comer mole así con cubierto, pues, necesita ser gringo, ah, es así, nomás el puro plato y la tortillita, tra, tra, tra, tra, tra, tra, tra, y hasta el huesito irá. Pero bueno, ¿de qué estábamos hablando, verdad? Bueno, pues de que estaba la fiestecita, ¿verdad? Con mole de ese, ¿verdad? Y una carta blanca, no, güey. Oye, entonces estaba la fiestecita, y quién sabe por qué el patrón, pues, el papá de la celebrada, se paró a cachetear a otro señor, ¿verdad? Y el otro señor, pues, como como quien dice, no le gustó y que le mete tres balazos. Entonces ahí fue cuando ya se puso feo. Ya a partir de ahí, ¿verdad? Empezó el peleadero, la corredera, el músico, ¿verdad? Cayéndose así como una ola, como si explotara algo. Porque sí, realmente, pues las detonaciones son eso, ¿verdad? Y detonan la raza. Lamentablemente, pues muere el camarada este y el otro vato se da la fuga en una moto. Ahí salió y estaba un vato para así, pues parqueado en la motillo ahí, como que no sé si iba a entregar. Le dijo, bájate para abajo, hijo de la... Y zúmbale que se tira a perder, ya veremos después.

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16: Y en los deportes, La Bacha y El Cerillo ya tienen ahora sí prácticamente el panorama.

0: La bacha, ya no renieguen tanto de la Lixco, disfrútenla. Bueno, menos lo del Atlético San Luis, que lograron mantener un empate 2-2 y ¡pum! Penales.
1: Ya la última jornada, hoy jueves, pero vamos primero a los resultados de ayer. Atlético San Luis logra empatar de último momento contra el Orlando y en los penales pierde 5-3.
0: León se chacalea con el Inter de Miami, le puso palicita. Dicen que había desventaja.
1: Inter Miami, dolidito. Sí jugó Lionel Messi, entró de cambio en el segundo tiempo, pero pues está cañón la tristeza que trae. Y el León se aprovecha y le gana 3-2 a Miami y lo elimina. Miami y Lionel Messi están eliminados de la Liga Scop.
0: Y Monterrey reavivó un sueño. Ay, sí, como si les importara calificar a la siguiente ronda. Pero ganó Monterrey y quién sabe.
1: Monterrey 2-1 al Nashville. Orbelín Pineda, el maguito, ya se estrenó como anotador en los Rayados de Monterrey.
0: El diablo está decidido a todo. Le metió 3 al Dallas.
1: Toluca, pues invencible ahí en el Nemesio 10. 3-1 le pega a Dallas. Con goles de Alexis Vega al 8 de penal. Federico Viñas al 45+2 y Eric Gutiérrez al 50.
0: San Diego FC normal, goleó al Puebla 3-2.
1: Ay, San Diego me despachó al Puebla 3-2.
0: Y la Chiva saca la casta y con todo y casta lo sacan del torneo. ¿Ah?
1: Guadalajara se despide con la frente en alto, ¿verdad? Es el segundo partido que han ganado en 4 años de Liga Scop. Le ganan 2-1 al Seattle Sounders y pues ya se van para su casa.
0: Y el Querétaro en modo perdiendo.
1: Y el LAFC empata con Querétaro. Nos vamos a penales, ganan los gabachos 5-3.
0: Para ahora, gente, no se desesperen, es juevesito futbolero, el queso Filadelfia Unión contra el Santos Laguna.
1: Los partidos de hoy definen mucho, ahí está Filadelfia Unión contra Santos, New York City en Nueva York recibiendo al Necaxa. Ay, ¿cuándo el Necaxa se imaginó jugando en Nueva York?
0: Pónganse serios, el América va a jugar contra el Austin para mantenerse calificado, que ya están, o sea, matemáticamente ya están. Pero necesitaría ocurrir la tragedia. ¿Ah? Igual, todo puede pasar.
1: Este partido sí es importante, el América contra el Austin FC. Ambos dos van por el liderato de sus respectivas tablas. A ver cómo se pone.
0: Ahí está la máquina, en la misma condición del AVE. Calificado, pero sí, pero no.
1: Cruz Azul igual, ¿eh? Cruz Azul está viendo si se queda calificado a los cuartos de final o sucede la tragedia. O la Cruz Azulean contra el Chicago Fire.
0: Y el Portland Timbers contra el Tijuana. Ay, ya pa' qué eso.
1: Y ya para cerrar en un partido, pues que ya no importa nada, Portland Timbers contra Tijuana, nomás pa' cumplir el calendario.
0: Siendo así, muñecote, con todo y gripa, dinos por favor quiénes son los calificados de la League Cup a la siguiente ronda, más o menos, sí o no, ¿cómo le hacemos?
1: Ahora sí, vámonos con los calificados a la segunda ronda de la League Cup. El primer asegurado fue el Club León. ¿Ah? Son los primeros que consiguieron 9 puntos de 9 posibles. Y se van a la siguiente fase, al igual que los Diablos Rojos del Toluca. Los que todavía necesitan asegurar son América y Cruz Azul. Tienen que ganar sus respectivos juegos. Tigres está esperando un milagro, ¿verdad? Que pierdan tanto América como Cruz Azul para poderse colar en la siguiente fase, que le aliviane su diferencia de goles.
0: Y entonces se van a utilizar los siguientes criterios de desempate, como debe ser.
1: Los criterios de desempate pues son precisamente esos, ¿verdad? La diferencia de goles. Después nos vamos al mayor número de victorias en tiempo reglamentario. El tercer criterio es el mayor número de goles anotados. El cuarto es la menor cantidad de goles en contra. La tabla de juego limpio del equipo es el quinto criterio de desempate. Y en caso de que todavía esté todo empatado después de usar todos estos criterios, pues nos echamos un democrático volado, ¿verdad? Un sorteíto hecho por el comité organizador.
0: Y bueno, los que ya se van a casa o unos que todavía están suspirando, ¿verdad?
1: Ahora sí, los que ya se van para su casa, ¿verdad? La Liga Scop, los que ya están eliminados. Por Rayados de Monterrey todavía se aferra una esperanza. También los Caballitos de Juárez espera que goleen al América y Cruz Azul para poderse colar a lo que vienen siendo los cuartos de final. Pero ya en sí eliminados, ahí están Tigres, Atlante, Chivas, Tijuana, Atlético, San Luis, Necaxa, Santos Laguna, Querétaro, Puebla, Pachuca, Atlas y los Pumas de la UNAM.
0: Y bueno, ay, el chisme, Gilberto Mora se va de cholo, sale en toda la prensa. Los equipos más grandes del mundo están dispuestos a pagar una millonada. ¿Será cierto?
1: Oye, sí, lo que ya se venía anunciando, ¿verdad? Mucho rumor, Gilbertito Mora se va de los Cholos y esto lo asegura el mismo portero del equipo, Toño Rodríguez, ¿verdad? En una entrevista, después de que perdieron 1-0 ante el San Diego FC, pues dijo, ¿verdad?, que están aprovechando convivir todo lo que puedan con Gilbertito Mora, que este es su último torneo con ellos y que quieren que se lleve buenos recuerdos de Tijuana. Y pues hasta ahorita no hay nada oficial, ¿verdad? Pero pues ya lo hacen allá en las Europas.
0: No, hombre, ya ahorita que está de moda la Ilíada, yo creo que Gilberto Mora tiene más pretendientes que la Penélope, qué bárbaro.
1: Oh, sí, los clubes pretendientes en Europa que dicen que andan tras los huesitos de Gilberto Mora. Es el Paris Saint-Germain, el Borussia Dortmund, Benfica y Liverpool. Nada más que recordemos que Gilbertito Mora debe de cumplir los 18 años antes de poder negociar para irse en las Europas. Ya en octubre cumple los 18.
0: Pues en sí, ¿cuánto vale el chamaco?
1: Pues mira, en sí, Gilberto Mora está tasado en 25 millones de euros según el portal de Transfer Market después de su participación en el Mundial 2026. Y recordemos que Gilberto Mora todavía tiene contrato con Cholos hasta junio del 2029, así que el Club Tijuana puede negociar una transferencia chida. Pero bueno, carnalito, ya vámonos. ¿Cómo que se nos va Gilbertito Mora? Todavía ni se acaba la Liga Scop y mucho menos el torneo Apertura 2026. Y tú no sabías de decir por qué te dicen el cerillo.
0: Solo si Cruz Azul no la Cruz Azulea y queda fuera de la copa. No, no, no, les digo.

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1: Este es el reporte vial.
2: Reporte vial.
1: Reporte vial.
3: Este es el reporte vial de MBS Radio. Tráfico pesado en Avenida Hidalgo desde Américas hasta Calzada Independencia Norte. Circulación complicada en calle Irineo Paz desde Aldama hasta Avenida Revolución. Además, es lento el avance en Avenida Río Nilo desde Avenida El Rosario hasta Avenida Malecón. Tómalo en cuenta. Mantente informado con nosotros. Mi nombre es Ale Garibay y este es el reporte vial de MBS Radio.
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6: 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Acá también en la producción, en mi estimado Juanito. Quédese, aquí nomás, la mejor FM.
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0: Chiapas, Hermeño. Mi gente hermosa, qué gusto saludarlos el día de hoy, ya 13 de agosto. Ya estamos presentes y completamente en vivo, señor. Porque hoy tengo los últimos boletos que me quedan para los Alegres del Barranco. Ahí quedó, para que estén bien presentes, bien pendientes con las promociones de hoy, que el vato es cool. 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Dice rápidamente, dice, boletos para los Alegres del Barranco, boletos para don Lorenzo de Monteclaro, que es pasado mañana en el Lienzo Charro Margarito Yáñez. Cadetes de Linares, una cosa impresionante, señor. Boletos para Alex Fernández y muchos más. Pero antes que nada y antes que todo, saludos a mi gente hermosa de Tezistán, que hoy andábamos allá, no hombre, hoy nos empachamos de puro elote, vale. Fuimos a la feria, no, una cosa impresionante. Mira, está bien padre porque hay de todo, barbacoa de elote, nanches de elote, tejuino de elote, todo de elote. Así que, riquísimo. Ahí estamos, al puro millonazo, ¿eh? Ay, de veras, ahorita le mandamos saludos. Dice, ay, para que mires a tu pariente, Quique Pérez, mijo. Ahí está. Saludos a mi primo hermano, Quique Pérez. Ahí anda el vale. Dice, aquí nomás la mejor. Que mi cermeño se soltó la güera, la Quiquín. Saca boletos para los Alegres del Barranco, John Milton. Mi Quiquín, ¿qué pasó, mijo? ¿Cómo anda? ¿Qué pasó? ¿Qué show? Vamos con otro audio que dice más o menos por ahí. Arrancando.
1: Gracias a mi compa cermeño, aquí nomás la 95.5, mi cerme. Saludándote al César Ordaz, mi cermeño. A ver si me pone una rolita, la de Ebrio de Amor, por favor.
0: ¡Ay, mijo! ¿Cómo no, mijo?
1: No malo, no te falles, punto fire.
0: ¡Punto fire!
1: ¡Super cermeño!
0: ¡Super cermeño! Vamos con otro audio, ¿qué dice?
2: La mejor, 95.5. ¿Qué onda, mi compa cermeño?
0: ¿Qué onda? ¿Cómo anda?
2: Le puedo mandar un saludito a mi compita, el Juanito de Alesa.
0: Juanito,
2: mi compita, el caballo de Alesa. Y la plancha loca.
0: ¡La plancha loca!
2: Y mi compita, el Chepe.
0: ¡El Chepe!
2: Y que no falte el cabeza de foco chicharronero. Está bien calmo mi patrón.
0: Ahí está, amigo, te digo, pues, vale. Ahí está, por supuesto. ¿Qué onda? ¿Qué haces? Saludos, Armeño, un fuerte abrazo acá desde Uber Plataformas. Dice acá, Sensei, la mera tolonga, móchate con boletos, mejo. Te mando muchísimos saludos, vale, pues, abrazote, mijote. Vamos con ese audio.
3: ¡Súper cermeño! ¿Qué rollo, mi cermeño? ¿Cómo andas, amigo? ¿Cómo estás, papá? Nomás me tomé como 388.4 puntos litros, papá. ¿Qué rollo, mi cermeño? Los primeros cermeños que llegaron a colonizar la ciudad de Guadalajara. ¿Qué es que sé, mi cermeño? ¿Sé que los pajaretos de burro qué? ¡Ándale! Sí, nomás, mi cermeño. A ver si me puedes complacer con la canción que dice más o menos así.
0: A ver, échale.
3: Ambición de quererte.
0: Y te podrás.
3: Puede ser la de las arrancadas. Un hijo ausente que sabe qué. Arre, mi serme, arre, arre.
0: De un hijo ausente del que no se sabe nada. Ay, ay, ay. Así que, mi gente hermosa, vámonos con más música. 4:10 p.m. y llega Moy Bobadilla. Esta que se llama Tus Mentiras. Ay, nomás quedó. Saludos a mi amigo Panelas Bobadilla, que le mando mucha luz, amigo cermeño, y a toda la familia. Y échale a mi Moy. 4:11, en la mejor 95.5, con Héctor Cermeño. Y vámonos.

tenemos en común es Edel Muñoz junto con Alfredo Olivas. ¡Ay, ay, agua! Y más abajo hay lodo, no se vayan a embarrar. ¡Llega! Esta canción impresionante de Saúl el Jaguar y Gerardo Coronel el Jerry. ¡Fuga! Esta canción se llama Luna. Bueno, esta interpretación está espectacular y se las dejo para ustedes. Es la mejor con su compa Cermeño. ¡Ahí viene el agua! Aquí nomás es la mejor.

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1: Claro que
0: 422.
1: Te dije que un día esto pasaría. Y no me creíste, ¿verdad?

0: Dios es el mimoso, claro. Saludos a, por supuesto, unos tamales riquísimos que nos andan escuchando allá en Santa María el Pueblito. Señor, llega México Mágico, la inolvidable banda Pequeño Musical y la LMF. Aquí nomás la mejor con Héctor Cermeño, 425.
1: ¡Y viva!

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7: 438.

saludos a la hermosísima Andy Vélez. ¡Qué ganas de no verte nunca más! 4:42 PM y está entre Azul y buenas noches. Así que vámonos con música, porque miren, aquí soltó un tormentón tremendo, ¿eh? Está cayendo el cielo, como dice Chico Little. Ahí está, para que vengas. Llégalo tú hoy para que vengas. No, está cayendo un tormentón, aguas, agárrense. Saquen los paraguas y también los impermeables. Llegan los tucanes de Tijuana y esta canción se llama Andamos Ready. Aquí nomás la mejor con Héctor Sarmeño.

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1: Bueno, y tristísimo, ¿verdad? En Puebla declaran luto, ¿verdad? Por la muerte de un adulto mayor, 83 años, doña Dominga. La señora asesinada con una piedra. Le dieron de piedradas porque, pues, la querían asaltar, ¿verdad? Ella venía caminando tranquilamente de su domicilio y ahí la va atorando el bandido para asaltarla. Está lamentablemente videograbado. Y digo lamentablemente porque le toca a uno ver estas situaciones que no deberían ocurrir, dice uno. No, pues no, o sea, no tengo cabeza yo para que un vato tenga esa sangre, ¿verdad? De darle una pedrada a la señora para robarle 90 pesos. La señora todavía trabajaba, 83 años, y el vato, pues, entre que te voy a decir, va, joven, va, o sea, bueno, pues más joven que ella, pues sí, evidentemente, ¿verdad? Entonces, doña Dominga muere, ¿verdad? En el municipio de Amozoc, en Puebla, en la Junta Auxiliar de Chachapa. Qué lamentable lo

en un lugar muy, muy lejano, en el municipio de Badiraguato, en donde esta historia comenzó. Un amigo del amigo de mi amigo, cercano a la familia, les regaló sus primeros instrumentos. Ellos nunca han sido una agrupación común. Sus primeros pasos no fueron bajo la tutela de una disquera ni un empresario. Siempre fueron libres. Es por eso que su nombre retumbará siempre que se hable de nuestra historia y nuestra música. ¡Alegres del Barranco!

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1: 4.58.
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17: 5, 4.

0: Auténtica de Jerez en 5 de la tarde con 7 minutos. Y a través de la mejor 95.fire. Dice aquí nomás la mejor. Quisiera saber cómo ganarme boletos de alta consigna. Ok, calmantes montes, pájaros cantantes, alicantes, pintos, elefantes blancos. Calmantes montes, señor. Dice, salud, mi cermeño. De su compa Javi Mata. Dice, dile al bolita que si ya vio un video. Aurel, ahorita, mañana que lo vea le digo, mijo. Sale, te mando muchos saludos. Dice acá, boletos para los Alegres del Barranco para llevar a la chula de la casa por su cumple. Si se puede, gracias. Ay, ay, ay, vamos con ese audio que dice... ¿Qué hubo?
1: 95.5, mi cermeño, a ver si nos puede mandar un saludito para toda la banda aquí de Alesa, Plancha Loca, Diablo. Y toda la bandita de aquí, para el Cabeza de Foco Chicharronero.
0: ¡Ahí está! ¡Para el Foco Chicharronero! Bueno, Cabeza de Foco Chicharronero, ya de Aldalesa, que siempre nos escuchan, ¿eh? Y que les mando muchísimos saludos. Vamos con ese audio que dice más o menos por ahí arrancando.
2: ¿Qué onda? A poco también
0: te llaman
2: el amor. 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
3: ¡Ay! ¡Ay, ay! ¿Cómo anda mi compa Cermeño, hombre?
0: Hijo, bien, ¿y tú?
3: Salud,
0: ¿cómo anda?
3: Mijo, como dice el bebecín, que le gustan los hombrecín. Dígala cantando, mijo, que pasó, me pinto solo.
0: ¡Ahí está!
3: ¿Qué pasó, amigo? ¿Ya le llevó la güera? ¿Qué onda? ¿Ya se le llevó la ropa? Ya,
0: está canijo,
3: ¡baja la ropa!
0: ¡Baja la ropa!
3: ¡Ah, muchacho! Hay que mandarle saludos al murciélago sin alas, al elefante sin cola, al cara de loncha prestada en la mochila. Y ahora le vamos a mandar saludos también al frente de suela desgastada, amigo, porque luego se agüita que no le manden saludos. Oreja que me da, pero me va a dar, pero con la suela me va a dar, pero en el Océano Pacífico, amigo.
0: ¡Ay, amigo!
3: Ahí estamos, amigo, saludos. Usted mira, chida, se la sabe. Sí, regala el Back to School, porque el calcete derretido de Alex también nomás se anda haciendo guaje, da dos días,
0: y luego,
3: por promesas, mijo.
0: Muchacho.
3: Peña Nieto, muchacho.
0: ¿Qué pues,
3: amigo? Saludos, mijo, estamos, vámonos.
0: Gracias por tu saludo, mijo, te mando un saludote enorme. Y oigan, tengo acá información que cura. Es una información muy especial porque muchas personas ya están así que hartas, enfadadas del calor que está haciendo aquí en Guadalajara. Tonalá, Zapopan, Tlaquepaque, Tlajomulco. Y está un calor terrible. Les digo porque ahorita yo fui a Tezistán hace unos momentos, hace rato. Mira, estaba, que Dios guarde la hora, estaba para sacarle susto al miedo ese calor. Terrible. Y el solazo pegándote así como si estuvieras en la playa. Bueno, ni en la playa hace tanto calor como aquí. Pero, pues váyanle diciéndole ya ahora sí que goodbye, see you later al calmentado calor. Porque les voy a dar la información sobre el primer frente frío de la temporada, el primero. Ahí está, fíjate nomás, ya están anunciando el primer frente frío de la temporada y para la primera semana del mes de septiembre, pues ya está contemplada la llegada del primer frente frío. Ahí te va. ¿Esto por qué te lo digo? Porque es cuando empiezan ya, que vamos a mitad de las aguas y luego viene octubre, que es cuando empieza el otoño y ya arrancando, que es... Se sueltan todo el temporal de fríos. Es una bendición verdaderamente. Entonces, ¿esto qué quiere decir? Pues que las aguas torrenciales se van a llover, se van a venir fuertes. Las altas temperaturas continuarán, pero comenzando septiembre sería cada vez menos el calor extremo. Y es muy diferente a ponerle fecha exacta porque va a ser la primera semana de septiembre que se viene el primer frente frío. Buenas noticias, arrancamos. ¡Qué bendición! Vámonos, que es música. A ver, espérame, dice acá un audio, un mensaje. Dice, buenas tardes, Cermeño, te vi en la feria del elote. ¡Ay, mi! ¡Saludotes! Me hubiera saludado, pues. Yo compré mi maíz morado ahí, compré una cosa impresionante, que Dios guarde la hora. Por eso estamos como estamos. Oye, Cermeño, qué un pan. Oye, qué agua de elote, no, hombre, todos empachados de tanto elote, pero eso es una, qué bonito. Dice, muy guapo, me dio pena. No, mijita. Me hubiera saludado, pues. Te mando muchos saludos. Así que vámonos con música. Con música, 5 de la tarde con 11 minutos. Son los dos carnales de todas y de nadie. Aquí nomás la mejor, con Héctor Cermeño. ¡Vámonos!

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1: Cinco catorce.

5-5. Llega la hermosísima Lucero, una actriz que desde muy niña comenzó su carrera artística y que se le notaba que se le veía la zanca al gallo, pues, y al pollo, que iba a ser una actriz excepcional, y lo es, y lo sigue siendo, la bellísima Lucero. Fuertes declaraciones, se llama 5-5.

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1: Mi banda, el mexicano Germán Román.

anda el mexicano, sombrero vaquero. Saludos a Arcelia Rosas, que anda acá, que va para Tequila. Ahí está, y arriba San Julián, Jalisco, señor. 5:23 p.m. Y esa canción, tan disponible para mí, pero la vida es tan injusta y no me deja estar en paz. Es la arrolladora banda Limón de Don René Camacho. Saludos a mis niñas. Ahí está Olga Maite y Camila Socorro. Aquí nomás es la mejor. Con Héctor Cermeño. Vámonos, 5:23 p.m.

0: 5:30.
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18: 5:37.

ese es el Jackie. 5:39 a.m. a través de la mejor 95.5. Dice, compa Cermeño, buenísimas tardes. Aquí la mejor, quiero participar para El Vato Es Cool. Ya está, mijo, con mucho gusto. Dice, ¿qué onda, mi compa Cermeño? Saludándolo, espero que se encuentre bien. Pues aquí, si se puede, una rola del señor Lorenzo de Monteclaro. Y si se puede participar por boletos, mejo. ¡Saludotes, cómo no! Vámonos con la imponente Vientos de Jalisco. Y esta se llama Una Noche. Aquí nomás con Héctor Cermeño en La Mejor. ¡Vámonos!

con el reportero. Oye, ni cómo criticar, mala onda, o sea, mal rollito, nada, ¿eh? Felicidades a lo que viene siendo México Canta, segunda edición, con una agenda bien llena, un montón de participantes, gente que afortunadamente, ¿verdad?, tuvo un espacio donde medirse con un igual y cantar una rola y aventarse gorgoritos del pecho y decir, y si sí soy cantante, y si sí me lanzo, y si sí puedo sin que me apoye la malandrinada, ¿verdad? Felicidades, bueno, ni, o sea, yo

canción impresionante. 5:47 y bueno, pues ya bajó la temperatura. De estar a 28 grados, de repente, luego, bajamos a 23 grados centígrados. Y es el beneficio de estas benditas aguas que tenemos. Así que díganme, por favor, a través de WhatsApp, en dónde está lloviendo en este momento. Necesito saberlo para decirlo al aire, señor. Llega Alejandro Fernández. Abrázame. Aquí nomás con Héctor Cermeño. Vámonos.

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como lo

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